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0: hay algo que se llama la ley del reemplazo. ¿Qué quiere decir esto? Que si tú te despiertas una mañana y dices, hey, yo quiero dejar mi celular, ok, agarro y digo, hoy no voy a usar, bien, 2 horas después vas a estar scrolleando. ¿Por qué? Porque lo que no reemplazas uh-huh. con algo vuelve otra vez al mismo uh-huh. hábito viejo. Uh-huh. Uh-huh. Entonces yo le digo a los jóvenes, no solo digas voy a dejar, reemplaza el tiempo que usabas scrolleando uh-huh. con algo uh-huh. distinto. Uh-huh. Tenemos que reemplazarlo. Si no reemplazamos, volvemos a caer como en el caminito del cual ya estábamos. Uh-huh. Entonces yo le digo, no sé, reemplazarlo leyendo un libro uh-huh. o elegí un deporte, salí a hacer algo, pero tenés que reemplazar con algo, porque si no reemplazas, volvemos a caer en el mismo hábito.
1: Gracias por estar con nosotros acá en Enfoque a la Familia. Les saluda su coanfitrión Esteban Porras. En este podcast ayudamos a las familias a mejorar en Cristo a través de capacitación y educación en línea. Usted acaba de escuchar la voz de nuestro gran amigo Sebastián Franz, autor del libro Viviendo su Voluntad. Y hoy estamos hablando en este nuevo bloque, esta segunda parte de la entrevista, sobre las alarmantes estadísticas del uso de la tecnología y este término de estamos perdiéndonos de algo, el miedo a perdernos algo. Escuchemos cómo el diseño de las aplicaciones busca crear adicción y qué efectos tiene esto en nuestra salud emocional y en nuestra relación con Dios. Nos acompaña dirigiendo esta conversación nuestro anfitrión Sixto Porras.
2: ¿Cómo cambió en tu vida el comenzar a pensar de una perspectiva eterna y cómo podemos comenzar a pensar así?
0: Oh, eso es lo clave de todo este podcast. Creo que este episodio no tendría propósito si no te decimos lo que voy a decir. Y es esto, que en YouTube vas a encontrar cientos de charlas de cómo dejar el celu, cómo vencer la dopamina de la tecnología. Y su mensaje final es esto, disfruta la vida, sal más, camina, goza, está con tu familia. Y me encanta, porque es cierto, pero al mismo tiempo no es la verdad completa. Porque Dios te puso en esta tierra no solo para disfrutar de tu familia, te puso con un propósito eterno. Tu familia, aunque amamos nuestra familia, va a pasar. Nuestra casa, mi vida, mis hijos, mi esposa, nada de eso va a quedar para siempre aquí. Entonces, en mí lo que ha hecho administrar mejor mi tiempo aquí ha sido poner en proporción en la eternidad. Entonces, yo siempre me acuerdo una frase de Jonathan Edwards que él decía, Señor, estampa mis ojos con eternidad. Entonces, cada mañana, mi meta no es solo quiero disfrutar más las nubes. No, mi meta cada mañana es, tengo una eternidad que puede empezar hoy. Y ahí, ¿qué voy a hacer? Que cuando pongo en la balanza esta vida tan corta y efímera con lo que va a ser la eternidad, la eternidad y el correcto conocimiento de la eternidad me lleva a la correcta administración del tiempo aquí. Esa es la clave. Entender la eternidad. Fíjate que el Salmos 90, 12, el Salmos 90 lo escribió Moisés. Lo dice ahí arriba cuando lo lees. Y me encanta porque él menciona ahí en ese Salmo, Señor, enséñanos a contar nuestro día de tal modo que traigamos sabiduría al corazón. Y en el principio del Salmos, él dice, Señor, tú has sido un refugio para nosotros de generación en generación, antes de que los montes fueran creados y nacieran la tierra y el mundo. Desde la eternidad y hasta la eternidad, tú eres Dios. Moisés entendió que esta vida es corta, es pasajera, pasa rápido, y que el tener constantemente en mi mente y en mi corazón el peso de la eternidad me lleva a usar bien mi tiempo aquí. Porque yo quiero decirte algo, el plan del diablo en el infierno no es hagamos que pierdan tiempo en TikTok. No, a él no le importa el tiempo que perdés acá, a él le importa el tiempo que vas a perder allá, en la eternidad. ¿Cómo logra eso? Haciéndote perdiendo el tiempo acá. Pero la misión del enemigo no es que pierdas tiempo solamente en esta tierra, es que tu mala administración del tiempo en esta tierra te lleve a perder la eternidad luego. Entonces, creo que necesitamos despertar a esta realidad de que la eternidad es demasiado larga para desperdiciarla aquí en el presente hoy. Porque la eternidad no empieza cuando muero. La eternidad ya empezó, hoy. Con cada decisión que tú tomas, tú estás decidiendo cuál va a ser tu eternidad. Fíjate que una vez estuve en un aeropuerto y estaba en esas salas de espera, ¿no? Y fue loco porque entré en la sala de espera y había un cartelito así grande que decía come, toma y descansa. Y dije, ah, qué lindo, lindo. Eat, drink and rest. Y dije, wow, que está bueno, había comida y qué sé sí. yo. Pero luego, en diferentes lugares del salón, habían pequeños cartelitos que decían, no te olvides de tu vuelo. Y yo dije, qué interesante, ¿no? Uno se puede meter tanto en eso, con las teles y con todas las distracciones, que te olvidas que hay un vuelo que va a salir, sea que vos llegues a la puerta de embarque o no. Y creo que esta vida es como una sala de una espera de escala. Estamos de escala, esta vida es una escala. Y la peor decisión que podemos hacer es decidir construir en la escala. O sea, sería tonto, ¿no? Que te vas del punto A al C y tienes que hacer una escala en el punto B, y cuando llegas al país de escala, te bajas a comprar una casa, un carro, todo, y te queda 3 horas y tienes que volver otra vez. O sea, creo que eso es lo que muchos hacemos. Nos olvidamos que estamos de escala. Por eso Jesús dice, hey, no construyan tesoro aquí en la tierra, sino allá arriba en los cielos, donde el ladrón no entra, donde la polilla no carcome. Creo que Jesús lo que nos estaba tratando de decir es esto, de que, hey, yo sé que esta vida yo quiero que la disfruten, vivan con su familia, proyéctense, creen. Entonces no está mal ahorrar, no está mal. Pero mi prioridad no debe ser enfocada aquí, sino allá. Vivir con la eternidad en mis ojos, día tras día. Eso es increíble, cómo te ayuda a administrar bien tu tiempo.
3: Que cada decisión nos conduzca a Cristo. Y que todo lo que veamos nos conduzca a alimentar una fe en Él. Porque la ventana del cuerpo son los ojos, no lo olvide. Y lo que yo veo, lo que yo leo, lo que yo escucho, determina cómo me siento, cómo pienso, cuáles son mis hábitos y cómo yo actúo. Yo tengo que fijar mi mirada en Cristo y comenzar por tener una eternidad en Cristo.
1: Antes de continuar el programa, queremos extenderle una mano. 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Continuemos.
3: ¿Cómo tengo una eternidad en Cristo? ¿Qué es lo que quieres decir?
0: ¿Cómo tengo una eternidad en Cristo?
3: Claro, nos acostumbramos a hablarlo como cristianos, pero pocas veces lo definimos para él. La persona que dice, yo los oigo, me gusta, pero no entiendo.
2: ¿Cómo se vive eso? ¿Cómo se hace en el día a día?
0: Bueno, yo creo que hay que entender varias cosas. Primero, entender que nosotros tenemos un cuerpo, ¿verdad? Físico, pero también tenemos un alma y un espíritu. Y este cuerpo físico es como un estuche, ¿no? Como el estuche del celular, que va a quedar. Y lo que va a perdurar es lo de adentro, es el espíritu. Cuando Jesús vino a la tierra hace 2000 años, Él vino a devolvernos la vida eterna que perdimos en el Edén.
3: Así es.
0: O sea, cuando Adán y Eva estaban en el huerto del Edén, la Biblia dice que habían dos árboles, ¿no? Principales, el árbol de la vida y el árbol del bien y del mal. Y Adán y Eva decidieron comer del árbol prohibido. Cuando ellos hicieron eso, la palabra dice que la consecuencia del pecado es muerte. Entonces ellos, al comer, la serpiente le dijo, no van a morir, le dijo, ustedes tranquilos, le dijo la serpiente. Claro, porque el diablo estaba pensando en qué, en el estuche, en la carne. Su cuerpo no va a morir. Y obviamente su cuerpo no cayó muerto ese día, pero su espíritu murió. Hubo una desconexión con lo eterno. Entonces, ¿qué pasó ahí? Ahí fuimos destituidos como de la presencia de Dios, de la gloria de Dios. Ya no tenemos acceso. Entonces Dios se hizo hombre, ¿ok? Vino a morir en la cruz, que eso literal fue volver a tomar nuestra condenación, nuestro pecado que nos separaba de Dios. Nos volvió a conectar con Dios por medio de Cristo. Y hoy tú y yo, al poner nuestra fe en Jesús, podemos tener vida eterna. Que eso es mucho más allá de lo que es esta tierra. Entonces, eso es lo que a mí me encanta, ¿no? De Jesús. que Jesús no tenía que venir a morir por nosotros. No es que él estaba obligado, yo tengo que ir. No, lo hizo por amor. ¿Pero por qué lo hizo? Porque él quiere pasar la eternidad con nosotros. O sea, el plan de Dios siempre fue que estemos donde él esté. Ese es el corazón de Dios. Y creo que si alguien dice, ¿cómo hago para vivir en lo eterno? Bueno, pasa tiempo con el eterno. Invierte. Yo siempre digo esto. Todas las cosas que hacemos que no se ven, lo estamos invirtiendo en lo eterno. Y lo que se ve para aquí. Por ejemplo, yo no veo cuando, por ejemplo, voy a orar. Yo no estoy viéndole a Dios, no estoy viendo nada, pero sé que cada minuto que paso en oración es una inversión en lo eterno. Cada vez que yo amo a alguien, yo no estoy viendo el amor, pero cada vez que yo abrazo a alguien, yo estoy invirtiendo en lo eterno. Cada vez que doy un vaso de agua, cada vez que doy un plato de comida, cada vez que ayudo a alguien, estoy invirtiendo en lo eterno. Por eso la palabra de Dios habla que las cosas que se ven son pasajeras, pero lo que no se ve es lo eterno. Entonces, ¿cómo hago para vivir para lo eterno? Invierte tu vida en las cosas que no se ven, en amar al prójimo, en servir al prójimo, en ayudar a los demás, en buscar a Dios, en pasar tiempo en oración. Es todas esas cosas que nosotros no podemos ver, son inversiones en lo eterno.
2: Para una familia que dice, ¿cómo podemos hacer esto como familia? Tú eres esposo, eres papá, y una familia está escuchando y dice, hagamos esto. Lo que escuché es orar, aunque sea un tiempo. ¿Eso es algo que hacemos solos o es algo que hacemos en casa, como la familia? ¿Cómo invierte Seos France en lo eterno de una manera práctica con su hijo, con su esposa? ¿Cómo se ve esa semana? Y tal vez no todo el mundo lo quiere hacer igual, pero siempre me gusta escuchar cómo lo haces vos en tu casa.
0: Bueno, nosotros lo que hacemos y tratamos de ser fiel con esto. Deuteronomio en la Biblia habla de que cuando Dios le dio los mandamientos al pueblo de Israel, él fue muy clave, creo que está en el capítulo 9, le dijo, enseña esto a tus hijos cuando se acuesten, cuando se levanten, cuando anden en el camino, cuando estén, o sea, en otras palabras, escríbelo en los postes de tu casa. Lo que Dios le estaba diciendo era, quiero que se empapen de mis palabras, de mis mandamientos. Creo que no hay mejor manera de invertir en lo eterno en nuestra familia que pasarles las escrituras y la palabra de Dios a nuestros hijos. Yo creo que cuando nosotros transmitimos las verdades bíblicas a nuestras familias, estamos invirtiendo en lo eterno, porque le estamos enseñando no solo sabiduría de miles de años, le estamos enseñando la palabra de Dios, y la palabra de Dios es vida. Porque lo que va a salvar a nuestras familias no son buenos consejos, no son la psicología, no es la tecnología. Lo que va a salvar a nuestra familia es preservarlos en las escrituras, en la palabra de Dios. Eso es lo que ha salvado miles de generaciones antes de las nuestras, y es lo que va a salvar la nuestra hoy. Total. Entonces, papá, mamá, inviertan en estudiar la Biblia juntos como familia. No lo hagan a la ligera, no lo hagan rápido. Siéntense como familia, agarren un pasaje de la escritura. Hay tantos libros que te pueden ayudar, a devocionales que te explican lo que estás leyendo. Inviertan en eso. Creo que no hay mejor manera de invertir en la familia que transmitirle las escrituras.
1: Hoy aprendimos sobre la ley del reemplazo para vencer hábitos nocivos y la importancia de socializar y contemplar la vida real más allá de lo virtual. En el siguiente segmento vamos a concluir nuestra conversación y vamos a explorar cómo la perspectiva de la eternidad es la clave definitiva para administrar correctamente nuestro tiempo hoy. Gracias por estar con nosotros. Se despide Esteban Porras de Enfoque a la Familia, donde ayudamos a las familias a mejorar en Cristo.

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0: Estar lejos de ti en este momento me hace recordar que tienes un padre mejor que todos, que nunca va a dejarte solo y siempre te cubrirá con su mano.
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0: Solo en Cristo hay vida plena. Es interesante. Yo decía, Señor, ¿por qué a veces no vivimos la vida plena? No hay plenitud en lo que hacemos. Siempre es como que nos falta un poquito y la cosa no se acomoda. Y yo creo que muchas veces somos examinados por la vida y quedamos repitiendo. No podemos aprobar el examen. Y es porque el desconocimiento de la palabra del Señor, es como a veces digo yo con un ejemplo tan burdo, de que no leemos por allí, compramos un aparato electrónico, compramos alguna máquina o algo por el estilo, y no leemos el folleto explicativo, por lo tanto no sabemos cómo hacerlo, y tenemos que ir bucear allí, y simplemente queremos darle lo que nosotros sabemos, y luego quedamos en ausai. Directamente no podemos llevarlo a cabo. Exactamente ocurre con la palabra del Señor. Mire lo que dice la Biblia allí. En él ustedes, Colosenses capítulo 2, versículo 10, dice, en él ustedes lo tienen todo, pues él está por encima de todos los poderes y autoridades sobrenaturales. Luego tengo otra versión. En Cristo ustedes están completos y no necesitan nada más, pues él está por encima de todos los gobernantes y poderes. Y luego tengo la Reina Valera 60. Y vosotros estáis completos en él, que es la cabeza de todo principado y potestad. Una vez más, y vosotros estáis completos en él, que es la cabeza de todo principado y potestad. Levante su mano y oramos. Padre, en el nombre de Jesús, estamos tan agradecidos, Señor, porque podemos vivir en un país tan maravilloso como es Argentina. Señor, un país que fluye leche y miel. Señor, que su tierra es tierra bendita. Señor, yo te ruego en esta noche que tú nos bendigas por medio de la palabra. Señor, que la palabra sea buena para construir, Señor, poderosos pensamientos. Señor, ideas, Dios mío, que vengan de tu corazón y que podamos avanzar, conquistar y que podamos, Dios mío, Señor, cumplir el propósito para lo cual hemos sido creados y hemos sido adoptados hijos tuyos. En el nombre de Cristo atamos y amarramos todo poder del infierno, todo espíritu que quiera robar la autoridad de esta palabra, lo echamos fuera en el nombre de Jesús, y que tu poder, Dios mío, se manifieste en esta noche, y mientras tu palabra es predicada ocurran milagros, señales, prodigios, maravillas para la gloria bendita de tu nombre. En el nombre de Cristo te damos gracias porque creemos, Señor, que tú lo haces ahora en el nombre de Jesús. Amén, amén y amén. Y a su nombre. Cuando enfrentamos una crisis es cuando la fe y la espiritualidad son puestas a prueba. Cada uno de nosotros debe rendir allí y debe rendir de acuerdo a lo que está dentro de nuestro corazón. Pero cuando comienza a flaquear nuestra fe y nuestra espiritualidad hace agua, comenzamos a preguntarnos un montón de cosas. ¿Por qué a otros les ocurren y siguen campantes, están bien y llevan adelante su vida? En cambio, yo me tengo que caer. Y de pronto comienzo a tomar decisiones totalmente equivocadas. Por allí me enojo con la gente, por allí me enojo con el pastor, por allí me enojo con Dios. Directamente no entiendo lo que me está sucediendo. E inmediatamente viene un examen de nuestro propio interior. ¿Qué me está pasando? ¿Será que no estoy haciendo bien las cosas? Muchas veces tiene que ver con el conocimiento de la palabra del Señor. Por eso es que hay tantas ideas. Hoy el mundo se ha convertido en algo tan pequeño. ¿Por qué? Porque las redes sociales, la internet, todo lo que hay ahora es un facilismo. Y usted puede encontrar cualquier cantidad de información y también desinformación, que desinforma y que no hace las cosas de manera correcta. Entonces nos gusta por allí un predicador que escuchamos y el predicador dijo esto y ya creo que es una doctrina y ya creo que eso es lo correcto. Y comienzo a deambular por un mundo virtual donde no estoy escuchando a mis propios pastores y no estoy entendiendo lo que me está sucediendo. Por lo tanto, no he madurado y por lo tanto no estoy haciendo las cosas bien y las cosas me están saliendo medias torcidas. Mire lo que dice esta la palabra del Señor. En él, en Cristo, ustedes lo tienen todo. Diga la palabra todo. Todo. No falta nada. En él ustedes lo tienen todo, pues él está por encima de todos los poderes y autoridades sobrenaturales. Él tiene el control. Y si nosotros estamos en Él, lo tenemos todo. La otra versión dice: en Cristo ustedes están completos y no necesitan nada más, pues Él está por encima de todos los gobernantes y poderes. Y la Reina Valera dice: vosotros estáis completos en Él, que es la cabeza de todo principado y potestad. ¡Wow! ¿Por qué le tenemos miedo a la vida? ¿Por qué las cosas no funcionan? ¿Por qué todo es como que va para atrás? Y no estoy entendiendo y vuelvo otra vez. Y sabe, creo que a veces hay razonamientos correctos. Por ahí alguien lo toma al Señor como el salvador de su vida y es correcta la idea, pero solamente está basado en eso. En otras simplemente es el Señor, Él es en mi máxima autoridad, el que gobierna mi vida y ya está. En otros lo tomamos como nuestro proveedor. En otras oportunidades hemos recibido un milagro y lo conocemos a Jesús simplemente como el sanador. Y cada vez que tengo un problema voy buscando simplemente sanidad para mi cuerpo porque lo conozco solamente en una sola área. En cambio el Señor dice que es todo, que si lo tenemos a Él, lo tenemos todo. ¿Cuántos dicen amén a eso? El tema es que debemos pasar por el examen de la palabra del Señor. Porque a veces dice: ¿por qué yo no entiendo todo esto? ¿Por qué no puedo comprender de que Él es todo para mi vida? Porque simplemente nos afirmamos en alguna área y el desconocimiento de la palabra del Señor hace que nuestra fe haga agua. Y de pronto esté navegando por allí en cosas totalmente diferentes y esté buscando ayuda y aún más en los lugares equivocados. Primero, su ministerio. Si uno examina el ministerio de Jesús, va a encontrar realidades que son actuales, situaciones que nosotros necesitamos entender, tomarlas para nuestra vida. Escuche esto. En primer lugar, el ministerio del Señor estuvo lleno de compasión. La compasión es el movimiento del alma que se duele cuando hay alguna necesidad. La compasión del Señor era parte del amor del Señor. Es parte del amor cuando usted ama a alguien. ¿Se ha fijado que de pronto la gente dice: ay, yo tengo una compasión bárbara? Y de pronto hay alguien que ha tenido un accidente y de pronto dice: ay, qué terrible lo que le pasó a ese hombre. Pero no se mueve más, simplemente se horroriza. Y eso no es compasión. Simplemente eso es lástima. Usted tiene lástima de la situación. A usted le duele y le molesta, pero tiene lástima, no tiene compasión. La compasión nos moviliza a estar con la persona. Y de pronto me tengo que meter en un lío. Ah, no, pero yo no puedo. No, yo voy a llegar tarde al trabajo. No, voy a llegar tarde a comer. No me estoy movilizando. Por lo tanto, no es lo que siento de manera correcta. Soy muy compasivo. No, Señor. La compasión es una característica del amor, es parte del amor y el amor nos moviliza. Y mírelo a Jesús, por favor. En primer lugar, Él tuvo compasión por el alma de la gente. Mire lo que dice la Biblia allí, ahí lo va a tener el versículo. Mateo capítulo 9, versículo 36. Al ver las multitudes, tuvo compasión de ellas porque estaban desamparadas y dispersas como ovejas que no tienen pastor. Lo que estaba diciendo el Señor: yo quiero ayudar, yo quiero ser la persona que pueda ayudar porque tengo compasión por la gente, porque la gente está vacía y no me tiene a mí, yo soy el salvador del alma y yo puedo ayudarle, yo tengo compasión de ellos. Por eso es que el Señor armaba un equipo y le estaba diciendo al equipo: vayan y den a conocer mi nombre, den a conocer quién soy yo, yo tengo compasión. Y mire cómo los veía: al ver las multitudes tuvo compasión de ellas porque estaban desamparadas y dispersas como ovejas que no tienen pastor. ¿Qué hace cuando las ovejas no tienen pastor? Una anda por allá, otra anda por acá, otra anda por allá, cinco andan por aquel lado, siete andan por aquel lado, están todas, no están ahí en el redil, no hay un lugar seguro para ellas. Así es justamente cuando alguien no entiende lo que Dios está haciendo. En el Señor lo tenemos todo, por eso es que las ovejas verdaderas escuchan la voz del pastor y escuchan la voz del Señor, y eso es bueno. El Señor tuvo compasión por el alma de la gente. De la misma manera, usted y yo debemos tener compasión por el perdido, por aquel que no conoce al Señor, que no lo tiene a Cristo. Puede ser un familiar, un amigo, un vecino, lo que fuera, pero necesito orar, Señor, yo tengo compasión de esa persona, porque tu compasión está dentro de mi corazón, el amor tuyo me contriñe y yo quiero allí animar a aquel y quiero orar por él. Hay gente que le cuesta orar por todo, orar por el país, pero pastor, ¿para qué vamos a orar por el país? Yo soy de este otro lado, no quiero que gane aquel, no quiero que gane el otro, no quiero que pierda aquel. Oremos por la gente. La palabra del Señor dice que debemos orar por todo, y aún por las autoridades debemos orar, por las que están, por las que van a venir o las que estarán el día de mañana. Debemos hacerlo porque es un mandamiento, no es una idea personal de alguien, y necesitamos tener compasión, la compasión que ha tocado su alma y ha llenado su corazón, porque Cristo murió en esa cruz del Calvario para poder salvarlo a usted y bendecir su vida. Por lo tanto, nosotros podemos entender que el Señor tuvo compasión por el alma de la gente, y yo también la debo tener. En segundo lugar, dos, el Señor tuvo compasión cuando vio a la gente enferma. Y yo digo, Señor, ¿por qué ocurren tan pocos milagros? Es interesante, el domingo pasado vino una hermana allí en el centro de Morón, no la conozco mucho, viene de vez en cuando, viene a veces aparentemente su esposo, y ella me pidió oración y me dijo, pastor, ore porque tengo un nódulo en uno de mis senos y estoy recontra asustada, y se largó a llorar. Oramos, este domingo estuve en la iglesia y me dice, pastor, es increíble, pero bueno, me hicieron todo y la verdad es que el tumor, el nódulo que tenía, desapareció. Yo digo, qué bueno, pero me tengo otro problema. Venía buscando otra sanidad. Oramos una vez más. Y yo creo que Dios tiene compasión de la gente que está enferma. Por eso que necesitamos buscar al Señor. ¿Qué es lo que hacemos primero cuando por ahí estamos enfermos? Incluso a veces las mismas personas que están en casa, y a veces aún los pastores, los líderes y todo lo demás, lo primero que hacemos es meter la mano al bolsillo. Yo te voy a recomendar algo bueno. Tengo un dolor de cabeza terrible. ¿Por qué no orar? Me duele el estómago, me parece que me voy a morir. ¿Por qué no orar? Tómate acá la píldora tan, que con esta te va a funcionar bárbaro. Y nos olvidamos de que el Señor es nuestro sanador. El Señor, mire lo que dice en Mateo 14:14. Y saliendo Jesús vio una gran multitud y tuvo compasión de ellos y sanó a los que de ellos estaban enfermos. Mi hermano, a veces no ocurren milagros en nuestra vida porque no entendemos que el Señor tiene compasión de nuestra vida. Señor, sáname. Señor, no me quiero ir. Señor, si voy al médico, voy a ir. Señor, pero para que me diga, señora, ¿para qué vino? O caballero, ¿para qué vino? Usted está completamente sano. Gloria al Señor. Gloria a Dios. Dios ha obrado un milagro en nuestra vida. ¿Cuántos dicen amén? Pero necesitamos entenderlo. Necesitamos practicar la espiritualidad. La espiritualidad no es un curso. La espiritualidad no es algo que se vende en algún supermercado, en alguna farmacia o algo por el estilo. No, mi hermano. La espiritualidad es algo que está dentro de nuestro corazón, porque lo tenemos a Cristo dentro del corazón. Y aún más, Él tiene compasión cuando usted está enfermo. Usted también puede orar, porque tiene autoridad de parte de Dios para orar por otros. Y debe tener compasión de otros. Y no simplemente meter la mano al bolsillo, tengo unas pastillitas que te van a hacer fenómeno. Dele después las pastillas si quiere, pero primero oremos. Pidámosle al Señor que el Señor honre nuestra fe y que podamos ver un milagro en nuestra vida, un milagro en la vida de otros, un milagro en la vida de nuestras familias. Orar al Señor. ¿Por qué? Porque Él tiene compasión y tenía compasión de los que estaban enfermos. Él no ha cambiado. Él es el mismo ayer, hoy y por los siglos de los siglos. Sigue siendo el mismo. ¿Cuántos dicen amén a eso? Denle un aplauso al Señor. Él no ha cambiado, mi hermano. Él seguirá bendiciendo a la gente, sanando a la gente, teniendo compasión por la gente. ¡Aleluya! Y eso es poderoso. Tres, tuvo compasión cuando vio a la gente con hambre. Y mire qué interesante. Porque había gente con hambre, el Señor también se le movió ahí su corazón, su interior. Y dijo, la verdad, tengo compasión de la gente. No quiero que sufran. Por eso cuando alguien le dice, bueno, pero vinimos a sufrir a esta tierra. Yo no vine a sufrir. Yo vine con un propósito de parte de Dios. Y ese propósito de Dios quiero manifestarlo en vida. Y todo lo que haga lo quiero hacer para la gloria de su nombre. Porque no es arbitrario. No es simplemente una idea loca que se le ocurrió a alguien. Cada uno de nosotros tiene un propósito. Y si podemos entenderlo, mi hermano, nos va a ir mejor. Mire lo que dice allí. Mateo capítulo 15, versículo 32. Y Jesús, llamando a sus discípulos, dijo: tengo compasión de la gente, porque ya hace 3 días que están conmigo y no tienen qué comer, y enviarlos en ayunas no quiero, no sea que se desmayen por el camino. Y qué increíble. A veces pasamos por una situación crítica en nuestra vida personal, tal vez en nuestra familia, tal vez algo no nos pagó, perdimos el trabajo, algo sucedió. Y de pronto nos olvidamos que el Señor es bueno, que el Señor es poderoso y que el Señor tiene compasión de nosotros. Y mi querido hermano, ahí es donde nosotros debemos clamar. Si Él tuvo compasión, ¿usted cree que Él ha cambiado? Él es el mismo. Lo decimos a cada rato, Él sigue siendo el mismo Señor. Señor, compadécete de nosotros. Señor, ten obra un milagro, que se abra una puerta. ¿Sabe cuál es el punto? Tenemos que buscarlo a Él. No tenemos que buscar al mano santa o algo por el estilo, buscando a aquel y bueno, este pastor es más famoso, es más reconocido, yo creo que Él. No. Lo puede recibir en su casa, lo puede recibir a las 5 de la mañana, orando, buscando del Señor, y puede recibir no solamente un milagro de sanidad, puede recibir también la bendición de que las puertas se abran para usted, porque Dios es el dueño de todas las cosas. ¿Cuántos dicen amén? Aleluya. Y eso, mi hermano, es real, no es algo ficticio. Todos nosotros debemos entenderlo y debemos practicarlo. Eso nos hará crecer, eso nos hará avanzar, eso nos hará tomar decisiones que realmente son buenas y nos va a ayudar a madurar como hermanos, como hombres de Dios, como mujeres de Dios. Nos va a ayudar a madurar de una manera fuerte. En estos tiempos, una fe pequeñita, un cristianismo medio flojito, no va a servir, hermano. Se lo va a llevar la corriente, se lo va a llevar la corriente de aquello, de esto, de lo otro. La influencia hoy es muy grande. Hoy todo el mundo es influenciable. Mantenerse en el lugar y en la posición es para hombres y mujeres que realmente han entendido lo que Dios es, lo que el Señor es y lo que Cristo es para nosotros. No solamente es nuestro Salvador, es el Señor y el dueño de todo. Y si Él es el dueño de todo, mi querido hermano, su vida será distinta si nosotros nos aferramos a Él con toda nuestra fe y con toda nuestra fuerza. ¿Cuántos dicen amén a eso? Aleluya, denle un aplauso más grande al Señor. Gloria a Dios. Mire qué interesante. Vimos su ministerio. En segundo lugar, podemos ver, punto 2, su muerte. ¿Sabe por qué? La muerte del Señor no es simplemente... Joan, le voy a contar algunas infidencias. Yo soy hijo de pastor. Pero sabe, me da vergüenza confesarlo, porque yo tenía 28 años cuando conocí al Señor y yo no sabía quién era el Espíritu Santo. No sabía realmente quién era Jesús. La poca información que tenía, no había mucha información. La iglesia era una iglesia pequeña. Mis padres eran precarios en el conocimiento de la palabra del Señor. Y la verdad es que no sabía mucho del Señor. Y la verdad es que es trágico, porque no entendía qué es lo que era. Cuando nos entregamos a Jesús y nos entregamos a Cristo, fue simplemente un acto de nuestro corazón contrito y humillado, porque necesitábamos su ayuda. Y el Señor descendió y es como que algo sucedió en nuestra mente, en nuestro corazón, que comenzamos a ver la vida totalmente diferente. Y esto nos sucedió a nosotros como matrimonio. Y desde ahí en más, ni siquiera nos entregamos en una carpa, en alguna, no sé, en alguna iglesia o algo por estilo. Alguien nos llamó y nos dijo: bueno, reciban a Cristo en su corazón. Nos entregamos en un auto, llorando, quebrantados, porque teníamos un problema serio. Y el problema serio era un hijo enfermo. Señor, si tú sanas nuestro hijo, nosotros te vamos a seguir. Y vamos a ser, hasta el último día de nuestra vida, vamos a serte fieles y vamos a servirte a ti. Fue una oración tonta, porque realmente lo estábamos condicionando. Si tú no sanas a nuestro hijo, nosotros hacemos esto. No lo sabíamos, y creo que el Señor conocía nuestra ignorancia, pero sí conocía lo que había dentro de nuestro corazón. Y mi querido hermano, por eso conocer la palabra del Señor debe ser un hábito saludable, debe ser una costumbre poderosa para leer la Biblia una y otra vez, para poder mirar la palabra del Señor y encontrarle realmente la esencia a la palabra de Dios. Aún más, la palabra dice que debemos masticar la palabra, que debemos rumiar la palabra, que debemos tenerla y luego pensar. Y aún más, le saco una foto a esto y luego la analizo en mi casa, y mañana me tomo la Biblia y vuelvo a leer esta palabra, y algo va a salir de allí, algo fuerte va a venir sobre su vida, mi querido hermano, y todos debemos hacerlo. La muerte del Señor, en segundo lugar, fue una muerte con propósito. No era algo arbitrario, no era que Pilatos, bueno, hizo lo que hizo, o directamente habían ganado los malos. No, había un propósito definido en la muerte del Señor, y esa muerte beneficia nuestra vida. Y yo creía, como decía anteriormente, al no conocer nada del Señor, no sabía nada, no sabía por qué había un crucifijo y por qué había uno con la imagen del Señor ahí colgando y otros directamente estaban vacíos. Fui hombre cuando conocí eso. Me hice hombre, no sabía nada. Y por lo tanto estaba tan perdido como el mejor o como el peor. Su muerte fue una muerte con propósito. Primero, uno, la humanidad estaba bajo condenación, y usted debe saberlo y tiene que entender que ninguno de nosotros tenía ninguna posibilidad, no había ni una sola posibilidad que usted fuera al cielo si no fue por la muerte de Jesús. Fue Cristo quien nos dio la oportunidad de volver a Él. Volvemos al propósito, volvemos al principio, volvemos una vez más a la presencia de Dios por el sacrificio de Cristo en la cruz del Calvario. Dice la palabra en Romanos 3:23, por cuanto todos pecaron y están destituidos de la gloria de Dios, nadie podía entrar al cielo. A veces uno habla con alguna persona y dice, pero pastor, yo soy un tipo, mire, yo no le pego a mi señora, le doy toda la plata, la verdad es un padre bastante, bastante bueno, así que yo creo que debo tener un pedacito de cielo allá arriba. No, señor. Si no, entra por la puerta, y la puerta se llama Jesucristo, y transita el camino del Señor, y el camino estrecho, el camino angosto, no podrá entrar al cielo. ¿Por qué? Porque el sacrificio de Cristo, lo he explicado algunas veces, pero vale la pena explicarlo una vez más, solamente en 2 minutos. Mi querido hermano, el pueblo de Israel, que era su pueblo, que era el pueblo elegido por Dios, el Señor dijo, también la que no ha podido tener familia, la estéril, hablando de la iglesia, un día se levantará. Y en el libro de los Hechos comienza la iglesia a recibir lo que Dios también tenía preparado para nosotros. ¿Y qué era? El sacrificio que hacía el pueblo de Israel una vez por año, donde entraba el sumo sacerdote al lugar santísimo, era para que los pecados del pueblo fueran perdonados durante un año. Por eso que al sumo sacerdote le colocaban incluso un hilo, y aún tenía una campanita para que pudiera ministrar en el lugar santísimo. Porque si el hombre estaba en pecado, no estaba en santidad, se moría y nadie podía entrar en el lugar. Por eso es que también David decía, Señor, llévame al lugar santísimo, escóndeme en tu tabernáculo. En tu tabernáculo no entra nadie, el que entra se muere. Impresionante. Ese sacrificio perfecto le permitía al pueblo de Israel ser perdonado sus pecados durante todo un año. Juan dice, he aquí el Cordero de Dios que quita el pecado del mundo. He aquí el Cordero de Dios que quita el pecado de la humanidad. Todo aquel que acepte a Cristo con todo su corazón, con toda su alma, tiene la posibilidad de ser salvo. Éramos esclavos del pecado, pero el Señor permitió que con su muerte nosotros pudiéramos tener la salvación de nuestra alma. Ninguno de nosotros podía lograrlo solo. Fue Él quien murió en la cruz y derramó su sangre para que usted pudiera ser salvo. Hoy es salvo por ese sacrificio de Cristo. Por eso es que a Él le debemos todo, y Él es todo para nosotros. ¿Cuántos dicen amén? Él justamente ahí en la cruz del Calvario dice que venció a las potestades, venció allí a todos los demonios, porque había una fiesta. Cristo estaba muriendo allí, estaba entregando su vida, lo que el diablo no sabía, que la muerte no podía retenerlo, y al tercer día se iba a levantar de entre los muertos. Pero mi hermano, todos somos salvos por su sacrificio. Si nos arrepentimos de nuestros pecados, si nos arrepentimos de todo corazón y aceptamos a Cristo como el Señor y el Salvador de nuestra vida es transformada y somos cambiados para la gloria de su nombre. ¿Cuántos dicen amén? Eso es maravilloso. Denle un aplauso al Señor. Usted es salvo por la fe, mi hermano. La humanidad estaba bajo condenación. Dos, solo su gracia nos justifica y nos redime. Dice Romanos capítulo 3, el versículo 24, siendo justificados gratuitamente por su gracia, mediante la redención que es en Cristo Jesús. Es un acto de amor, es un regalo. La gracia es un regalo que el Señor compró para nosotros. Es totalmente gratuito. Lo único que tengo que hacerle es entregarle las riendas de mi vida, las riendas de mi corazón, mi vida al Señor, y decirle: Señor, ahora gobierna tú en mi vida. Vio que antes gobernábamos nosotros, y gobernábamos nosotros, lo que nos gustaba a nosotros estaba bien. Hoy tenemos una dualidad, tenemos un cuerpo pecaminoso, pero también tenemos la presencia del Espíritu Santo, y el Espíritu está amalgamado en el Espíritu humano, y allí nuestra alma, si nosotros le damos lugar al Espíritu de Dios, la presencia del Señor será cada día más fuerte. Y Él fue el que nos justificó y nos redimió, nos compró para sí. La palabra del Señor dice por allí en Hechos capítulo 22, si mal no recuerdo, dice palabras tan lindas, que su sangre fue la que pagó el precio de cada uno de nosotros. Él nos compró. Era como que estábamos en un mercado en ese tiempo donde se vendían los esclavos, y la gente venía y era exactamente igual que una, no sé cómo llamarlo, era una venta directamente. ¿Cuánto ofrece por este hombre, por este esclavo? Miren, tiene buenas piernas, tiene buenos dientes. Era igual que vender un animal. Exactamente estábamos nosotros sin Cristo. Cristo fue quien nos redimió y nos compró. Él nos compró y nos pagó y justificó que estábamos lejos de Él. Yo he pagado, papá, el precio que tú exigías, la muerte de un justo. Fui yo quien derramé mi sangre por este, por este, por este, por este, por este, por este, por este, por este, y también por mí. Y eso, mi querido hermano, es impagable. No hay forma de hacerlo, no hay forma de pagarlo. Por eso es que Dios nunca nos debe nada. Todo lo contrario, nosotros le debemos todo al Señor. Por eso es que debemos hacerle caso a la palabra del Señor y vivir de acuerdo a un propósito determinado que Dios tiene para su vida y para la mía. Eso me hará crecer, porque me voy a ser dependiente de Dios. Me voy a aferrar al Señor y voy a vivir como Él quiere, porque en sus manos ya no soy más un perdedor, ya no soy más una herramienta del infierno. Ahora soy una herramienta con propósito para la gloria del Señor y para extender el reino de Dios sobre esta tierra, y Dios me usará y avergonzaré al diablo para la gloria bendita del nombre de mi Señor. Aleluya. Para eso te llamó el Señor, para eso te compró el Señor, para eso lo compró a usted el Señor. No es para otra cosa. A veces tenemos a Cristo simplemente en alguna área. Él es mi Salvador, Él es el que me sana, Él es el que me liberta, nada más que ahí. Pero tiene que ser el Señor de mi vida, la máxima autoridad, el jefe, el soberano, el amo absoluto, el que ordena mi vida y bendice mi corazón y bendice mi alma. En tercer lugar, su muerte en obediencia nos libra de la esclavitud. Ya no somos más esclavos. Usted no es esclavo. Mi hermano, el pecado no tiene más poder sobre su vida. Usted puede, ya salió de ese estado de esclavitud. El Señor lo compró. Escuche esto, Romanos 5:19. Porque así como por la desobediencia de un hombre los muchos fueron constituidos pecadores, así también por la obediencia de uno los muchos serán constituidos justos. ¡Wow! Eso significa que el Señor está haciendo e hizo algo increíble. Su muerte en obediencia, porque el Señor lo pedía de esa forma, nos libra de la esclavitud. Soy libre en el Señor. Soy libre, ya no tengo ninguna esclavitud. Simplemente que tengo mi cuerpo que por ahí se quiere resistir. Al cuerpo no le gusta orar. A la humanidad no le gusta orar. A la humanidad no le gusta mucho lo espiritual. La tenemos que doblegar. La tenemos que poner bajo servidumbre y la tenemos que poner por el Espíritu. Por eso que es tiempo de buscar al Señor, es tiempo de orar, es tiempo de clamar, es tiempo de clamar por nosotros, es tiempo de clamar por nuestra familia, es tiempo de clamar por nuestro país, orar por nuestras autoridades, orar para que Dios haga su plena y absoluta voluntad. Señor, haz tu voluntad. Yo todavía creo y seguiré creyendo hasta el último día de mi vida que el Señor tiene poder para cambiar reyes, para sacarlos, para poner lo que Él quiere. Él puede hacerlo para la gloria bendita de su nombre. ¿Cuántos dicen amén? Aleluya, aleluya. Usted ya no es más esclavo de nadie, no es más esclavo de nadie ni de nada. Somos siervos del Señor, somos hijos de Dios. Mi querido hermano, el Señor nos dio una bendición enorme. Por lo tanto, usted y yo necesitamos darle lugar a esa presencia para que la presencia de nuestro Señor comience a obrar de una manera sobrenatural sobre nuestra vida. Y le puedo asegurar que su vida y la mía serán mucho mejores para la gloria de nuestro Dios. ¿Cuántos dicen amén?
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1: ¿Qué tal, querido amigo o amiga del programa Cruzada con Luis Palau? De esta forma damos comienzo a una nueva presentación de este nuestro espacio y punto de encuentro en la radio, en donde estudiamos diariamente la Biblia, la Palabra de Dios, de la mano, como siempre, del conferencista internacional Luis Palau. Mi nombre es Jorge Escopazo y en este día, al comenzar con la serie Cómo restaurar al caído, le presento el primer mensaje que lleva por título Nuestra actitud de corazón. Adelante, Luis.
2: Hoy quiero comenzar una serie acerca de un tema que francamente hace mucho que no tratamos. Lo voy a titular ¿Cómo tratar a un hermano caído? Todos nosotros tenemos experiencias en nuestra familia en que tenemos una desavenencia, un altercado, un cambio de palabras con algún ser querido, quizá con un familiar, con algún amigo, con alguna persona íntima, o podría ser también en nuestra iglesia. Hemos quizá, digamos, descubierto, se nos ha llamado la atención, de que algún amigo, algún hermano, llamémoslo, ha caído. Puede haber caído en un grave pecado. Por otro lado, puede ser que sea meramente una sospecha o una falsa acusación. Uno de los grandes problemas de la historia que ha existido siempre es cómo tratar a la persona que ha caído o que se cree que ha caído. Por ejemplo, ¿qué pasos debemos tomar? Si se nos dice que una persona reconocida en nuestra congregación parece que se le sospecha de cierto pecado, ¿qué pasos hay que tomar? Muchas personas critican en secreto. Otras personas comienzan a practicar el chisme. Comienzan a correr rumores y cosas que pudieran ser falsas. Otras personas se tornan violentas. Llaman a la persona, quizá acusada, quizá malamente acusada, quizá sí ha pecado, pero la llaman con violencia. La tratan duramente, la expulsan de su círculo de amistades o la expulsan de su iglesia sin siquiera escuchar la defensa o las palabras de este hermano o de este amigo o de este pariente. Pues hay una mecánica, hay una manera de tratar a la persona caída. Y lo primero que debemos tratar en estos breves minutos que tenemos hoy, y si Dios quiere continuamos en los días subsiguientes, es lo siguiente: ¿cuál debe ser la actitud mía hacia un hermano que ha caído, o que se dice que ha caído, o que creemos que a lo mejor haya caído en algún mal obrar, en algún pecado, por usar una palabra, digamos, bíblica? Pues bien, lo primero que debemos pensar es lo siguiente: ¿cómo quisiera yo que me trataran mis amigos y hermanos a mí si en este caso fuera yo el que hubiera caído? ¿No le parece razonable? Eso es lo que comúnmente llamamos colocarnos en los zapatos del vecino, o sea, colocarnos en su lugar, pensar como él está pensando, llorar como él estará llorando, sufrir como él está sufriendo, sentir como él está sintiendo, no pretendiendo que somos mejores que él. Pues bien, hay una frasecita que los psicólogos apoyarían, y aunque no la apoyaran, es bíblica. San Pablo dice: el que piensa estar firme, mire que no caiga. Esa es la primer frasecita que debemos tener en cuenta, ¿no le parece, mi amable oyente? Yo creo que estaremos de acuerdo usted y yo, que si usted o yo, por una falla, por una tentación, llegamos a tropezar y caer, tendríamos una manera muy distinta de pensar cuando otros nos tratan a nosotros. Pues bien, vamos directamente al caso. ¿Cuál es el principio saludable, el principio amoroso, si se quiere, el principio psicológicamente sano, sociológicamente provechoso y, digámoslo de una buena vez, bíblicamente inspirado y revelado por Dios? Le recomiendo que usted marque allí en su Nuevo Testamento la Epístola a los Gálatas y el capítulo 6. Si la tiene, ábrala rápidamente. Dice así, Gálatas 6, 1 al 5. Hermanos, si alguno fuese sorprendido en alguna falta, vosotros que sois espirituales, restauradle con el espíritu de mansedumbre, considerándote a ti mismo, no sea que tú también seas tentado. Sobrelleven los unos las cargas de los otros, y cumplan así la ley de Cristo. Porque el que se cree ser algo, no siendo nada, a sí mismo se engaña. Así que cada uno someta a prueba su propia obra, y entonces tendrá motivo de gloriarse solo respecto de sí mismo y no en otro, porque cada uno llevará su propia carga. Pues bien, en estos 5 versículos tenemos los principios más sólidos y sanos que deben regir nuestra actitud de corazón cuando creemos que un hermano ha caído, o se sospecha o se dice que ha caído. ¿Qué nos dice el pasaje? Primero dice: si alguno fuere sorprendido en alguna falta, vosotros que sois espirituales, restauren al tal con espíritu de mansedumbre. En primer lugar, si usted oye que una persona ha caído, fracasado, tropezado, pecado, lo primero que debe preguntarse según este pasaje de la Biblia es esto: ¿qué tal estoy yo en mi vida espiritual? ¿Soy yo tan perfecto? ¿Estoy yo andando controlado por Cristo? ¿Tengo algún derecho yo de juzgar a este pobre hermano que ha caído o tropezado o faltado? Esa es la primera pregunta. Luego, el segundo principio, usted nota que dice: restaure al tal con espíritu de mansedumbre. En otras palabras, lo que nos dice aquí es que cuando hay una persona que ha caído, fracasado o pecado, que ha faltado, nuestro propósito debe ser restaurar. Esto quiere decir levantar, volver a poner sobre sus pies al pobre amigo, hermano o pariente caído. Nuestra actitud debe ser una de amor, y el propósito debe ser levantarlo. Luego, el tercer principio es el siguiente: dice que lo hagamos con espíritu de mansedumbre. Mansedumbre quiere decir que yo mismo me siento quebrantado por la caída, la falta o el pecado de mi hermano. En una palabra, no voy con espíritu arrogante, no voy como, digamos, una persona enfermiza de mente que quiere golpear al caído y mantenerlo en el suelo. No, voy como un padre, como un hermano, como una persona mansa. Luego, el cuarto principio dice: considerándote a ti mismo, no sea que tú también seas tentado. Volvemos a lo que dije al principio hoy. Es esto: yo debo ir con humildad, entre otras causas, porque yo mismo pudiera llegar a ser tentado. Yo mismo pudiera caer como cayó él. El que piensa estar firme, mire que no caiga. Entonces debo ir con ese principio, con esa actitud, de que yo mismo soy débil, yo mismo no tengo tanto poder. Entonces voy y le doy la mano a mi hermano. Sí, procuro restaurarlo, y mañana y pasado, si Dios quiere, veremos cómo se hace esto, pero por el momento, ¿cuál es mi actitud? Según el versículo 2, aquí en Gálatas 6 se nos dice: sobrellevad los unos las cargas de los otros. Ese es el quinto principio. Mi hermano cayó. ¡Qué triste! ¡Qué lástima! ¡Qué dolor! ¿Cuánto está perdiendo en la vida por su fracaso y su pecado? ¿No es así? Cuando una persona cae y fracasa, está perdiendo mucha, mucha, pero mucha riqueza espiritual, moral. Está perdiendo su felicidad, su conciencia está manchada, no tiene paz. ¡Pobre hermano mío! Esa es mi actitud. Yo llevo la carga de él. Y luego, el sexto y último principio que tenemos para atender al hermano que ha caído es este. Dice: sobrellevad los unos las cargas de los otros, y cumplid así la ley de Cristo. ¿La ley de Cristo cuál es? Es la ley del amor. La ley de Cristo es: amaos los unos a los otros. Sí, esta debe ser mi actitud y la suya, amable oyente. Perdonar como Cristo nos perdonó. Amar al caído como Cristo me amó a mí y lo amó a usted.
1: Para ponerse en contacto con Luis Palau y hacerle llegar sus comentarios o sus preguntas, escríbale a la dirección de correo electrónico consejos@luispalau.net. consejos@luispalau.net. De esta manera llegamos al segmento de la música. Hoy nos va a acompañar Nali Serra con la canción Con Jesucristo Todo Es Posible. Así que quédese con nosotros, porque nuestro programa Cruzada con Luis Palau todavía continúa.

0: Así nos acompañaba Nali Serra con esta preciosa melodía, Con Jesucristo es posible. Y para escuchar más de su música, le invito a que visite su sitio en internet, naliserra.com. De esta forma estamos llegando al final, pero no quería despedirme sin antes recordarle que si usted conoció al Señor Jesucristo como su Salvador personal a través de alguno de los ministerios de la Asociación Luis Palau, yo le invito a que nos escriba, nos cuente de su decisión haciéndolo a la dirección de correo electrónico testimonios@luispalau.net. Para Luis va a ser de mucha alegría saber de su decisión y poder estar en contacto con usted, así que yo le invito a que nos escriba. Mi nombre es Jorge Escopazo, fue un placer acompañarle en este día. Si el Señor lo permite, nos vamos a reencontrar en nuestra próxima presentación. Recuerde visitarnos en nuestro sitio en internet, luispalau.net.
1: Amigos oyentes, muchas gracias por su fina sintonía al programa de este día. Les estaremos esperando muy pronto para el próximo programa Cruzada con Luis Palau. Hasta entonces, recuerden las palabras de nuestro Señor Jesús. Felices los de corazón limpio, pues ellos verán a Dios.
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0: Dios no es que sean felices la gente que me rodea. La voluntad de Dios es que seamos felices tú y yo. Te amo. Un aplauso fuerte a Cristo por la pastora de jóvenes, ministro que viene a vivir, Dalisa Contreras.
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1: Allí en el Proverbios capítulo 3 vamos a recoger nuestras ofrendas, vamos a darle al Señor con gozo. Nosotros aquí diezmamos, ofrendamos, le damos a la obra del Señor y gracias por todo lo que hacemos también, la obra misionera. Alimentamos también lo que está en el corazón de Dios, alcanzar a todos aquellos que aún están fuera de nuestro alcance, pero que muchos argentinos, y damos gracias por el Departamento Nacional de Misiones, por la visión misionera de la Iglesia, de poder alcanzar a aquellos que están lejísimos en otros continentes y poder llevarles el mensaje del Evangelio. El día martes se fue también nuestra misionera, estaba aquí con su pequeña también, estuvo 3 meses y poquito más de tiempo, y se van a hacer cargo allí de una tarea nueva. Así que gracias por la familia Almirón, porque son una bendición. Proverbios capítulo 3 nos desafía también a entender la forma de honrar al Señor. Es una honra cuando uno realmente lo actúa de la manera que corresponde, porque reconocer que de Dios vienen todas las cosas es la prioridad. Si usted cree que todo viene de usted o algo por el estilo, que viene de nosotros, estamos realmente equivocados. Sí, nosotros lo ejecutamos, hacemos fuerza para ello, trabajamos duro, pero es Dios quien abre las puertas, Dios es quien tiene el control también. La Biblia dice en el versículo 9 de Proverbios capítulo 3, dice: honra al Señor con tus riquezas y con lo mejor de todo lo que produces. Esta es la versión NTV. Honra al Señor con tus riquezas y con lo mejor de todo lo que produces. Entonces Él llenará tus graneros y tus tinajas se desbordarán de buen vino. Y es interesante porque esta palabrita, entonces Él llenará tus graneros. Y llegué a pensar, capaz que alguien diga, bueno, entonces hay que darle plata al Señor para que se mueva. No, es honrarlo, entender justamente que su obra puede seguir creciendo, avanzando. ¿Por qué? Porque nosotros lo honramos a Él y honramos la casa y podemos desarrollar lo que Dios tiene también para extender su reino sobre esta tierra. Entonces Él llenará tus graneros y tus tinajas desbordarán de buen vino. Oramos, levante su mano y oramos. Está viviendo un momento complicado en su economía. Que el Espíritu Santo y en esta mañana pueda tocar nuestros corazones, pueda abrir puertas para nosotros, pueda bendecir nuestras vidas en gran manera. Padre mío, en el nombre de Jesús, Señor, gracias porque podemos honrarte. Saber, Señor, que todo bien preciado no es fruto simplemente de la casualidad, sino, Señor, es fruto de tu amor, es fruto de tu grandeza, es fruto de lo que tú produces en nuestra vida, Señor, el querer como el hacer por tu buena voluntad. Gracias, papá. A ti te damos la gloria, la honra, la alabanza, el poder. Gracias, papá, porque nunca nos ha faltado. Siempre has sido bueno con nosotros, siempre nos has acompañado y nosotros con gratitud de nuestro corazón te honramos en esta mañana porque todo bien preciado viene de tu corazón. En el nombre de Cristo, Señor, te rogamos que nunca la pobreza, la miseria y la escasez, Señor, vengan sobre nosotros. Señor, y si en algún momento pasamos por desiertos, Señor, ahí habrá maná, ahí habrá agua, ahí habrá sostenimiento, Dios mío, aún en medio de la prueba, porque tu palabra así lo señala. Gracias porque podemos hacerlo, gracias porque lo hacemos con gratitud de corazón. Gracias, mi Señor, toda la gloria, toda la honra y toda la alabanza siempre será para ti. En el nombre de Cristo te damos gracias, mi Señor. Amén, amén y amén. Aleluya. Dele al Señor con gozo, con alegría. Gracias, mi hermana. Tenemos nuestra agenda del mes. Ya nos queda poquito, pero bueno, todavía hay actividades para este mes.

un aplauso al Señor. Gracias. Gracias a los chicos de Multimedia. Gracias porque podemos desarrollar todo lo que Dios ha puesto también en nuestro corazón. Muy bien, si hay alguien que no ha podido dar, tiene su sobre en su mano, tiene su ofrenda, levántela por favor. Así los y las hermanas ya se pueden retirar. No se olviden que la reunión de líderes y obreros también es para los hermanos nuevos que quieren participar en algún área, quieren estar con los varones, las damas, y quieren, bueno, servir al Señor. Las puertas están abiertas. Eso nace del corazón de alguien que también agradecido está porque el Señor justamente le ha provisto de un nuevo tiempo, nos ha transformado, nos ha aceptado, somos hijos de Dios, somos una familia cristiana y todos debemos estar listos y preparados también para servir al Señor. Es lo que señala su palabra. Muchas veces no nos damos cuenta, pero la fe sin obra es muerta. La fe nos lleva justamente a desarrollar el servicio al Señor, a poder servirle en las diferentes áreas, no solamente dentro de la iglesia, sino en la comunidad, en cualquier lugar donde estamos. Así que téngalo en cuenta también. Quiero preguntar en esta mañana si tenemos alguna persona por primera vez aquí. ¿Quiere levantar su mano? Nos gustaría conocerle si usted está por primera vez aquí. Muy bien, creo que somos todos de casa. Nos damos un buen aplauso nosotros, bienvenidos a casa. Por allá tenemos una persona también nueva. Muy bien, allí habrá alguien que nos va a atender. Muy bien, bienvenidos. Bienvenidos a todos los que están por primera vez aquí. El Señor los bendiga muchísimo también en el día de hoy. ¿Qué le parece si oramos por el país? Como siempre lo hacemos cada domingo. Hay una confusión con respecto a por qué orar por el país y las autoridades del país. La gente que no sabe, o las personas que no saben por allí, y que aún están dentro de lo que es la comunidad cristiana, están dentro del cristianismo, no conocen la Biblia. La palabra del Señor no es orar a favor de la persona, sino es orar a favor de que Dios pueda usar las personas que están, sea de cualquier lugar. Nosotros, por lo menos desde mi perspectiva, debemos ser los más centrados. No estamos aquí para hablar de política, este no es el lugar adecuado para hacerlo. Lo que sí debemos hacer es orar para que Dios pueda bendecir justamente a nuestro país, y puedan bendecir al país con las personas adecuadas para que gobiernen de acuerdo a la voluntad de Dios. Y ojalá conozcan al Señor. Algunos dicen, bueno, elegimos los menos malos, todo lo que quiera, mi querido hermano. Pero cada uno de nosotros debe elegirlo conforme a sus valores, conforme a sus principios que están dentro de nuestro corazón. No podemos llamar malo, bueno a lo malo, ni malo a lo bueno, de ninguna manera. Y por eso, porque hay un problema. ¿Y por qué oran por el país? ¿Por qué oran por el presidente? ¿Y por qué oran por las autoridades? Nosotros lo hemos hecho siempre. Hemos entendido lo que es la palabra como para poder estar bien. Y gracias al Señor, Dios ha hecho lo que tenía que hacer. ¿Cuántos dicen amén? Así que allí donde está. Y vamos a tener un año, la palabra profética, vuelva a escucharla y va a poder entender lo que va a suceder y lo que está sucediendo en este tiempo. No va a ser un año fácil, va a ser un año complicadito, como siempre, con los desafíos tal vez mayores en todos los sentidos, en lo social, en las áreas económicas, todo lo que tenga que ver con familia y todo lo demás. Vamos a orar para que Dios nos acompañe y Dios pueda cuidarnos como siempre lo ha hecho. ¿Cuántos dicen amén a eso? Allí levante su mano y ore por su barrio, ore por su ciudad, ore por el lugar donde usted trabaja, ore por favor. Padre mío, en el nombre de Jesús, tu palabra, Señor, nos anima y nos desafía, Señor, a orar por aquellos que están en eminencia. Tu palabra dice que esto es aprobado por ti, Señor, y que es bueno y saludable. ¿Por qué? Porque cuando comenzamos, Señor, a orar y a clamar, Señor, a interceder, Dios mío, por las personas que están, Señor, tú comienzas a intervenir, Señor, en el nombre de Jesús.
Creo, papá, que tú honras nuestra fe, que tú bendices nuestra vida y bendices, Dios mío, Señor, a cada argentino que vive y habita, Señor, aquí en este suelo tan maravilloso llamado Argentina. Gracias, Señor. Gracias porque podemos contar contigo en todas las áreas. Y te rogamos, Señor, que tú puedas, Dios mío, Señor, tocar, Señor, a las autoridades de este tiempo, presidente de la República, Señor, sus ministros, Señor, los senadores, los diputados, todos aquellos, Señor, que toman decisiones en el nombre de Jesús. Señor, tú nunca, tu justicia totalmente, Dios mío, impide, Señor, que puedas aprobar lo que está mal. Por lo tanto, arranca lo que está mal, coloca lo que está bien. Tú tienes poder, Señor, para cambiar reyes, Señor, para sacar y colocar. Tú tienes el poder para hacerlo. Y te rogamos, Señor, que tú obres con autoridad sobre Argentina en el nombre de Jesús. Oramos por cada ciudad, Señor, aquí en la zona oeste, Señor, en Morón, oramos por el intendente, oramos por todos los intendentes de la zona oeste en el nombre de Jesús. Y creemos, Señor, que tú traerás directivas, tú traerás, Dios mío, tiempos nuevos sobre nosotros en el nombre de Cristo. Señor, que todo lo que haya, Señor, de corrupción, arráncalo en el nombre de Jesús. No dejes nada en el nombre de Cristo. Señor, que tu poder, tu gracia y tu bendición, Dios mío, nos alcancen y los argentinos puedan ser bendecidos de sur a norte, de este a oeste, y sobre todas las cosas, que te conozcan a ti, al Dios vivo, real y verdadero, que no cambia. Tú eres, Señor, la respuesta para Argentina. En Cristo está la respuesta para ser salvado, sanado, libertado, en el nombre maravilloso de Cristo. Y para gloria de tu nombre te damos gracias, porque creemos, Señor, que así será, en el nombre de Jesús. Amén, amén y amén. Aleluya. ¿Quieres darle un aplauso al Señor? Denle un aplauso grande al Rey de Gloria. Gracias, Jesús. Gracias, Señor. Muy bien. ¿Cuántos quieren escuchar una palabra de Dios en esta mañana? Es interesante, pero voy a comenzar. Por ahí está el título de la palabra. Cuando Dios escucha tus promesas. Eclesiastés capítulo 5, versículo 4 al 6. Es interesante, pero en estos días me he sentido, no digo conmovido, sino movido, más que movilizado en mi corazón por todas las cosas que uno escucha. El país está pasando por un cambio también en lo social, en lo político, y el poder escuchar a aquellas personas que nos gobiernan, realmente alguno dirá, pero pastor, no habla de política. No tiene nada que ver. Simplemente de las cosas que hablan. Por eso justamente saqué algo allí a mitad de semana o hace dos días atrás, porque en las palabras está la vida y también está la muerte. Lo que elijamos va a marcar nuestro destino, para bien o para mal, y tiene que ver con las palabras. Si elegimos muerte y hablamos de muerte, lógicamente que vamos a tener un entorno realmente que no tiene vida. Si hablamos de vida, las palabras construyen, las palabras bendicen. Justamente veía ayer algo allí en la televisión y decían, hay dos tipos de personas en el mundo: las que solamente hablan y las que hablan y hacen. Y es así, se moviliza así el mundo. Y yo digo, qué fácil es hacerlo. Pero también tiene que ver con lo que dice la palabra del Señor. Porque también habla para su pueblo, su propio pueblo. Habla también y habla fuerte. No es algo pequeño. Hoy es como que no debemos hacer absolutamente nada que pueda, no sé, enojar a alguien o algo por el estilo. No, las palabras tienen poder para decir lo que está bien, como también lo que está mal. Y si a alguien no le gusta, bueno, el problema de los demás. Como la palabra de hace un par de semanas atrás o de la semana anterior. Escuche esto, por favor. Cuando Dios escucha tus promesas, Eclesiastés capítulo 5, versículo 4 al 6. Cuando hagas una promesa a Dios, no tardes en cumplirla, porque a Dios no le agradan los necios. Cumple tus promesas. Es mejor no hacer promesas que hacerlas y no cumplirlas. No permitas que tu boca te haga pecar, ni digas luego ante el mensajero del templo que lo hiciste sin querer. ¿Por qué ha de enojarse Dios por lo que dices y destruir el fruto de tu trabajo?
Y es interesante porque esto es lo que ha ocurrido. He escuchado tantas promesas de gente que dice, bueno, pero esto es lo que va a ocurrir, esto es lo que vamos a hacer. Y al final termina solamente en palabras y no termina construyendo nada y no cumpliéndolo. Por eso necesitamos orar en esta mañana, que Dios nos dirija, nos oriente y nos bendiga. Padre mío, en el nombre de Jesús, Señor, estamos tan agradecidos porque podemos estar aquí en tu casa y poder entender, Señor, que tú tienes una palabra instructiva, una palabra, Señor, que nos ayuda a entender los tiempos que estamos viviendo, Señor, las cosas que suceden a nuestro alrededor y también en nuestra propia vida. Y te rogamos que tú nos hables, Señor, por medio de ellas, Señor, que cada una de estas palabras, Señor, que tú tienes para nosotros, sean de bienestar, Señor, y nuestro corazón, Señor, sea realmente bendecido en el nombre de Cristo. Nuestra alma, nuestro cuerpo, nuestra vida sea mejorada en todos los sentidos, en el nombre de Cristo y para gloria de tu nombre. Te damos gracias porque creemos, Señor, que tú lo haces ahora. En el maravilloso nombre de Jesús te damos gracias, mi Señor. Amén, amén y amén. Aleluya, y a su nombre. Tradicionalmente Salomón, dice por allí justamente, escribió Eclesiastés. Este libro es un libro que todo el mundo debe leerlo. ¿Sabe por qué? Porque es el final, el epílogo final de la vida de este hombre. Un hombre que lo tuvo todo, un sabio. El Señor habló una noche con él, y creo que lo conté hace un tiempo atrás. Habló una noche con él porque él era el próximo rey y ya lo iban a sentar en el trono, lo iban a elegir como rey, lo iban a colocar en el trono. Y él dice, Señor, la verdad que necesito, Señor, que tú me ayudes, porque este pueblo es muy grande, es un pueblo enorme, y la verdad que necesito que me ayudes y que me des sabiduría para poder gobernarlo de la manera como corresponde y como a ti te agrada. Y el Señor le dijo, la verdad, por haber perdido todo esto, porque el Señor le había hablado una palabra, pide lo que quieras para gobernar el pueblo. Y como no pediste dinero, como no pediste bienes, como no pediste, no sé, la vida de tus enemigos, y comenzó a hablar allí un montón de cosas el Señor a su favor, todo esto te lo voy a dar. Pero también lo que has pedido, sabiduría, también te la daré. Y no habrá otro hombre más sabio que tú. Por eso es bueno leerlo y escuchar la voz de Dios a través justamente de él. Y escuche esto, por favor. La verdad que es un placer poder escuchar a este hombre, el corazón de él, teniéndolo todo, aún haciendo cosas fuera de lugar también en su tiempo, pero escuchar lo que él dice y poder entender lo que él realmente quiere darnos es maravilloso para nosotros. Tiene mucho, mucho, mucho para nuestra vida en este tiempo. Y tiene que ver que en toda esta semana estuve escuchando promesas, estuve escuchando palabras soeces, palabras fuertes, palabras destructivas. Y todo esto viene del corazón, que ha producido en su interior todo este tipo de palabras para poder denostar, para poder golpear, para poder quedarse con un lugar, lo que fuere, bienestar para el hombre, no importa lo que mi boca diga. Y la boca y las palabras tienen mucho poder y tenemos que entenderlo. En la cultura hebrea de ese tiempo, hacer una promesa no era un acto emocional superficial. Y lo tomé justamente de un diccionario. Dice, era un compromiso sagrado, no era cualquier cosa. Los votos, las promesas que se hacían en momentos de crisis, bueno, tenían mucho, mucho poder, aunque fuera en medio de la guerra, enfermedad o necesidad. Prometer algo a Dios en esta cultura era justamente no solo un compromiso fuerte, era mucho más que eso. Invocar el nombre del Señor era de pedirle al Señor que fuera testigo de lo que yo le estoy prometiendo. Decirle al Señor, Señor, yo quiero hacer esto. ¿Quién de nosotros no ha vivido en una crisis y le ha prometido algo al Señor? Yo soy uno de ellos. Yo soy uno de ellos. Señor, si tú me sanas mi hijo, Señor, te prometo seguirte toda la vida. Esa fue mi promesa. Y gracias al Señor por aquí todavía sigo. Y yo digo, qué lindo es poder entenderlo y poder llevarlo a la práctica, porque esto es no cumplirlo para ese tiempo y también para este tiempo. ¿Quién quiere vivir con alguien que de pronto promete algo y dice, uy, me olvidé? Oh, no, no, la verdad que no era cierto. No, lo que pasa es que no puede cumplirlo. No es un problema.
Para esa cultura, para nosotros es un problema, para esa cultura era una falta grave. ¿Por qué? Porque estaba incluyéndolo a Dios como testigo. Dios estaba como testigo de lo que él estaba o ella estaba prometiéndole justamente al Señor que iba a ser. Dios no es un hombre. Dios es el creador de los cielos y de la tierra, y eso cambia muchísimo la situación. ¿Por qué? Porque uno se puede olvidar, uno puede perdonar, o directamente queda en el aire, se acabó. Pero Dios no. Ahora, en este contexto, justamente el predicador levanta una advertencia: no juegues con las palabras, con tus propias palabras, cuando hablas con Dios. Y aquí es donde debemos detenernos, porque la ligereza verbal se ha vuelto normal, incluso aún dentro de las congregaciones, dentro de la iglesia. ¿Qué le hemos prometido al Señor? ¿Qué le hemos dicho al Señor cuando hemos tenido una crisis o un problema? No lo sé, pero todos debemos entender que esta es la forma en que debemos actuar. Escuche esto. Punto uno. En primer lugar, Dios toma en serio lo que dices en su presencia. Es interesante, pero lo que hablas, el Señor primero conoce el corazón. Pero cuando haces una promesa, el diablo también lo escucha, porque él no tiene la capacidad de poder mirar nuestro interior ni saber lo que hay en nuestra mente y en nuestro corazón, pero sí escucha nuestras palabras. Por eso es tan importante que tengamos cuidado cuando hablamos. No es que tengamos miedo, para nada, sino tengamos cuidado el lenguaje que usamos, lo que queremos y lo decimos, porque el enemigo lo escucha y Dios también. Y eso es impresionante. Ahora, cuando le hacemos una promesa a Dios, es porque estamos tal vez dentro de una crisis. Escuche esto. No toda emoción es una convicción. Estamos atacados por la emoción. ¿Por qué? Porque hay una situación dolorosa, una situación fuerte que ha sucedido, y no soy dueño de un milagro, no puedo agarrar un milagro o comprar un milagro. ¿Cuánta gente por ahí acude justamente al ocultismo? Y se va por ahí, no sé, donde le dicen, mirás, si vas allí, bueno, y le va a pedir que haga cosas y todo lo demás, o que dé dinero. ¿Para qué? Para que incurra también en el ocultismo, para ver si lo favorece con un milagro. No tenemos nosotros la capacidad. Por eso dice la palabra, cuando a Dios haces promesas, muchas promesas nacen en momentos de depresión. Y yo anoté aquí, Señor, si me sacas de esto, y le dijimos al Señor una promesa, si me sacas de esto, yo voy a hacer esto otro. Si me sanas, yo voy a tomar estas decisiones. Si me das este trabajo, me ayudas en mi economía, yo voy a hacer esto otro. ¿Eso qué significa? Solamente emoción. Eso no significa transformación. Eso es emoción en un momento crítico de nuestra vida. Y tal vez no está respaldado por la convicción, porque detrás tiene que venir la convicción. Yo cuando de pronto, por aquí en noviembre, si mal no recuerdo, se va a Luján, y por favor, no es apabullar a los católicos ni nada por el estilo, porque es una forma de que ellos practican. Y de pronto la gente va a caminar porque va a pagar una promesa. Y va a pagar una promesa. Yo prometí que voy a ir caminando. Otros dicen, bueno, yo en lugares todavía más fuertes, la gente va caminando y entra, por ejemplo, a la iglesia de rodillas. Y se va caminando hasta el altar de rodillas. ¿Por qué? Porque era una promesa. Van a pagar su promesa. Y yo digo, ¿qué es eso? ¿Emoción o transformación? Si nunca estoy realmente entendiendo lo que es ser un verdadero cristiano. Ahora, hay personas que prometen cambiar cuando están quebrados, pero olvidan su promesa cuando están restaurados. Y ocurre mucho en la vida de las personas. Yo tengo muchísimos testimonios de eso. Siempre recuerdo a alguien, y lo he contado más de alguna vez, en la carpa, teníamos la iglesia allá, pero en la esquina de Pierrastegui, o ahora Eva Perón, pusimos la carpa. Y alguien trajo, un hermano de la iglesia trajo a la campaña, trajo justamente una persona que tenía cáncer en la garganta y tenía el tubito por acá, y directamente lo habían desahuciado y le dijeron, mira, no vas a vivir mucho tiempo, el cáncer está ahí y ya está. Y fue interesante. ¿Por qué? Porque oramos al Señor, le pedimos al Señor un milagro. El milagro ocurrió. El hombre se sanó completamente, no vino nunca, no se entregó a Cristo, no vino nunca a la iglesia,
No sé si pasaron años que luego se murió, pero yo digo, qué bárbaro, qué increíble, porque fue la casualidad, fue algo que pasó por allí, una paloma volando y de pronto recibió un milagro. No, por eso hay personas que prometen cambiar cuando están quebrados, pero olvidan su promesa cuando están restaurados. ¿Cuál es el asunto de parte de Dios? Dios no está buscando palabras impulsivas, está buscando corazones que están comprometidos, que se comprometen con Él. Porque si hay algo que Dios nos ha dado, es una vida, y una vida de abundancia en Cristo. En Cristo tenemos la salvación, tenemos la presencia del Espíritu Santo en nuestra vida, y eso es, no hay contra con eso. Y gracias al Señor por lo que el Señor puede darnos en este tiempo. Dos, el problema no es prometer, el problema es no cumplir. El problema no es prometer, cualquiera puede hacer una promesa, cualquiera puede prometerle algo al Señor. El problema es no cumplir. El texto justamente prohíbe hacer promesas de este tipo, prohíbe la irresponsabilidad espiritual, porque es algo que nace de nuestro propio corazón, de nuestro interior. Cumple lo que prometes, cumplamos lo que prometes y cumplamos para el Señor. Y también cumplamos y aprendamos a cumplir nuestros votos, nuestras promesas con las personas que están a nuestro alrededor. Porque también las personas necesitan que seamos personas cumplidoras en aquello que está identificándonos realmente como siervos de Dios, como hombres y mujeres de Dios. No hay otra forma. Ahora, Dios no se complace en los insensatos, en las personas que no piensan de la manera acorde. Porque la insensatez aquí no es falta de inteligencia, es falta de integridad. Quiere decir que está hablando de mi persona. Cuando alguien dice, no, pero eso no cumple lo que promete, así que no le hagas caso. No va a cumplir. Sería terrible que alguien así, ¿no? De pronto diga, no confía en él. No va a cumplir, ¿eh? No lo va a hacer. Eso es un problema. ¿Por qué? Porque ya tiene una trayectoria. Eso sería horrible. Y imagínese para Dios. Dios es justo. Lo que tenemos que entender, que la justicia de Dios no puede perdonar, sino que no puede aceptar justamente la falta de justicia también para Él, porque Él es justo. Él no puede justificar lo injusto y decirle, bueno, está bien, lo voy a tener por ahí bien. No lo va a hacer de ninguna manera. Ahora, Dios no se impresiona con promesas apasionadas. ¿Cuántas cosas hemos dicho con tanta pasión que están guardadas en nuestro corazón? El Señor se honra con compromisos que se cumplen, con aquellas cosas que realmente le hemos prometido a Dios y lo hemos hecho. Ya está, ahí está la clave. Ahora, segundo lugar, la demora en cumplir, ¿sabe lo que hace? Es revelar quién eres, revela tu corazón. Por eso justamente el salmista está diciendo, el rey, este hombre de Dios, inspirado por el Señor, porque esto es una palabra inspirada por Dios, no tardes en cumplirla. La demora a veces es señal de que la promesa simplemente fue superficial, simplemente fue algo más que dije. Ahora, cuando algo es prioridad, nunca se posterga. ¿Quién deja de asistir, por ejemplo, no sé, a algo que está comprometido y que le conviene? Nadie lo hace. La mayoría, y por último, se excusa y dice, no puedo, una lástima, pero quisiera estar, pero no puedo, me surgió esto, lo otro. Pero no son promesas banales. Las promesas se cumplen y para Dios hay que hacerlo. Por eso, el desafío es, si prometiste servir, sirve. Sirvamos, ya está. Si prometiste cambiar, cambie. O cambiemos. Y me incluyo en cada uno de estos pequeños tips. Si prometiste obedecer, vamos a obedecer, hagámoslo. ¿Por qué? Porque es lo que le hemos prometido al Señor. La tardanza prolongada convierte una promesa solo en una mentira elegante. Una vez más, la tardanza prolongada convierte una promesa solo en una mentira elegante. Listo, se acabó. Ahora, uno no se da cuenta, pero la boca puede traer disciplina. Sí, Señor. El versículo 6 dice, no permitas que tu boca te haga pecar. ¿Por qué? Porque Dios no necesita de nosotros. Dios no necesita palabras, no necesita promesas. Todo lo contrario. Él lo dice aquí en el mismo texto.
Está diciendo, mejor que no digas nada, mejor que no digas nada y ya está, sigue adelante. Yo no necesito una promesa tuya, pero si lo vas a prometer, hazlo. Y esto es serio. Tu boca puede comprometer tu destino, tu vida completa. Tus palabras pueden activar consecuencias que son espirituales y se ven en la vida común. Situaciones que de pronto uno dice, ¿de dónde vino esto? ¿Qué es lo que pasó aquí? ¿Qué es lo que sucedió? ¿Por qué? ¿Cuál es el punto? Y uno comienza a mirar y a hacer un examen, bueno, en su interior, ¿por qué está sucediendo esto? Tus palabras pueden activar consecuencias espirituales que se ven en lo cotidiano, en lo normal, en nuestro propio interior. En la mentalidad de la cultura de este tiempo, la palabra tenía peso legal y también peso espiritual. No era sonido, era compromiso. Era un compromiso real. Escuche esta frase que está allí. Hay palabras que Dios olvida en su misericordia, pero hay promesas que Él espera en su justicia que se cumplan. ¿Por qué? Porque Él es justo. Y lo que está haciendo es retardar simplemente el cumplimiento de eso, y me voy a quedar ahí. Simplemente el Señor calla y está esperando que lo cumplamos. Pues todavía hay tiempo. Todavía tenemos tiempo en nuestra vida. Y eso no va a cambiar, porque es la forma en que Dios sirve y trabaja. Nos sirve a nosotros, nos bendice a nosotros. Él es Dios, Él está en el cielo y nosotros en la tierra. En tercer lugar, es mejor callar que prometer y fallar. Una vez más, es mejor callar que prometer y fallar. Dios prefiere honestidad antes que un espectáculo espiritual. Señor, te voy a prometer esto, Señor, voy a hacer aquello. Señor, te prometo que voy a hacer esto, si tú me das esto, si tú pasa aquello que yo quiero, Señor, a mi favor, yo te prometo. Mejor es que no prometas y no que prometas y no cumplas. ¿Por qué? Porque Dios no necesita nada de nuestra vida. Dios no necesita tus exageraciones espirituales, nuestras exageraciones espirituales. Él no necesita que prometas ayunar 40 días si no puedes ayunar uno. Si no podemos hacerlo, Señor, te prometo que 7 días. El segundo día nos estamos comiendo un churrasco. No necesita que prometas ministerios mundiales si no eres fiel en lo pequeño. No le hemos predicado a nadie y creemos que vamos a predicarle a 1 millón de personas. Sí, Dios lo puede hacer, pero comencemos por lo pequeño. Si eres fiel en lo poco, el Señor te promete y nos promete en lo mucho te voy a colocar. Y eso es poderoso. ¿Y sabes por qué? Porque Dios lo que honra es la coherencia. Dios lo que honra es lo que está justo, lo que es correcto. No va a honrar absolutamente nada fuera de lugar. De ninguna manera va a decir, bueno, está bien, yo sé que te equivocaste, No es así. No es así. Si no, no conocemos al Señor. En segundo lugar, la liviandad espiritual endurece el corazón. Y aquí comienza algo realmente fuerte. Porque nosotros creemos que podemos hacerlo. Y sí que podemos hacerlo. El tema es que hay consecuencias. Todo lo que se hace, mi querido amigo, va a traer una respuesta. Todo lo que digamos va a traer una respuesta. La liviandad espiritual endurece el corazón. Cada promesa incumplida debilita la sensibilidad espiritual. Y esto es fuerte. Cuando prometes y no cumples, algo se comienza a enfriar por dentro. Algo comienza a enfriarse. Ya, total, no pasó nada, todo correcto, está todo bien, todo sigue igual. La conciencia se acostumbra. La conciencia comienza a acostumbrarse. La reverencia para con Dios comienza a disminuir. Y ya no tengo tanto interés. Es como que me voy alejando y voy saliendo de la cobertura espiritual. No necesito prácticamente a Dios. Y comienzan, no las palabras, los pensamientos, a traicionar nuestro propio corazón. ¿Y sabe por qué? Porque si queremos lo sobrenatural de Dios y queremos lo sobrenatural en nuestra vida y ser restaurados sobrenaturalmente, tenemos que saber realmente quiénes somos, cómo podemos enmendar, cómo podemos cumplir, de qué manera podemos llevar adelante el desarrollo de nuestra vida a lo que nosotros mismos le hemos prometido, lo que le hemos dicho al Señor. El gran punto está aquí. Sin darte cuenta, comienzas a hablarle a Dios como si fuera uno igual. Yo he escuchado a personas, bueno, pero yo a Dios lo tengo de que compañero, mi amigo,
Che, Dios. Una vez lo escuché a alguien que decía, barba. Ay, ay, ay, ay, ay. Escuche esta frase, por favor. Léala y guárdela. El problema no es que Dios deje de hablarte. Es que tu corazón ha perdido el temor, porque la palabra que sale de su boca ya no tiene valor para ti. Y eso es verdad. Simplemente no es que Dios va a dejar de hablarte. No lo vas a notar de ninguna manera, porque se ha perdido el temor. Se ha perdido el temor delante de Dios. Y las palabras que salen de su boca directamente no las entienden, resbalan, porque hemos perdido el temor a Dios. Y el temor a Dios no es miedo, usted lo sabe bien. El temor a Dios tiene que ver con quién soy, que lo que está dentro de mi corazón. El temor a Dios es saber que soy su hijo, que lo amo, que debo honrarlo, que debo amarlo, que debo servirlo, y que todo lo que tenemos es prácticamente en nuestra vida es gracias a su favor. En cuarto y último lugar, el temor de Dios es el antídoto, es justamente el remedio para todo. El temor a Dios. Y temor a Dios, vuelvo a repetir, no es miedo. No es que le tengo miedo a Dios, ay, si me castiga. No, no, yo no puedo servirle así. Tengo un Dios que me ama, tengo un Dios que me ha salvado, que me ha libertado. Pero justamente eso exige una reciprocidad de parte nuestra. Señor, te voy a amar de la misma manera. Como tú me amas de manera perfecta. Yo lo haré a la manera como puedo en mi corazón, pero trataré de hacerlo de la mejor manera. Me voy a rendir delante de ti. Por eso dice, en primer lugar, las excusas no anulan el compromiso. No son las excusas las que van a avalar de que todo está bien. De ninguna manera. No digas delante del mensajero que fue un error. No digas delante del mensajero, el sacerdote, que fue un error. En otras palabras, no intentes deshacer con excusas lo que declaraste con solemnidad en tu corazón en un momento de crisis, momento duro, difícil. Porque Dios no es espectador de impulsos. Él escucha la intención de tu corazón, la intención de nuestro corazón, lo que está en nuestro interior. Y todos, creo que de alguna manera, más de alguna vez, le hemos prometido cosas exageradas a Dios. Le hemos dicho, hemos sentido un momento de, no sé, de emoción, todo lo que quería, la presencia del Espíritu Santo se ha convertido no en una convicción, sino en emoción pura. Señor, voy a hacer esto para ti. Señor, te lo prometo. Y resulta que nada de eso ha sucedido. Hoy ocurre exactamente lo mismo. ¿Cuántas promesas Dios cumplió con nosotros? Incontables, en mi caso. Incontables. ¿Cuántas promesas el Señor ha cumplido conmigo? Cantidad. Y uno debe estar agradecido al Señor. Y cuando llega la bendición, la memoria espiritual para aquellos que son bendecidos, se debilita y nos dejamos al Señor afuera. Y lo que hemos prometido ha quedado en la nada. Y las promesas que un día hicimos para Él han quedado en el olvido sin cumplirse. Una frase ahí para recordar. Las excusas no borran las palabras pronunciadas delante de Dios, solo revelan la fragilidad, la debilidad de nuestro propio carácter. Nuestro carácter es así, somos vulnerables. Dos, la irresponsabilidad espiritual tiene consecuencias. ¿Por qué ha de enojarse Dios por lo que dices y destruir el fruto de tu trabajo? ¿Por qué lo va a hacer? ¿Por qué ha de

¿verdad? Nada más. No está hablando de un arrebato divino, está enojado el Señor, sino de un principio. De un principio, porque Dios es santo, porque Dios es perfecto. Por lo tanto, tenemos que tener cuidado. Es un principio espiritual que funciona, y que funciona en su corazón y debe funcionar también en el nuestro. La incoherencia afecta la estabilidad de lo que estamos construyendo si actuamos de esta manera. Si comenzamos a prometer y el Señor nos concede, ¿qué cree que va a suceder? La verdad es complicado, no es fácil. Puedes trabajar duro, esforzarte, planificar, llevar adelante el desarrollo de tus actividades, de todo lo que tienes y todo lo que te has propuesto con el aval del Señor. Pero si tu relación con Dios se basa en palabras vacías, tarde o temprano, habrá un desgaste y directamente será complicado seguir adelante. Ahora, no es porque Dios es injusto, porque alguno dirá, bueno, pero no, todo al revés, todo lo contrario, Dios es justo, sino porque la bendición le pertenece a Él y la integridad a Él justamente lo anima a llevar adelante el desarrollo de cumplir la promesa, porque con justicia realmente lo estás pidiendo. ¿Se acuerda de Ana, que no podía tener un hijo? Y le dice al Señor, y le dice, Señor, más encima mi esposo tiene otra mujer y tiene hijos, y ella me está molestando siempre, me dice, no puedes tener hijo, por lo tanto no es la preferida de este varón. Y le pide al Señor un hijo, su hijo fue Samuel, y dice, Señor, yo te pido que me des un hijo, y cuando lo tengas, Señor, te lo voy a entregar, y te lo voy a entregar para que te sirva. Y luego cumplió la promesa y el Señor le dijo, te lo concedo, y quedó embarazada. Y yo digo, qué bueno es cumplir promesas, porque realmente Dios honra lo que se debe honrar, el cumplimiento de la promesa. Ahora, cuando tu boca, esta frase escúchela por favor, es lindo poder tenerla, cuando tu boca juega con lo sagrado, tu futuro comienza a temblar. Sí, Señor, mucha gente juega con las cosas espirituales y hay como una tendencia a la liviandad, a hacer las cosas así nomás y totales para Dios. Es interesante, pero ¿qué crees que va a ocurrir? Solamente piénsalo en tu corazón. La madurez espiritual no es una intensidad momentánea, es una constancia silenciosa. Amo al Señor, le sirvo de todo corazón y le honro. Y reconozco que Él es mi Hacedor, pero también es mi Señor, es el Salvador de mi alma, Señor, y quiero honrarte y quiero servirte. Señor, en cualquier área de lo que pueda hacer, Señor, lo voy a hacer, porque quiero realmente que estar en justicia delante de ti, que tú te puedas agradar de lo que hago. Por eso vamos a hacernos tres preguntas con honestidad, todos juntos. En primer lugar, ¿qué le has prometido a Dios que aún no has cumplido? Me incluyo, no hemos cumplido, no lo sé. Segundo lugar, ¿qué decisión has declarado pero nunca la has ejecutado? No lo sé. Tercera promesa, ¿qué promesa quedó abandonada en el camino? ¿Qué es lo que quedó colgado por allí? Y esto, hermano mío, no es para condenarnos, todo lo contrario, no es para condenarnos, esto no es una condena, pero también tampoco lo podemos ignorar, no la podemos pasar por alto. ¿Sabes por qué? Escuche esto, la integridad comienza cuando reconoces la brecha entre lo que dijiste y lo que hiciste. Es sencillo, demuestra realmente quiénes somos, es reconocer una verdad, es reconocer que me equivoqué. ¿Cuánto le cuesta a la gente decir, perdóneme, me equivoqué? Bueno, ¿y por qué te equivocaste? Bueno, pero Dios lo sabe. No quiere, tiene vergüenza. ¿Y para Dios qué hacemos? Concluyo. Esta palabra no busca asustarte de ninguna forma. Lo que busca es formarnos, es formar personas, es formar hijos de Dios a su manera, no a la nuestra. Dios no necesita promesas grandiosas de ninguna manera. Lo que sí está buscando es corazones coherentes, personas que hacen poco, pero lo hacen fuerte. Hacen esto y lo hacen siempre. Pero es que es medio aburrido. No, no es aburrido.

0: Es un compromiso con Dios. ¿Lo quieres hacer? Hagámoslo, ya está. Es mejor un compromiso pequeño cumplido que una enorme declaración abandonada. No sirve. El temor de Dios no es miedo paralizante, sino todo lo contrario. Es que nuestra conciencia pueda entender su grandeza. Nuestra conciencia puede entender que Dios está en el cielo y tú y yo estamos aquí en la tierra. Esa es la idea. Cuando entiendes quién es Él, prometes menos, pero cumples más. Y termino con una frase por aquí. El avivamiento no comienza cuando gritamos más fuerte. De ninguna manera. Comienza cuando cumplimos lo que le prometimos a Dios en silencio. Señor, te prometo esto. No. Las cosas que le hemos pedido en silencio, el Señor las puede escuchar también. Y qué bueno que así tiene que suceder y deba suceder en cada uno de nosotros. Si hemos faltado, Señor, simplemente nos arrepentimos de todo corazón. Señor, perdónanos por las promesas que te hicimos y no las cumplimos, pero lo voy a cumplir, Señor. No quiero terminar mi vida sin cumplir lo que he prometido. Y como siempre, la gloria será para nuestro Dios, pero su bendición será nuestra y de nuestras familias para la gloria del nombre de nuestro gran Dios. Aleluya, aleluya, aleluya. Gloria a nuestro Dios.
1: Ministerio Jesucristo el Quirios, Arrufo 1831, Barrio San Francisco, Morón Sur. 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

0: Amén.
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2: ¿Qué tal, querido amigo o amiga del programa Cruzada con Luis Palau? De esta forma damos comienzo a una nueva presentación de este nuestro espacio y punto de encuentro en la radio, en donde estudiamos diariamente la Biblia, la Palabra de Dios, de la mano, como siempre, del conferencista internacional Luis Palau. Mi nombre es Jorge Escopazo y en este día, al comenzar con la serie Cómo restaurar al caído, le presento el primer mensaje que lleva por título Nuestra actitud de corazón. Adelante, Luis.
3: Hoy quiero comenzar una serie acerca de un tema que francamente hace mucho que no tratamos. Lo voy a titular ¿Cómo tratar a un hermano caído? Todos nosotros tenemos experiencias en nuestra familia en que tenemos una desavenencia, un altercado, un cambio de palabras con algún ser querido, quizá con un familiar, con algún amigo, con alguna persona íntima, o podría ser también en nuestra iglesia. Hemos quizá, digamos, descubierto, se nos ha llamado la atención, de que algún amigo, algún hermano, llamémoslo, ha caído. Puede haber caído en un grave pecado. Por otro lado, puede ser que sea meramente una sospecha o una falsa acusación. Uno de los grandes problemas de la historia que ha existido siempre es cómo tratar a la persona que ha caído o que se cree que ha caído. Por ejemplo, ¿qué pasos debemos tomar? Si se nos dice que una persona reconocida en nuestra congregación parece que se le sospecha de cierto pecado, ¿qué pasos hay que tomar? Muchas personas critican en secreto. Otras personas comienzan a practicar el chisme. Comienzan a correr rumores y cosas que pudieran ser falsas. Otras personas se tornan violentas. Llaman a la persona, quizá acusada, quizá malamente acusada, quizá sí ha pecado, pero la llaman con violencia. La tratan duramente, la expulsan de su círculo de amistades o la expulsan de su iglesia sin siquiera escuchar la defensa o las palabras de este hermano o de este amigo o de este pariente. Pues hay una mecánica, hay una manera de tratar a la persona caída. Y lo primero que debemos tratar en estos breves minutos que tenemos hoy, y si Dios quiere continuamos en los días subsiguientes, es lo siguiente: ¿cuál debe ser la actitud mía hacia un hermano que ha caído, o que se dice que ha caído, o que creemos que a lo mejor haya caído en algún mal obrar, en algún pecado, por usar una palabra, digamos, bíblica? Pues bien, lo primero que debemos pensar es lo siguiente: ¿cómo quisiera yo que me trataran mis amigos y hermanos a mí si en este caso fuera yo el que hubiera caído? ¿No le parece razonable? Eso es lo que comúnmente llamamos colocarnos en los zapatos del vecino. O sea, colocarnos en su lugar. Pensar como él está pensando. Llorar como él estará llorando. Sufrir como él está sufriendo. Sentir como él está sintiendo. No pretendiendo que somos mejores que él. Pues bien, hay una frasecita que los psicólogos apoyarían, y aunque no la apoyaran, es bíblica. San Pablo dice: el que piensa estar firme, mire que no caiga. Esa es la primer frasecita que debemos tener en cuenta. ¿No le parece, mi amable oyente? Yo creo que estaremos de acuerdo usted y yo, que si usted o yo, por una falla, por una tentación, llegamos a tropezar y caer, tendríamos una manera muy distinta de pensar cuando otros nos tratan a nosotros. Pues bien, vamos directamente al caso. ¿Cuál es el principio saludable, el principio amoroso, si se quiere, el principio psicológicamente sano, sociológicamente provechoso y, digámoslo de una buena vez, bíblicamente inspirado y revelado por Dios? Le recomiendo que usted marque allí en su Nuevo Testamento la Epístola a los Gálatas y el capítulo 6. Si la tiene, ábrala rápidamente. Dice así, Gálatas 6, 1 al 5. Hermanos, si alguno fuese sorprendido en alguna falta, vosotros que sois espirituales, restauradle con el espíritu de mansedumbre, considerándote a ti mismo, no sea que tú también seas tentado. Sobrelleven los unos las cargas de los otros, y cumplan así la ley de Cristo. Porque el que se cree ser algo, no siendo nada, a sí mismo se engaña. Así que cada uno someta a prueba su propia obra, y entonces tendrá motivo de gloriarse solo respecto de sí mismo y no en otro, porque cada uno llevará su propia carga. Pues bien, en estos 5 versículos tenemos los principios más sólidos y sanos que deben regir nuestra actitud de corazón cuando creemos que un hermano ha caído, o se sospecha o se dice que ha caído. ¿Qué nos dice el pasaje? Primero dice: si alguno fuere sorprendido en alguna falta, vosotros que sois espirituales, restauren al tal con espíritu de mansedumbre. En primer lugar, si usted oye que una persona ha caído, fracasado, tropezado, pecado, lo primero que debe preguntarse, según este pasaje de la Biblia, es esto: ¿qué tal estoy yo en mi vida espiritual? ¿Soy yo tan perfecto? ¿Estoy yo andando controlado por Cristo? ¿Tengo algún derecho yo de juzgar a este pobre hermano que ha caído o tropezado o faltado? Esa es la primera pregunta. Luego, el segundo principio, usted nota que dice: restaure al tal con espíritu de mansedumbre. En otras palabras, lo que nos dice aquí es que cuando hay una persona que ha caído, fracasado o pecado, que ha faltado, nuestro propósito debe ser restaurar. Esto quiere decir levantar, volver a poner sobre sus pies al pobre amigo, hermano o pariente caído. Nuestra actitud debe ser una de amor, y el propósito debe ser levantarlo. Luego, el tercer principio es el siguiente: dice que lo hagamos con espíritu de mansedumbre. Mansedumbre quiere decir que yo mismo me siento quebrantado por la caída, la falta o el pecado de mi hermano. En una palabra, no voy con espíritu arrogante, no voy como, digamos, una persona enfermiza de mente que quiere golpear al caído y mantenerlo en el suelo. No, voy como un padre, como un hermano, como una persona mansa. Luego, el cuarto principio dice: considerándote a ti mismo, no sea que tú también seas tentado. Volvemos a lo que dije al principio hoy. Es esto: yo debo ir con humildad, entre otras causas, porque yo mismo pudiera llegar a ser tentado. Yo mismo pudiera caer como cayó él. El que piensa estar firme, mire que no caiga. Entonces debo ir con ese principio, con esa actitud, de que yo mismo soy débil, yo mismo no tengo tanto poder. Entonces voy y le doy la mano a mi hermano, sí procuro restaurarlo, y mañana y pasado, si Dios quiere, veremos cómo se hace esto, pero por el momento, ¿cuál es mi actitud? Según el versículo 2, aquí en Gálatas 6 se nos dice: sobrellevad los unos las cargas de los otros. Ese es el quinto principio. Mi hermano cayó. ¡Qué triste! ¡Qué lástima! ¡Qué dolor! ¿Cuánto está perdiendo en la vida por su fracaso y su pecado? ¿No es así? Cuando una persona cae y fracasa, está perdiendo mucha, mucha, pero mucha riqueza espiritual, moral. Está perdiendo su felicidad, su conciencia está manchada, no tiene paz. ¡Pobre hermano mío! Esa es mi actitud. Yo llevo la carga de él. Y luego, el sexto y último principio que tenemos para atender al hermano que ha caído es este. Dice: sobrellevad los unos las cargas de los otros, y cumplid así la ley de Cristo. ¿La ley de Cristo cuál es? Es la ley del amor. La ley de Cristo es: amaos los unos a los otros. Sí, esta debe ser mi actitud y la suya, amable oyente. Perdonar como Cristo nos perdonó. Amar al caído como Cristo me amó a mí y lo amó a usted.
2: Para ponerse en contacto con Luis Palau y hacerle llegar sus comentarios o sus preguntas, escríbale a la dirección de correo electrónico consejos@luispalau.net. consejos@luispalau.net. De esta manera llegamos al segmento de la música. Hoy nos va a acompañar Nali Serra con la canción Con Jesucristo todo es posible, así que quédese con nosotros porque nuestro programa Cruzada con Luis Palau todavía continúa.

0: Así nos acompañaba Nali Serra con esta preciosa melodía, Con Jesucristo es posible. Y para escuchar más de su música, le invito a que visite su sitio en internet, naliserra.com. De esta forma estamos llegando al final, pero no quería despedirme sin antes recordarle que si usted conoció al Señor Jesucristo como su Salvador personal, a través de alguno de los ministerios de la Asociación Luis Palau, yo le invito a que nos escriba, nos cuente de su decisión, haciéndolo a la dirección de correo electrónico testimonios@luispalau.net. Para Luis va a ser de mucha alegría saber de su decisión y poder estar en contacto con usted, así que yo le invito a que nos escriba. Mi nombre es Jorge Escopazo, fue un placer acompañarle en este día. Si el Señor lo permite, nos vamos a reencontrar en nuestra próxima presentación. Recuerde visitarnos en nuestro sitio en internet, luispalau.net.
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0: Velázquez, Josh Ramos, Creyente punto 7.
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0: Abra su Biblia, por favor, sin más. No digo que me he luchado con esta palabra, sino la tenía en mi corazón hace bastante tiempo atrás. Y digo, Señor, ¿cuál es el principio de la sabiduría? ¿Qué es lo que llama el hombre o los seres humanos llamamos sabiduría? La mayoría de las personas entiende que la sabiduría tiene que ver con el conocimiento. ¿Qué sabio el hombre? ¿Qué sabia la mujer? Sabio es aquel que realmente aprende a manejar su vida. La sabiduría que viene de lo alto no es el conocimiento. Tiene que ver con aprender de que hay un Dios tan grande, tan fuerte, que no hemos nacido. Mire, y usted puede ver, y si examina todos los adelantos científicos y la mayoría de todos los descubrimientos durante toda la vida del ser humano, usted va a encontrar que la mayoría de ellos descubrieron a través de lo que hacían, de su conocimiento, de que Dios existía, de que Dios era real, que no podía ser de que todo fuera fruto de la casualidad o fruto simplemente de algo que ocurrió de manera, bueno, así nomás. Y ocurrió por casualidad o echarle la culpa, no sé, a algo que simplemente se va dando día tras día, año tras año, siglo tras siglo, sino que Dios estaba allí. Y eso me ayudó para poder entender que la sabiduría tiene que ver con otra cosa, y quiero mostrársela en esta mañana, porque si aprendemos esta palabra y entendemos que el principio de la sabiduría es conocer a Dios, es conocer al Señor. Y escuche, por favor, Proverbios capítulo 1, versículo 7, y luego el Salmo 112, versículo 1. El temor del Señor es la base del verdadero conocimiento. El principio de la sabiduría es el temor a Dios y no el miedo a Dios. Y se lo voy a explicar en un momento. El temor del Señor es la base del verdadero conocimiento, pero los necios desprecian la sabiduría y la disciplina. La NTV. Luego tengo el capítulo 112 de Salmo. Bienaventurado el hombre que teme a Jehová y en sus mandamientos se deleita en gran manera. Oramos. Padre, en el nombre de Jesús, enséñanos tu palabra. Revélanos, Señor, tu palabra. Que el conocimiento que viene de tu corazón sea el que podamos guardar en nuestro interior. Señor, que nuestra mente pueda captar, nuestro oído, Señor espiritual, pueda recibir esta palabra y guardarla. Señor, porque a través de ella podemos ser inspirados, podemos ser bendecidos. Nuestra vida puede cambiar. Nuestro presente y nuestro futuro está más seguro. Señor, si aprendemos el principio de la sabiduría en el nombre de Jesús, atamos, amarramos todo espíritu y todo poder, Señor espiritual, que quiera robar la autoridad de esta palabra. Que tu palabra corra, edifique, bendiga, Dios mío, a cada uno de nuestros amigos que nos escuchan, aquellos que todavía no conocen a Jesús, pero le agrada la palabra. Señor, bendícelos en esta mañana y bendice a tu pueblo en el nombre de Cristo y para gloria de tu nombre. Te damos gracias porque creemos, Señor, que tú lo haces ahora en el nombre de Jesús. Amén, amén y amén. Y a su nombre. Nadie puede negar la realidad de lo que vivimos hoy. No vivimos bien. Miles de personas están presos del temor. Tienen miedo. El temor a la delincuencia se ha convertido en una fobia en Argentina. Leía el otro día algunas encuestas. La gente tiene miedo de salir. Hace poquito podíamos ver a través de la televisión, porque ahora muchos colectivos tienen también una cámara, donde siete personas, siete muchachos, creo que dos mujeres y cinco varones, se subieron a un colectivo porque de pronto vieron a un chico que tenía un celular bueno, y de pronto el joven estaba sentado en su asiento en el colectivo, y los siete subieron. Uno se pusieron atrás, el otro se quedó cerquita de él, y cuando el muchacho comenzó a ver su teléfono, se lo quitaron. El muchacho no quería soltarlo, lo patearon, le pegaron, diga que no lo tiraron abajo. Pero bueno, y el resto bajó todos completos. Y uno dice, wow. Uno comienza a mirar para todos lados. Ahora cuando entra, tiene que tener cuidado. Para mí, por lo menos de mi parte, lo que hago, tengo cuidado para mirar, nada más. Pero no tengo miedo, no tengo temor. El temor ha embargado el corazón y ha traído una inseguridad dentro del interior. No solamente eso, el temor a la delincuencia se ha convertido en una fobia, el temor a las tragedias, al ocultismo, a la muerte, a la pobreza, a las enfermedades. Sin embargo, hay un temor que, lejos de traer preocupación y angustia a la vida de cada ser humano, lo que desarrolla es seguridad, lo que trae es confianza. Y ese es el temor a Dios. Y no es el miedo a Dios, porque se lo voy a explicar. Ahora, ¿qué significa el temor a Dios? Escuche esto, por favor. Lo saqué de internet, simplemente fui. ¿Qué significado tiene el temor a Dios? Póngalo, escríbalo y va a encontrar lo mismo que yo encontré, según la Biblia. El temor de Dios es un regalo del Espíritu. Es un don del Espíritu que nos recuerda cuán pequeños somos ante Dios y su amor. Y que nuestro bienestar está en confiar nuestra vida con humildad, respeto y confianza en sus manos. También el temor a Dios actúa como un sistema de alarma que nos previene y exhorta y amonesta contra los errores, contra el pecado, y nos sensibiliza para alejarnos de situaciones, personas, instituciones y prácticas que nos destruyen, nos dañan y nos alejan de Dios. El temor de Dios también significa respetarlo, obedecerlo, someternos a su disciplina y adorarlo con admiración. Ese es el significado del temor a Dios. No es el miedo, es al revés, es una prevención, es tener un padre como los padres que tenemos, que muchas veces, tené cuidado, hijo, tené cuidado, hija, tené cuidado, sé responsable, cuídate, por favor. Bueno, Dios dice, el temor a Dios es el respeto, es honrar a Dios y hacerle caso y escuchar lo que Dios nos dice. Lo primero que tengo aquí es el desarrollo de poder entender qué le pasa a la persona que no tiene temor a Dios, que dice, ah, sí, a mí me importa tres pepinos, vivir a mí, yo quiero vivir a mi manera y no a la manera como Dios lo propone, qué sé yo, eso es una religión y eso no existe, Dios no es real. Primero, millones viven cautivos de sus temores, como lo que decimos aquí. Pregúntele a cualquier persona. Yo lo he dicho porque a veces tengo zapatos que taconean, bueno, que tienen el taco de suela y se escucha rápidamente el paso. La mayoría de la gente por ahí usa zapatillas o zapatos que no se escuchan el andar detrás. Y yo me doy cuenta inmediatamente que cuando voy detrás de una mujer y por ahí, aunque esté, no digo que esté vacío el lugar o algo por el estilo, simplemente el escuchar que alguien taconea detrás de una persona y sobre todo una mujer, la mujer aprieta la cartera. No vendrá un chorro acá detrás mío. O directamente se la pone inmediatamente y se la pone acá. ¿Pero por qué? Porque tiene miedo. La realidad es que no podemos evitarlo. ¿Por qué? Porque cierta precaución que tiene. A ver si pasa uno y pasa rápido y me roba o algo por el estilo. Pero mire lo que dice la palabra. En Proverbios capítulo 28, el versículo 1 dice, huye el impío sin que nadie lo persiga, mas el justo está confiado como un león. Una vez más, huye el impío sin que nadie lo persiga, mas el justo está confiado como un león. Si confiamos en el Señor, no tenemos que tener miedo. Lo que tenemos que tener, vuelvo a repetir, simplemente la seguridad normal. Y luego recuerde, no tenemos el control de nada. No podemos controlar a la gente, no podemos controlar los tiempos, no podemos decir, bueno, voy a avanzar 2 minutos más delante del reloj de mi vida. No, señor, ni un segundo lo puede hacer, pues su vida es su vida y tiene una determinada existencia. Por lo tanto, no puedo adelantarme ni un minuto ni atrasarme un minuto. El día que partamos está diseñado, está listo y preparado, no se va a morir un día más o un minuto más tarde ni un minuto más temprano. Su palabra nos dice aquí que el impío, la persona que no conoce a Dios, directamente huye sin que nadie lo persiga. Tiene miedo, está con temor. Esto le pasa, vio, a los políticos que cometen algunos errores y de pronto quieren salir a la calle y la gente le dice y de pronto, claro, ellos sí, producto de lo que han hecho, son los resultados que tienen. Pero hay otros que directamente tienen miedo de todo. Tienen miedo de dormir, tienen miedo de comer, tienen miedo de salir, tienen miedo de gastar su dinero, tienen temor. ¿Por qué? Porque el corazón del hombre está diseñado con un espacio que lo único que lo puede llenar es su autor. El Señor, ese es un acto de misericordia, es un acto de amor, que todas las culturas, lo he dicho un montón de veces y usted puede verlo y puede saberlo y puede entenderlo, que hay muchas culturas que todavía no conocen nada de lo que ocurre en el mundo occidental. Simplemente han vivido toda su vida en el mismo lugar. Entonces, ¿qué tienen? Se dan cuenta de que hay un Dios, y por eso al árbol más grande le llaman Dios. Y de pronto aparece la luna bien redonda, grande, y la luna llena, o el sol, bueno, y dicen, bueno, acá tenemos a Dios, ese es Dios. Por eso es también la realidad de la iglesia y la responsabilidad para predicarles a ellos de que hay un Dios, y que hay un Dios vivo, real y verdadero, y que sea demostrado, y que es a través de Cristo que debemos tenerlo. ¿Cuál es la razón de que la gente le teme tanto a tantas cosas? Es porque en ellos no existe la confianza que solamente Jesús puede darnos, que ha traído a nuestro corazón, porque en Él estamos seguros. Esto es fruto no de que, a ver, somos buenos o somos morales o algo por el estilo. No, es fruto de su infinito amor, porque somos también hombres y mujeres pecadores que hemos sido perdonados y absueltos a través de la cruz del Calvario, y Él nos ha comprado y nos ha salvado, por lo tanto es fruto de su amor. Miren lo que dice Primera de Juan capítulo 4 versículo 18: en el amor, en el verdadero amor, no hay temor. ¿Quién tiene miedo cuando hay una relación humana nada más, y cuando uno se enamora de alguien y se enamoran los dos y están enamorados? Uno no tiene miedo del otro, todo lo contrario, quisiera ponérselo adentro del corazón. Te quisiera llevar envasado a trabajar conmigo. Bueno, te quisiera meter dentro de un bolsillo. ¿Por qué? Porque hay amor. Y esa relación no solamente tiene que ver con lo humano, sino tiene que ver con algo más profundo. Te amo de corazón y me siento seguro. Y mire lo que dice la palabra: en el amor no hay temor, sino que en el perfecto amor echa fuera el temor. Y el perfecto amor es el amor de Dios. Y si usted ama a Dios, Él nos ama de tal manera que su amor es perfecto, y yo tengo que sentirme seguro. Juan, recuerde a Juan, el apóstol Juan es el apóstol del amor, pero antes no era llamado el apóstol del amor, era uno de los hijos del trueno. Él era uno de los hijos del trueno. ¿Por qué? Porque ellos decían por allí, bueno, de pronto le dijeron, bueno, vamos a ir a predicar por allí, otros están predicando en tu nombre. Y uno de los hijos del trueno por acá, Juan, y su hermano le dicen al Señor: Señor, no permite que descienda fuego del cielo, llamamos que venga el fuego y los quema a todos. Y el Señor dice: yo no vine para eso, no vine para quemar a la gente, vine para salvarla, no para destruirla. Aquí está el apóstol del amor diciendo: en el perfecto amor no hay temor, en el amor de Dios no hay temor. El tema es que esta palabra sigue y dice que el que no es perfeccionado en el amor tiene miedo. Escuche esto: porque el temor lleva en sí castigo, de donde el que teme no ha sido perfeccionado en el amor. Y a mí me hace entender ciertas cosas. Tengo una buena relación con Dios, estoy seguro con el Señor, tengo una buena relación, no perfecta porque soy humano, pero estoy refugiado en el Señor, Él es todo para mí. Realmente lo tomo en cuenta para mis decisiones, hago las cosas como corresponde. ¿Sabe por qué? Porque cuando estoy en paz con Dios, estoy seguro. Y si algo sucede, tiene una explicación. Dios tiene algo para enseñarme a través de eso. Dependencia, no sé, más oración, lo que fuera. Pero hay algo, en situaciones que tal vez ama. Dios es un Padre maravilloso. Su Hijo Jesucristo murió, el Señor y Salvador de nuestra vida, que nos ha salvado a través de su sacrificio en la cruz del Calvario, es que nos ha otorgado esta realidad, y yo debo practicarla, debo vivirla. Y esa unión y esa unidad tan fuerte que debe haber entre nosotros y nuestro Dios va a traer seguridad a nuestro corazón. Si no hemos sido perfeccionados en el amor, es tiempo de aprenderlo. ¿La respuesta cuál es? El temor a Dios. Y el temor a Dios, vuelvo a repetirlo, porque aquí está la palabra, una vez más, permítame una vez más decirlo nada más. Significado del temor a Dios, según la Biblia, el temor de Dios es un don, es un regalo del Espíritu que nos recuerda cuán pequeños somos ante Dios y su amor, y que nuestro bienestar está en confiar nuestra vida con humildad, respeto y confianza en sus manos. Definición de la Biblia, lo encontré en internet nada más. También el temor a Dios actúa como un sistema de alarma que nos previene, exhorta y amonesta contra el pecado y nos sensibiliza para alejarnos de situaciones, personas e instituciones y prácticas que nos destruyen, nos dañan y nos alejan de Dios. El temor de Dios también significa respetarlo, obedecerlo, someternos a su disciplina y adorarlo con admiración. Eso es, nada más. Y si uno lo entiende, mi querido hermano, la vida va a pasar por otro lado. Ahora, escuche esto. La respuesta está en temer a Dios. Lo cierto es que cuando el hombre aprende a temer a Dios, se reconcilia con Él y comienza a actuar la bendición de Dios sobre nuestra vida. En el Salmo 112, lo he leído más de alguna vez para que uno pueda entender realmente que esa relación con Dios nos ayuda en todos los aspectos de nuestra vida. Pero veamos ahora por qué el temor de Dios trae bendición y confianza a nuestra vida. En primer lugar, el temor a Dios provoca seguridad y confianza. El Salmo 112 lo dice. Veamos ahora cómo el temor de Dios provoca 5 beneficios a nuestra vida. Primero, el temor a Dios nos evita las consecuencias de nuestros errores y de nuestros pecados. Si usted alguna vez se equivocó, nos hemos equivocado, ¿qué es lo que produce? Malos resultados. ¿Y qué nos hace? Nos daña. Y nos daña y nos daña mal. ¿Por qué? Porque perjudica, nos daña de manera personal, pero perjudica nuestra relación con Dios y nos vamos alejando del Señor. La palabra del Señor dice en el versículo 1 de este Salmo 112, bienaventurado el hombre que teme a Jehová y en sus mandamientos se deleita en gran manera. El temor a Dios nos aleja de las consecuencias de todos nuestros errores, de todos esos pecados que están en contra de Dios y en contra de nosotros mismos. Nos impulsa a amar al Señor y a depender de Él 100%, y eso nos trae seguridad. El apóstol Pablo era un previsor y era un maestro en enseñar la palabra. Mire lo que dice por aquí, Filipenses capítulo 2, versículo 12. Por tanto, amados míos, como siempre habéis obedecido, no como en presencia solamente, sino mucho más ahora en mi ausencia, ocupaos en que en vuestra salvación con temor y temblor. Y lo que está diciendo es, cuida tu corazón, cuida tus decisiones, cuida la manera en que tomas decisiones. Acércate al Señor y depende de Él 100%, porque te vas a sentir más seguro, vas a estar más seguro, vas a estar más firme y Dios tendrá el control de todas las cosas. El apóstol Pablo está diciendo de esta manera, cuida tu salvación, cuida lo que eres en relación a Dios, en relación al Señor. El Señor nos ha comprado por un precio grande. No desprecies eso, porque vas a dañar tu relación con Él y vas a destruir tu relación. ¿Cuánta gente está volviendo en este tiempo al camino del Señor? Porque se encuentra apremiado. Pero no es solamente porque se encuentra apremiado. Es porque simplemente necesita de Dios y se da cuenta de que se ha alejado del corazón de Dios y ha perdido el temor a Dios. Y perder el temor a Dios es estar prácticamente casi sin Dios, porque no lo escucho. No escucho su voz. No me congrego, no estoy en ningún lado, simplemente no oro, no busco del Señor, dependo de mí mismo. En segundo lugar, el segundo beneficio, el temor a Dios trae bendición y trae prosperidad a nuestra vida. Y no es predicar de la prosperidad. Si tengo un Padre que es el dueño de los cielos y de la tierra, Él es mi papá, Él me ama, Él ha entregado su propio Hijo, ¿usted cree que me va a permitir vivir mal? El Señor quiere que vivamos de la manera correcta. Si trabajamos, Dios nos bendecirá en nuestro trabajo. Si tenemos un negocio, Dios nos va a prosperar. El Señor nos va a cuidar, nos va a guardar. Lógico que si soy una persona que no me cuido, que no trabajo, que quiero vivir dependiendo de otro, no lo voy a poder lograr. Y eso que tengo a Cristo en mi corazón. El apóstol Pablo era radical en eso. El que no trabaja, ¿qué dice? Que no. Todos lo sabemos, ¿no? El que no trabaja, que no coma. Y algunos dirán, ah, pero qué cruel ese Dios. No, Señor. Mire lo que dice el versículo 12 en adelante. Su descendencia será poderosa en la tierra. Su descendencia será poderosa en la tierra. Y yo pensé y dije, Señor, ¿por qué? ¿Simplemente porque te amamos? No. ¿Sabe por qué? Porque vamos a aprender a ordenar nuestro hogar. Porque vamos a enseñar a nuestros hijos el respeto y el valor de lo que es Dios para nuestra vida. Aquí en esta casa, estas cosas no se practican. Se ordena nuestro hogar. Y se mantiene una cordura y se mantiene un equilibrio. Hoy las personas por ahí, hay una cultura de este tiempo donde, déjalo, él va a decidir qué es lo que es. No, señor, yo se lo voy a enseñar en primer lugar. ¿Por qué voy a permitir que un niño de 3 años en el colegio y en el lugar más pequeño lo enseñe y le diga, no, vos podés vestirte de mujer o podés vestirte de varón y querés ser lo que... No, señor, no, señor, es un varón. Lo dice justamente su físico. El Señor lo ha creado como varón, varón será. Esta es una nena y será nena. Ah, bueno, pero hay que dejar lo que decía. No, señor, los míos lo voy a decidir yo, que es lo que son. Y le voy a enseñar lo que la palabra de Dios dice. ¿Cuántos dicen amén a eso? Porque eso es real y eso es verdadero. Su descendencia será poderosa en la tierra. La generación de los rectos será bendita, porque la bendición de Dios estará sobre ellos. Y miren lo que dice la Biblia: bienes y riquezas hay en su casa y su justicia permanece para siempre. Porque son equilibrados, porque son sabios, porque toman buenas decisiones. Y eso significa que nuestras generaciones lo van a guardar en su corazón, lo van a tener y se lo van a enseñar a sus hijos. Y se lo vamos a enseñar a nuestros nietos, y cuando partamos, los bisnietos y todos los demás serán generaciones bendecidas, porque tienen temor de Dios. El punto es, el principio de la sabiduría es el temor a Dios. Nada más, no es el miedo, sino todo lo que dice, que es realmente estar seguro con nuestro Dios. Aún más dice, bienes y riquezas hay en su casa y su justicia permanece para siempre. Resplandeció en las tinieblas, luz a los rectos, es clemente y misericordioso y es justo. ¿Eso de dónde viene? Viene de la enseñanza, viene de lo que hemos aprendido a través de nuestros padres, que nos han enseñado valores y principios de la palabra del Señor. El hombre de bien tiene misericordia y presta y gobierna sus asuntos con juicio. En segundo lugar, el temor a Dios trae seguridad a nuestra familia. La seguridad de que el Señor está con nosotros. Heredamos nada más ni nada menos que su bendición, que es amplia y que tiene que ver con el corazón generoso que tiene Dios para con nosotros. Si nos preparamos, estaremos en los mejores lugares, se lo puedo asegurar. Vamos a escalar posiciones en la sociedad, no simplemente para hacernos ricos, sino para poder decir que los hombres de Dios, las mujeres que aman a Dios, los que tienen temor de Dios, realmente están en lugares poderosos para bendecir la sociedad, para bendecir a sus amigos, para bendecir a los que están a su lado. No se calle la boca. Me encanta tener psicólogos, abogados, empresarios en la iglesia. ¿Por qué? Porque tienen que hacerlo de esa manera. Porque eso es lo que han heredado. Y si quieren dejar una buena herencia en sus hijos, eso es lo mejor que pueden hacer. El salmista dice que el hombre que teme a Jehová verá a su descendencia crecer de otra manera. Hoy hay 60% de niños que tienen hambre en nuestro país. Y digo, la miseria y la pobreza han tocado el hogar del 60% de los hogares argentinos. Y tal vez no lo hay todo. Y la gente está mirando y está mirando, bueno, los gobiernos son responsables, ¿sí? Son los responsables de dirigir el país y de orientar y de traer también trabajo y proveer también para lo social. Pero no lo es todo. No podemos depender de un gobierno. Aquellos que somos hijos de Dios, debemos depender 100% de Dios. Y le puedo asegurar que usted será un hombre feliz. Será una familia feliz. Serán jóvenes, hombres, mujeres felices. Porque Dios siempre proveerá para su pueblo. ¿Cuánto dicen amén a eso? Y traerá bendición sobre su hogar. Sus hijos serán bendecidos con toda seguridad. Aún más, tal vez no todos podamos ser ricos o algo por el estilo. No, señor, no tiene que ver con eso. Pero estoy seguro de que el Señor va a bendecir tu hogar y no te va a faltar nada, porque Dios así lo promete. Y si nosotros hacemos lo mínimo de esta parte, de estar bien ligados al Señor, lo fuerte, y nuestra relación será fuerte con el Señor, le puedo asegurar que nunca pasaremos hambre. El Señor estará allí para ayudarnos en tercera de Juan, una vez más el apóstol del amor, en el versículo 2, porque esto tiene un solo capítulo, prácticamente no tiene un capítulo, tercera de Juan, dice: amado, yo deseo que tú seas prosperado en todas las cosas. Es el deseo de Dios, de que seamos bendecidos en todas las cosas, y que tengas salud, así como prospera tu alma, también en todas las cosas debes ser prosperado. Y alguno dirá: uy, ya empezó a predicar sobre la prosperidad. No, señor, es palabra de Dios para ustedes, es palabra de Dios. Nos tiene que ir bien en nuestros negocios, nos tiene que ir bien en nuestras empresas, nos tiene que ir bien en cada cosa que hacemos, porque lo hacemos como para el Señor. El Señor nos bendecirá. En tercer lugar, tercer beneficio, el temor a Dios nos da seguridad y firmeza para vivir. Hay una palabra aquí y hay una frase muy fuerte: por lo cual no resbalará jamás. Lo que está diciendo, si actuamos de esta manera, la bendición de Dios estará sobre nuestras familias y sobre nuestras vidas. Y lo que dice es: por lo cual, si actuamos de esta manera anteriormente, como dice la palabra, no vamos a resbalar jamás. Vamos a ser bendecidos en todo. Como consecuencia de vivir en el temor de Dios, nuestra vida está ciertamente asegurada. Un seguro que tiene que ver con Dios. Si hay una persona que realmente entiende esto, es aquellos que vivimos tomados de la palabra del Señor. Vivimos dependientes de Dios. Nuestras actitudes, nuestras acciones, y no es ser religioso. ¿Qué voy a tomar? ¿La cultura de este tiempo? La cultura que me dice, bueno, que yo puedo despilfarrar todo, que yo puedo hacer esto, lo otro, y que puedo tirar, no sé, lo que quiera, y que puedo descubrir mi familia, y que puedo descuidar mi familia, y que puedo hacer de todo. No, Señor. Aquellos que nos refugiamos en Dios, tenemos aún el Salmo 91, ¿quién no lo sabe o quién no lo tiene dentro de su corazón? Es una, a ver, como es un paraguas, si me permite la expresión. Es la protección para aquellos que aman a Dios. ¿Por qué? Porque Dios se transforma en un pastor. Y este Salmo habla de esto. Y solamente quiero leerle algunos versículos. Aquí la palabra del Señor nos bendice de tal manera que nos asegura su bendición. Pero mire, hay personas que han buscado y se han refugiado en el Señor de manera tal que Dios puede hablarle y decirle cómo llevar adelante su vida. Escuche esto, por favor. Josué capítulo 1, versículo 5 en adelante. Nadie te podrá hacer frente. Si tomamos lo que Dios tiene para nosotros, la palabra del Señor nos anima y nos dice palabras como esta: nadie te podrá hacer frente en todos los días de tu vida. Como estuve con Moisés, estaré contigo. No te dejaré ni te desampararé. Esfuérzate y sé valiente, porque tú repartirás a este pueblo por heredad la tierra de la cual juré a sus padres que la daría a ellos. Es un ejemplo personal. Solamente esfuérzate y sé muy valiente para cuidar de hacer conforme a toda la ley que mi siervo Moisés te mandó. No te apartes de ella ni a diestra ni a siniestra, para que seas prosperado en todas las cosas que emprendas. Como Josué, usted y yo estamos en el mismo lado. Las bendiciones del Señor están allí. ¿Qué le estaba pidiendo Dios a Josué? No era nada extraño. Aférrate a mí. Aférrate a mí, aférrate a mi corazón, aférrate a mis promesas, aférrate al propósito que yo tengo para ti. Conviértete en un conquistador. Tienes que entrar a mi pueblo y hacerlo que entre a la tierra prometida. 5 años se tardó nada más en establecer una tarea tremenda, tremendo conquistador. Para nosotros es justamente la palabra que hablábamos recién. Escuche, el temor a Dios nos asegura su protección sobrenatural. El Señor va a cuidar de nosotros. El Señor va a hacer lo que sea por cada una de nuestras vidas. Dice el versículo 7 y 8 del Salmo 112. No tendrá temor de malas noticias. Su corazón está firme, confiado en Jehová. Asegurado está su corazón. No temerá hasta que vea en sus enemigos su deseo. A la gente no le gusta lo que somos. No le gusta lo que vivimos. Estamos en tierra enemiga. Y alguno dirá, pero pastor, ¿cómo dice eso? Sí, porque las personas que no piensan como nosotros, las personas que tal vez dicen, no, pero estos están re locos, estos son todos unos vivos, estos viven de otro y todo lo demás. No, Señor, dependemos del Señor siempre. Y estamos seguros, estamos confiados. ¿Por qué? Porque el enemigo será avergonzado siempre. No tenemos que tomar venganza, todo lo contrario. Descanse en el Señor. Mientras podamos, debemos vivir en paz con todo el mundo. Si no, tenemos que acudir a la justicia, como está señalado en la palabra. La justicia está para corregir al malo y para darle crédito al bueno. Por lo tanto, tranquilo, tranquilo. En general, la persona que teme a Dios no teme mal alguno, siempre está seguro. Y aquí es donde viene el Salmo 91 y que nos puede hacer entender que Dios cuida de nuestras vidas como el pastor cuida de sus ovejas. ¿Por qué? Porque debe cuidarlas. Y escuche esto, por favor. El que habita al abrigo del Altísimo morará bajo la sombra del Omnipotente. Diré yo a Jehová, lo dice el salmista David, diré yo a Jehová, esperanza mía, castillo mío, mi Dios en quien confiaré. Él te librará del lazo del cazador, de la peste destructora, con sus plumas te cubrirá y debajo de sus alas estarás seguro. Escudo y adarga es su verdad. No temerás el terror nocturno, ni saeta que vuele de día, ni pestilencia que ande en oscuridad, ni mortandad que en medio del día destruya. Caerán a tu lado 1,000 y 10,000 a tu diestra, mas a ti no llegará. Ciertamente con tus ojos mirarás y verás la recompensa de los impíos, porque has puesto a Jehová, que es mi esperanza, al Altísimo por tu habitación. No te sobrevendrá ni plaga tocará tu morada. No te va a sobrevenir mal ni plaga tocará tu casa. ¿Cuántos dicen amén a eso? Eso es bueno. Eso es bueno y nos ayuda. Sin lugar a dudas, este salmo expresa la seguridad que los hijos de Dios tienen delante del Padre. Lo último, el quinto beneficio, el temor a Dios nos exalta y avergüenza a nuestros enemigos. No te preocupes por aquellos que no te quieren, no te aman. No lo necesitamos. No lo necesitamos. Si eres una persona que por ahí quiere estar bien con todo el mundo y quieres que todo el mundo te alabe, no lo van a hacer. No lo van a hacer. Todo lo contrario, si te pueden dañar, lo van a hacer. Por eso debemos tener cuidado, un buen criterio, un equilibrio correcto, pero sobre todo dependencia del Señor. Cuando salgas de mañana de tu casa y salgas a trabajar mañana, no te olvides de orar. No te olvides de decirle, Padre, recuerda que voy a trabajar. Él lo sabe, pero le gusta escuchar a sus hijos. Qué lindo es cuando los hijos se despiden de los padres. Papá, me voy a estudiar. Papá, mamá, me voy a, no sé, voy a hacer mi tarea que corresponde, voy a trabajar, voy a hacer lo que corresponde. Y la bendición del Padre siempre está ahí. La bendición de la Madre siempre está. ¿Por qué no la bendición de Dios? Dice la palabra del versículo 9 y 10, reparte, da a los pobres, aquel que teme a Jehová, reparte, da a los pobres y su justicia permanece para siempre. Su poder será exaltado en gloria, lo verá el impío y se irritará. Se enoja y se irritará, crujirán los dientes y se consumirá. El deseo de los impíos perecerá, nunca va a fructificar sobre nuestras vidas. No le demos lugar al enemigo. Salude tal vez a esos vecinos que no lo quieren. Buen día, buen día. Tal vez den vuelta la cara y por ahí escupan cerca suyo. No importa, buen día, buen día, buen día. Ore por ellos, pastor. Es una locura hacer eso. Hágalo, le tira la basura para su lado. Ore al Señor. Córtele el pasto también ahí al lado. Pero qué pastor, ¿usted cree que yo soy tonto? No, hágalo, hágalo. Avergüence al enemigo y va a ver cómo Dios comienza a honrarle y comienza a bendecirle. Finalmente, la persona que teme a Dios es exaltado aún en medio de sus enemigos. El temor al Señor no es un problema, es una bendición y no es el miedo a Dios. El temor ya está instalado en la vida de la mayoría de las personas, sobre todo en nuestro país. Cuando uno escucha los comentarios, cuando existe algo por allí, hace poquito vi a alguien que, no sé, lo estaban asaltando, un motociclista, una moto, y de pronto agarró el auto y lo subió arriba del auto y lo tiró por allá. Los comentarios eran trágicos. ¡Qué bien! ¡Saludo! ¿Lo mató o no lo mató? Tenemos uno menos. Y yo digo a la gente, wow. Y estamos mal. Pero qué lindo es vivir protegido por el Señor. El temor que Dios tiene justamente en su propia palabra. Si vivimos de acuerdo a ese temor, a nuestro Dios vamos a vivir seguros. Tranquilo, mi hermano. Tranquila, mi hermana. Dios tiene poder para hacer cosas maravillosas. El Salmo 138:6 dice: porque Jehová es excelso y atiende al humilde, mas al altivo mira de lejos. El temor a nuestro Dios lo único que marca es humildad. Humillar nuestro corazón y decir: Señor, no dependo de mí, dependo de ti. Y me siento seguro y me siento en paz. No trabajes más de lo que debes hacer. Haz la tarea correcta, hazlo bien. Encuentras una oportunidad, dale, pero no te afanes, no te afanes, no pierdas tu tiempo y tu mejor tiempo para dedicarlo al Señor. Y coloca al Señor en todas tus áreas y verás la bendición de Dios, verás lo que Dios tiene para ti. Concluyo, mis amados, hoy tenemos un mundo donde millones de personas están presas del temor, acosados y perseguidos por sus propios errores. En cambio, nosotros, los hijos de Dios, estamos seguros y firmes porque amamos a Jesús, Señor y Salvador de nuestras almas. Mis queridos amigos, hoy es el día. Si hay alguien aquí o hay alguien a través de internet que todavía no conoce a Jesús, hoy es el día de tu oportunidad. Estás metido en tu casa y tienes pánico para salir y tal vez transpira demasiado y cada vez que te vas a subir al colectivo tienes miedo y tienes temor. ¿Quieres abandonar eso? Refúgiate en Dios. Cristo vive y es real. Y lo único que tienes que hacer es arrepentirte. Decir: Señor, perdóname por haber vivido a mi manera. He creído que lo podía llevar a solo yo. Y ahora tienes miedo de ir en colectivo. Tienes miedo de subirte a un tren. Tienes miedo de salir de tu casa. Y estás aterrado. Bueno, si no tienes a Jesús, esta es tu mañana. Solamente invítalo y dile: Señor, quiero que vengas a vivir en mi corazón. Y me traigan la seguridad de este hombre que no entiendo mucho, pero estoy entendiendo que si te tengo temor a ti, voy a encontrar en ti refugio, 100% seguro, te lo puedo asegurar. Y si lo tienes a él en tu corazón, sentirás no solamente paz en tu interior, sino estarás seguro que la eternidad la vas a vivir siempre, eternamente, con nuestro Dios. Y como siempre, la gloria será para nuestro Rey, pero su bendición será nuestra y para nuestras familias, en el nombre de Jesús. Aleluya. Dios te ama y te ama más de lo que tú te imaginas. Dios tiene para ti preparado algo grande y algo poderoso y algo fuerte. Aleluya, aleluya. Dale fuerte tu aplauso al Señor. Gracias, papá. Gracias, Espíritu Santo. Gracias, mi Señor y Rey. Aleluya.
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1: ¿Qué tal, querido amigo o amiga del programa Cruzada con Luis Palau? De esta forma damos comienzo a una nueva presentación de este nuestro espacio y punto de encuentro en la radio, en donde estudiamos diariamente la Biblia, la Palabra de Dios, de la mano, como siempre, del conferencista internacional Luis Palau. Mi nombre es Jorge Escopazo y en este día, al comenzar con la serie Cómo restaurar al caído, le presento el primer mensaje que lleva por título Nuestra actitud de corazón. Adelante, Luis.
2: Hoy quiero comenzar una serie acerca de un tema que francamente hace mucho que no tratamos. Lo voy a titular ¿Cómo tratar a un hermano caído? Todos nosotros tenemos experiencias en nuestra familia en que tenemos una desavenencia, un altercado, un cambio de palabras con algún ser querido, quizá con un familiar, con algún amigo, con alguna persona íntima, o podría ser también en nuestra iglesia. Hemos quizá, digamos, descubierto, se nos ha llamado la atención, de que algún amigo, algún hermano, llamémoslo, ha caído. Puede haber caído en un grave pecado. Por otro lado, puede ser que sea meramente una sospecha o una falsa acusación. Uno de los grandes problemas de la historia que ha existido siempre es cómo tratar a la persona que ha caído o que se cree que ha caído. Por ejemplo, ¿qué pasos debemos tomar? Si se nos dice que una persona reconocida en nuestra congregación parece que se le sospecha de cierto pecado, ¿qué pasos hay que tomar? Muchas personas critican en secreto. Otras personas comienzan a practicar el chisme. Comienzan a correr rumores y cosas que pudieran ser falsas. Otras personas se tornan violentas. Llaman a la persona, quizá acusada, quizá malamente acusada, quizá sí ha pecado, pero la llaman con violencia. La tratan duramente, la expulsan de su círculo de amistades o la expulsan de su iglesia sin siquiera escuchar la defensa o las palabras de este hermano o de este amigo o de este pariente. Pues hay una mecánica, hay una manera de tratar a la persona caída. Y lo primero que debemos tratar en estos breves minutos que tenemos hoy, y si Dios quiere continuamos en los días subsiguientes, es lo siguiente: ¿cuál debe ser la actitud mía hacia un hermano que ha caído, o que se dice que ha caído, o que creemos que a lo mejor haya caído en algún mal obrar, en algún pecado, por usar una palabra, digamos, bíblica? Pues bien, lo primero que debemos pensar es lo siguiente: ¿cómo quisiera yo que me trataran mis amigos y hermanos a mí si en este caso fuera yo el que hubiera caído? ¿No le parece razonable? Esto es lo que comúnmente llamamos colocarnos en los zapatos del vecino. O sea, colocarnos en su lugar. Pensar como él está pensando. Llorar como él estará llorando. Sufrir como él está sufriendo. Sentir como él está sintiendo. No pretendiendo que somos mejores que él. Pues bien, hay una frasecita que los psicólogos apoyarían, y aunque no la apoyaran, es bíblica. San Pablo dice: el que piensa estar firme, mire que no caiga. Esa es la primer frasecita que debemos tener en cuenta. ¿No le parece, mi amable oyente? Yo creo que estaremos de acuerdo usted y yo, que si usted o yo, por una falla, por una tentación, llegamos a tropezar y caer, tendríamos una manera muy distinta de pensar cuando otros nos tratan a nosotros. Pues bien, vamos directamente al caso. ¿Cuál es el principio saludable, el principio amoroso, si se quiere, el principio psicológicamente sano, sociológicamente provechoso y, digámoslo de una buena vez, bíblicamente inspirado y revelado por Dios? Le recomiendo que usted marque allí en su Nuevo Testamento la Epístola a los Gálatas y el capítulo 6. Si la tiene, ábrala rápidamente. Dice así, Gálatas 6, 1 al 5. Hermanos, si alguno fuese sorprendido en alguna falta, vosotros que sois espirituales, restauradle con el espíritu de mansedumbre, considerándote a ti mismo, no sea que tú también seas tentado. Sobrelleven los unos las cargas de los otros, y cumplan así la ley de Cristo. Porque el que se cree ser algo, no siendo nada, a sí mismo se engaña. Así que cada uno someta a prueba su propia obra, y entonces tendrá motivo de gloriarse solo respecto de sí mismo y no en otro, porque cada uno llevará su propia carga. Pues bien, en estos 5 versículos tenemos los principios más sólidos y sanos que deben regir nuestra actitud de corazón cuando creemos que un hermano ha caído, o se sospecha o se dice que ha caído. ¿Qué nos dice el pasaje? Primero dice: si alguno fuere sorprendido en alguna falta, vosotros que sois espirituales, restauren al tal con espíritu de mansedumbre. En primer lugar, si usted oye que una persona ha caído, fracasado, tropezado, pecado, lo primero que debe preguntarse según este pasaje de la Biblia es esto: ¿qué tal estoy yo en mi vida espiritual? ¿Soy yo tan perfecto? ¿Estoy yo andando controlado por Cristo? ¿Tengo algún derecho yo de juzgar a este pobre hermano que ha caído o tropezado o faltado? Esa es la primera pregunta. Luego, el segundo principio, usted nota que dice: restaure al tal con espíritu de mansedumbre. En otras palabras, lo que nos dice aquí es que cuando hay una persona que ha caído, fracasado o pecado, que ha faltado, nuestro propósito debe ser restaurar. Esto quiere decir levantar, volver a poner sobre sus pies al pobre amigo, hermano o pariente caído. Nuestra actitud debe ser una de amor, y el propósito debe ser levantarlo. Luego, el tercer principio es el siguiente: dice que lo hagamos con espíritu de mansedumbre. Mansedumbre quiere decir que yo mismo me siento quebrantado por la caída, la falta o el pecado de mi hermano. En una palabra, no voy con espíritu arrogante, no voy como, digamos, una persona enfermiza de mente que quiere golpear al caído y mantenerlo en el suelo. No, voy como un padre, como un hermano, como una persona mansa. Luego, el cuarto principio dice: considerándote a ti mismo, no sea que tú también seas tentado. Volvemos a lo que dije al principio hoy. Es esto: yo debo ir con humildad, entre otras causas, porque yo mismo pudiera llegar a ser tentado. Yo mismo pudiera caer como cayó él. El que piensa estar firme, mire que no caiga. Entonces debo ir con ese principio, con esa actitud, de que yo mismo soy débil, yo mismo no tengo tanto poder. Entonces voy y le doy la mano a mi hermano, sí procuro restaurarlo, y mañana y pasado, si Dios quiere, veremos cómo se hace esto, pero por el momento, ¿cuál es mi actitud? Según el versículo 2, aquí en Gálatas 6 se nos dice: sobrellevad los unos las cargas de los otros. Ese es el quinto principio. Mi hermano cayó. ¡Qué triste! ¡Qué lástima! ¡Qué dolor! ¿Cuánto está perdiendo en la vida por su fracaso y su pecado? ¿No es así? Cuando una persona cae y fracasa, está perdiendo mucha, mucha, pero mucha riqueza espiritual, moral. Está perdiendo su felicidad, su conciencia está manchada, no tiene paz. ¡Pobre hermano mío! Esa es mi actitud. Yo llevo la carga de él. Y luego, el sexto y último principio que tenemos para atender al hermano que ha caído es este. Dice: sobrellevad los unos las cargas de los otros, y cumplid así la ley de Cristo. ¿La ley de Cristo cuál es? Es la ley del amor. La ley de Cristo es: amaos los unos a los otros. Sí, esta debe ser mi actitud y la suya, amable oyente. Perdonar como Cristo nos perdonó. Amar al caído como Cristo me amó a mí y lo amó a usted.
1: Para ponerse en contacto con Luis Palau y hacerle llegar sus comentarios o sus preguntas, escríbale a la dirección de correo electrónico consejos@luispalau.net. consejos@luispalau.net. De esta manera llegamos al segmento de la música. Hoy nos va a acompañar Nali Serra con la canción Con Jesucristo Todo Es Posible. Así que quédese con nosotros, porque nuestro programa Cruzada con Luis Palau todavía continúa.

0: Así nos acompañaba Nali Serra con esta preciosa melodía, Con Jesucristo es posible. Y para escuchar más de su música, le invito a que visite su sitio en internet, naliserra.com. De esta forma estamos llegando al final, pero no quería despedirme sin antes recordarle que si usted conoció al Señor Jesucristo como su Salvador personal, a través de alguno de los ministerios de la Asociación Luis Palau, yo le invito a que nos escriba, nos cuente de su decisión, haciéndolo a la dirección de correo electrónico testimonios@luispalau.net. Para Luis va a ser de mucha alegría saber de su decisión y poder estar en contacto con usted, así que yo le invito a que nos escriba. Mi nombre es Jorge Escopazo, fue un placer acompañarle en este día. Si el Señor lo permite, nos vamos a reencontrar en nuestra próxima presentación. Recuerde visitarnos en nuestro sitio en internet, luispalau.net.
1: Amigos oyentes, muchas gracias por su fina sintonía al programa de este día. Les estaremos esperando muy pronto para el próximo programa Cruzada con Luis Palau. Hasta entonces, recuerden las palabras de nuestro Señor Jesús. Felices los de corazón limpio, pues ellos verán a Dios.
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1: Es el Monte Santo de Dios. Es el lugar de encuentro perfecto. Es donde uno sube con mucho esfuerzo, pero no vuelves igual. Yo no sé cómo tú logras imaginar ese lugar, pero nosotros lo imaginamos como un enorme jardín de luz, donde está nuestra esperanza viva en Cristo Jesús. Así que en esta noche, yo quiero que cada uno de ustedes encienda una luz y hagamos de este lugar los jardines del Padre.

0: papá, mamá, inviertan en estudiar la Biblia juntos como familia. No lo hagan a la ligera, no lo hagan rápido. Siéntense como familia, agarren un pasaje de la Escritura. Hay tantos libros que te pueden ayudar, a devocionales que te explican lo que estás leyendo. Inviertan en eso. Creo que no hay mejor manera de invertir en la familia que transmitirle las Escrituras.
1: Esta es la voz de nuestro invitado el día de hoy, Sebastián Franz, un gran comunicador, creador del podcast Volviendo a la Esencia y autor del libro Viviendo su Voluntad. Y nos acompaña hoy acá en Enfoque a la Familia, donde ayudamos a las familias a mejorar en Cristo a través de capacitación y educación en línea. Les saluda a su coanfitrión Esteban Porras y hoy vamos a estar hablando sobre qué significa realmente vivir para lo eterno. Hoy conversamos sobre cómo nuestra vida es apenas una escala y por qué invertir en lo que no se ve, como el amor, el servicio, la oración, es lo único que perdura. Escuchemos cómo la eternidad debe estampar nuestra mirada cada mañana. Está conduciendo esta conversación nuestro anfitrión, mi papá, Sixto Porras.
2: ¿Cómo un cristiano puede aprender a filtrar todo eso que consume? Alguien puede decir, yo siento que aprender de finanzas está bien, que aprender de buena alimentación está bien, que cómo el cristiano puede desarrollar conciencia, cómo aprender a fortalecer el discernimiento. Porque hoy estamos rodeados de muchas cosas, pero para honrar mi tiempo y pensar en con sabiduría, ¿cómo creo ese discernimiento en mi vida?
0: Pues yo creo que los discernimientos tienen que ser respaldados por tu lista de prioridades. Porque cada uno tiene una lista diferente de prioridades. Y cuando yo sé cuáles son mis prioridades, eso debe llevar a saber cómo debo discernir las decisiones o los movimientos que voy a dejar entrar en mí. Entonces, cuando yo estoy claro, esta es mi prioridad en mi vida, mi casa, mi familia y todo esto, esas prioridades me ayudan a tomar las decisiones correctas que suman a esas cosas. Porque creo que una de las cosas que nos ha sucedido es que no tenemos lista de prioridades. Y si la tenemos mal o desordenada. Y yo creo que muchos problemas se pueden solucionar si tan solo priorizamos más nuestra vida. La priorizamos con orden, la ponemos en el orden bíblico de cómo tiene que ser, ¿verdad? Porque a veces siento que tenemos unas prioridades mentalmente, pero no están en orden. Es como que, bueno, nosotros decimos, para mí Dios es mi prioridad número uno. Bien, pero ¿por qué la mayor parte del tiempo está pensando en el trabajo y en cosas de dinero? Si yo digo Dios es la prioridad de mi vida, eso se debe de ver reflejado en cómo administro mi tiempo. Y no te estoy diciendo de tenés que estar orando 8 horas por día encerrado, pero uno puede poner a Dios en primer lugar y estar constantemente honrándolo con tu tiempo, en cómo usamos las celulares, en cómo pasamos tiempo con la familia, en cómo hacemos todas estas cosas. Porque la Biblia bien lo habla, y lo leíste vos, de que los días son malos y de que tenemos que redimirlos. La palabra que usa ahí, Efesios 5, dice, tengan cuidado de cómo andan. Dice, no como insensato, sino como sabio, aprovechando bien el tiempo, porque los días son malos. Fíjate que dice, tengan cuidado. O sea, si uno tiene que tener cuidado es que le puede suceder algo sin darse cuenta. Por eso dice, tengan cuidado. Porque creo que sin darnos cuenta podemos caer en este hecho de mala administración de tiempo, de prioridades. Y me gusta la palabra, dice aprovechando bien el tiempo, dice esta traducción, pero en el griego es la palabra redimiendo. Redimir es cuando uno rescata algo que estaba perdido. Por eso dice, porque los días son malos. Entender que los días, el tiempo es malo, que ya está en nuestra contra. Nosotros tenemos que aprender a redimir ese tiempo de ahí abajo, de donde está, y hacer lo que valga la pena. Entonces creo que esas son algunas de las maneras en las que nosotros podemos discernir mejor, priorizando nuestras listas de prioridades y ver cómo, si nuestra lista de prioridades es igual a nuestra administración del tiempo.
1: Antes de continuar el programa, queremos extenderle una mano. Muchas situaciones que vivimos en casa van más allá de lo que nosotros podemos lograr con nuestros propios esfuerzos. Es en ese momento en donde podemos buscar la ayuda de un consejero o un especialista que nos oriente en el proceso.
2: Visite hoy enfoquealafamilia.com y en la barra del menú puede presionar obtener ayuda o encontrar un consejero. Y será un privilegio para nosotros ayudarle a su familia a mejorar. Continuemos.
3: Me gustaría terminar este diálogo, Sebas, porque esta lucha con las redes sociales, con el celular, no es fácil.
0: No.
3: No es fácil. Hoy, por ejemplo, la recomendación, no solo de expertos cristianos como nosotros en temas de familia, sino de expertos seculares, investigadores sociales,
0: sí, totalmente,
3: que están diciendo, no puede darle un celular ni una tablet a un niño ni a un preadolescente. Lo están llevando hasta los 15 años mínimo por el efecto que está teniendo en la vida de un adolescente.
0: Sí,
3: entonces,
0: sí.
3: Y de un niño. O sea, el daño visual, el daño de ansiedad, el daño del sedentarismo. Hay muchos efectos. Pero alguien nos mira y dice, oiga, ustedes están hablando de otro mundo. Yo no puedo, yo soy un adicto. No lo va a decir. Tú no estás diciendo que tú eres un adicto porque ningún adicto dice que es adicto.
0: Sí.
3: Pero usted dice, yo tengo ansiedad, no duermo, no rindo en el trabajo. Yo quiero estar viendo y viendo y viendo. ¿Cómo comienzo? ¿Cómo hago un cambio en mi vida?
0: Yo creo que vos lo dijiste bien en el hecho de primero reconocer que hay un problema con eso. Creo que la mayoría de nosotros no nos gusta reconocer que tenemos una adicción a las redes. Y eso es grave, porque si yo no reconozco que tengo un problema con algo, no lo voy a cambiar. Entonces, primero el darte cuenta de que sí, hay algo ahí, que hay una adicción que es obvia y que necesitamos tratar. Entonces, yo creo que el primer punto sería reconocer. Segundo, una vez que reconoces, creo que sería empezar a crear un nuevo hábito. Los hábitos son importantísimos, porque los hábitos sostienen nuestras vidas. Y todos tenemos hábitos, voluntarios o involuntarios. Yo me di cuenta que todas nuestras decisiones que tomamos fueron respaldadas por un hábito que construimos. Y lo peor de todo es que los hábitos, como dije recién, se pueden construir involuntariamente. Y un hábito involuntario es despertarse y mirar el celu. Eso es un hábito ya. No es que tú ya lo estás haciendo ni conscientemente. Hay veces que ya inconscientemente agarras y ya lo haces. A mí me ha pasado que las veces que eliminé las redes, como Instagram o Facebook, me sucedía que yo entraba en el celu, desbloqueaba y ya me iba directo a la aplicación y no estaba. Y yo me dije, híjole, era un hábito.
2: Sí.
0: Era un hábito, mi dedo ya sabía dónde ir. Sí. Yo sin pensar, yo ya estaba dando tap en algo que no estaba. Y ahí dije, oye, esto es un hábito. Y ahí me di cuenta. Entonces, reconoce y empieza a formar nuevos hábitos. Tienes que acordarte que la mente es un músculo y cuando nosotros repetimos una acción muchas veces o un pensamiento, se crean como caminos neurológicos en nuestro cerebro, donde después es más fácil que los pensamientos vayan por ese caminito. Entonces es como que hay que hacer un nuevo patrón, un nuevo hábito. Y una de las maneras que yo he aprendido, un libro que se llama Hábitos Atómicos, muy bueno, él habla de construir, supongámosle que este es el hábito grande que tú quieres, dejar el celu. Pero para construir ese hábito tienes que construir muchos pequeños hábitos abajo que sostengan el hábito grande, ¿me entiendes?
2: Sí.
0: Entonces, por ejemplo, quieres empezar a ir al gym cuando te despiertas. No vas a ir si ese es tu hábito. Te vas a despertar y no vas a ir. Entonces, lo que él decía, empieza la mañana y tu hábito sea despertarte y ponerte un short de gym, ropa de gimnasio.
2: Sí.
0: Y ya. Y que empieza a hacer eso, despertate y cambia tu ropa rápido, lo más rápido que puedas, solo cambia tu ropa. Ese pequeño hábito, después sale una vez, tú te despiertas y ya te vas a poner ropa de gimnasio. Y ya eso te va a empezar a impulsar a querer ir al gimnasio. ¿Me entiendes? O sea, construir pequeñas decisiones que sostengan la gran decisión. Entonces, dejar las redes y vivir la vida presente es una gran decisión. Entonces, construye pequeñas decisiones que te van a ayudar a dejar las redes. Reemplaza eso por otra cosa que sea más productiva, como leer, o como estudiar un tema, o ir a jugar un deporte, o algo que que te ayude a hacer eso. Pero por sobre todo, y es lo más importante para mí, creo que la mejor manera de, después de reconocer y después de crear un hábito, es invierte en lo eterno. Uh-huh. Invierte en Cristo. Invierte en pasar tiempo con Él, en hacer pausas. Yo me doy cuenta, mucha gente, y esto uh-huh. podemos hacer un podcast un día, el famoso, ¿por qué me cuesta orar? Uh-huh. ¿Verdad? ¿Por qué es tan difícil orar? Uh-huh. Muy simple, porque no podemos pausar. Uh-huh. El secreto de la oración está en la pausa, ¿verdad? Uh-huh. En parar todo, bajar los decibeles de la mente,
2: wow.
0: y estar en un estado de enfocado en el Señor. Es increíble, cuando tú uh-huh. haces eso, ya tu oración ¡pum! Explota. Uh-huh. ¿Por qué? Porque orar es pausar. O sea, tú ves Moisés, David, Jesús, que se apartaba a lugares solitarios. ¿Qué hacían? Estaban en pausa, no había distracción. Uh-huh. Entonces, claro que te va a costar orar. Si todo el día venimos usando el celular, nuestro nivel de dopamina está en 2000%, nuestra revolución está en 2000, y de repente yo apago el celu, abro la Biblia y me siento y quiero orar. No va a pasar, porque tu mente está y de repente hay que bajar. No, tienes que hacer pausas. Mm. Eso a mi vida me ha cambiado la vida. El entender que si yo quiero orar a las 3, yo a las 2:30 ya tengo que empezar a parar, uh-huh. o antes. Ya empezar a bajar las revoluciones de mi mente, empezar a enfocarme. Entender que la clave de la oración y de la vida, eso es una vida de pausa. Entonces creo que eso, esas tres cosas de reconocer, reemplazar e invertir en lo eterno, nos pueden ayudar a quitar esta piedra de nuestro camino.
2: Wow.
3: Antes de terminar, yo quiero animarle en el nombre del Señor Jesús a que usted haga un examen personal, íntimo, como ha dicho Sebas, muy práctico. Deténgase. Deténgase a reflexionar, a orar, a leer la Biblia. Para eso hay que apagar el celular, apáguelo, no puede hacerlo con distracción. Hoy estamos hablando de ayuno de redes sociales y de celular. Parece chistoso, pero lo estamos animando a que usted lo haga un día a la semana, apáguelo. Sí. Simplemente apáguelo. Uh-huh. Contemple, vea a Dios en todo. Pídale a Dios sentido de conciencia de que existe y de su eternidad en Él. Amén. Que usted pueda vivirlo a Él. Que pídale a Dios la capacidad de observar, de verlo, de ver al Eterno en todo lo que usted experimenta. Observe, ame, pase tiempo dialogando con los celulares apagados. Pase tiempo para meditar en la palabra hasta que su espíritu se llena de esa eternidad que produce gozo,
0: sí.
3: paz, bondad, misericordia, amor. Cuando usted comience a ver este fruto, usted puede decir, wow, ¿dónde estuve? Te bendecimos en el nombre de Jesús, amén. Bendecimos tu vida. Y quiero decirte, no hemos hablado como religiosos que no luchamos con estas cosas.
0: Claro.
3: Todos tenemos áreas con las que tenemos que luchar, con las que tenemos que trabajar, con las que tenemos que pedir perdón. Todos estamos buscando esta eternidad en Cristo. Uh-huh. Pero yo puedo decirte, a los 18 le di mi vida a Cristo. Y no lo cambio por nada. Uh-huh. Y dije, yo nunca quiero bajar de esa nube. Y puedo decirte a mis 63 que no hay nada más bello que vivir en su presencia.
0: Sí.
2: Sebas, gracias por este rato. Ha sido súper valioso que siempre estés con nosotros. De verdad, apreciamos mucho tu tiempo.
0: Gracias, hermano. Ha sido lindo.
2: Y queremos ayudarle a usted. Tenemos varios recursos. El curso Cómo Estudiar la Biblia con sus Hijos. También tenemos un estudio bíblico que se llama El Llamado de Abraham. Cómo usted puede seguir los principios que Abraham practicó para cumplir su llamado aquí en la tierra. Gracias por estar con nosotros. Se despide Esteban Porras de Enfoque a la Familia, donde ayudamos a las familias a mejorar.
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0: Chau, gente. Nos vemos en el próximo streaming.
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2: Por último, hoy, mi estimado amigo oyente, quiero dar final a la respuesta a esta mujer, a quien le he estado contestando los últimos 2 días. Me decía ella que su marido, tras 15 años de casados, está aburrido de ella, la desprecia en todo sentido, no le da dinero, se vive un clima de mal humor en el hogar, conversa con otros y es simpático, pero no quiere que ella se arregle ni la cuida a ella. Le di varios consejos que no puedo repetir o el tiempo se me va. Pero, estimada señora, quiero dar un paso más. Primero, si usted ya le abrió el corazón a Cristo, como le dije en el día de ayer, entonces el segundo paso es que me escriba y que me lo diga. Escríbame y dígame: Palau, le abrí mi corazón a Cristo, Él ahora vive en mí, quiero cambiar mi manera de ser con el poder que Él me va a dar, ¿qué hago? Y le vamos a escribir y le vamos a mandar una ayuda y una orientación a usted y a todos los demás oyentes que me escriban diciéndome esa verdad. Pero volviendo a qué puede hacer ahora, le voy a contestar por carta, por cierto, y le vamos a mandar una literatura impresa que yo he escrito. Pero primero, señora, hable con su esposo. Háblele, tenga mucha prudencia y mucha paciencia. Han pasado 15 años de casados, al punto que usted me escribe a mí. Así que comience a conversar. Piense en las cosas que le agradan a su marido, la clase de comida que a él le agrada, la manera que él quiere que usted se arregle o no se arregle, la manera que a él le encanta tener la casa. Coloque en la radio o en el tocadiscos música que le agrada a él. Arregle la casa de manera que su marido se empiece a entusiasmar de nuevo de volver a su hogar. Segundo, comience a conversar con su marido. Pero no entre al tema que nos está tratando en este momento, no entre a preguntarle: ¿me has sido infiel? ¿Por qué estás aburrido? Comience a hablarle de los temas que a él le agradan. Usted tiene que crear un puente entre usted y su marido. Vale la pena salvar su matrimonio. A usted le conviene, a su hijo le conviene. Es el plan de Dios, es lo mejor. Así que, para poder guardar su matrimonio, comience a hablar con su marido de cualquier tema que a él le interesa. Si son los deportes, hable de los deportes. Aunque a usted no le interese, léase la página de los deportes en el diario, periódico, revista y sepa de qué se trata. Tercero, empiece a hacer oración cada día por su marido. Arrodíllese al lado de la cama sola, luego a veces con su hijo. Lean primero un capítulo de la Biblia. Por ejemplo, comiencen leyendo en el Evangelio de San Juan, capítulo tras capítulo. Un día un capítulo, otro día otro capítulo, otro día otro capítulo. 1, 2, 3, 4, así. Siga adelante con su hijo. Y luego, solita, haga lo mismo. Ore a Dios por su marido. Pídale al Señor que su marido le abra el corazón a Cristo, así como usted, supongo yo, se lo abrió ayer cuando yo le dije en este programa. Luego, en tercer lugar, señora, empiece a ir a una buena iglesia cristiana, donde se cantan alabanzas a Dios, donde se predica la palabra de Dios. Si no sabe dónde ir, escríbame y procuraremos orientarla por medio de nuestros amigos ahí en su ciudad. Ahora bien, en cuarto lugar, cómprele unos regalos a su marido. Recuerde el día de su cumpleaños, el día de sus bodas. Invítelo a pasear. Haga cualquier cosa por crear una nueva relación con él. Y yo le aseguro que si usted comienza a dar estos pasos, es muy posible que su marido se enternezca, que Dios obre en su corazón y que su vida cambie. Ese es el objetivo y espero su carta, señora.
1: 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Confiamos en que estas palabras le conduzcan a una vida mejor. 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

0: Muy bien, y vamos a hablar de un regalo maravilloso, justamente. Vamos a hablar de un regalo maravilloso. No está la pantalla allí, pero si quiere anotar, le va a servir mucho. Salmo 139, versículo 13 al 16. Un regalo, es interesante porque hemos tenido regalos, mi hijo cumplió el 30, y todos recibimos regalos. Algunos regalos son voluminosos, y uno no sabe lo que hay adentro, otros son más pequeños, y muchas veces cuando uno ve que el regalo es pequeño, pues está envuelto, está bien adornadito, lo mira el regalo y tal vez dice, ¿qué será? Algo chiquito, debe ser valioso, tal vez será un reloj, tal vez será, no sé, algo de metal precioso o algo por el estilo. Y si es grande, ¿qué será, no? Y uno realmente no comienza a tomar dimensión hasta que no abre el regalo. Yo entiendo que la vida es igual. La vida es igual, hasta que no te descubres realmente y te descubres a sí mismo y puedes entender que sos algo especial y que somos algo realmente valioso. La vida por ahí nos da cada cachetada y nos da cada golpe horrible. Nos golpea de un lado para otro y la verdad es que nos duele, nos molesta, nos daña muchas veces. ¿Por qué? Porque las relaciones humanas tal vez no se entienden. Situaciones complicadas que nosotros mismos provocamos, agujeros que nosotros por ahí creamos, nos caemos en el mismo pozo y luego necesitamos ayuda. El salmista está pensando, creo en sí mismo y en lo valioso que es porque Dios lo ha hecho. Y cuando veo las situaciones que vive el mundo y que lo que sucede, mire, busqué simplemente una estadística así, no digo al azar, la busqué con conciencia. Pero no hay, por ejemplo, no hay estadísticas actuales de lo que sucede en el mundo, de la gente que quiere no solamente matarse, sino de la gente que se muere todos los días. Se calcula, escuche esto, estadísticas según la OMS, unas 800.000 personas, cerca de 1 millón de personas, se suicidan por año. 1 millón de personas se suicidan por año. Como sigue siendo un tema tabú y silenciado, es muy probable que estas cifras aún sean mayores. Según el Ministerio de Seguridad de nuestra nación, de aquí, de Argentina, en el año 2021, ni el 23 ni el 24, el 21 se registraron 3.649 muertes por suicidio. Esto equivale a 10 muertes de suicidios por día. Una vez más, esto equivale a 10 muertes de suicidios por día. Y sabes, se me ocurrió pensar, porque escuché cosas por allí en mis vacaciones de gente que quería morirse, y escuché a alguien que decía, la verdad, no sé para qué existo. Y escuché a alguien porque siento un vacío, tengo todo, pero a la vez no tengo nada, no quiero vivir. Y uno dice, ¿cómo se enfrenta a eso? ¿De qué manera se enfrenta? ¿De qué manera uno puede entenderlo? Escuche esto, por favor. Tú creaste, dice el versículo, estoy en la NTV, Salmo 139, versículo 13 al 16. Tú creaste las delicadas partes internas de mi cuerpo y me entretejiste en el vientre de mi madre. Gracias por hacerme tan maravillosamente complejo. ¡Wow! Gracias por hacerme tan maravillosamente complejo. Tu fino trabajo es maravilloso, lo sé muy bien. Tú me observas mientras iba cobrando forma en secreto, mientras se entretejían mis partes en la oscuridad de la matriz. Me vistes antes que naciera. Cada día de mi vida estaba registrado en tu libro. Cada momento fue diseñado antes de que un solo día pasara. Oramos. Padre mío, en el nombre de Jesús, hemos abierto tu palabra, Señor, y necesitamos tu ayuda. Como siempre, tú eres nuestra guía perfecta. Tu palabra es lo vital para nuestra vida, es alimento para nuestra alma. Es el tesoro más preciado que tenemos, porque a través de ella podemos saber quiénes somos. Señor, yo te ruego que en esta mañana tú puedas tocar el corazón de tus hijos, puedas tocar el corazón de tu pueblo, puedas tocar el corazón de aquellos que todavía no te conocen, que todavía no ha tomado una decisión por ti. Señor, y que en esta mañana tú los toques. Tu Espíritu Santo, el poder de tu palabra, Señor, sea buena para construir pensamientos totalmente distintos, diferentes. Señor, que con sabiduría, Dios mío, que viene de parte tuya, ellos puedan esgrimir, Señor, argumentos poderosos para cambiar su vida y no destruirla. En el nombre de Cristo, creo, papá, que tú lo haces, que tú obras con poder en medio de tu pueblo. Señor, que esta palabra será buena, no para endulzar la vida, sino para entenderla y poder, Señor, estar listos y preparados, Señor, para llevar adelante las dificultades, Señor, como también los premios y las bendiciones que vienen a través de ella. En el maravilloso nombre de Jesús, te damos gracias porque creemos, Señor, que tú lo haces. Y en esta mañana, palabra que sale de tu corazón, fluirá sobre nuestras vidas en esta mañana. En el nombre maravilloso de Cristo, te damos gracias, mi Señor. Amén. Amén y amén. Y a su nombre, gloria a Dios. Qué lindo. ¿Cuántos quieren vivir aquí? El resto no quiere vivir. Me asustó. Yo quiero vivir todavía. Si tengo algo para hacer, mi planteo para con Dios, Señor, el día que no te sirva más, sácame de acá. Ya está, llévame. Y tiene que ver con lo propio, lo personal. ¿Cuántos están construyendo cosas? Y está bien, mientras tengas tu tiempo para poder decirle al Creador, Señor, gracias, porque puedo construir. Tal vez estás edificando tu familia y tal vez estás gozoso de poder ver a tus hijos. Bien, bárbaro. Pero ten un tiempo para decirle, Señor, gracias, porque me das la gracia, la sabiduría y tu favor para poder construir una familia saludable. Y todo eso tiene que ver con mi vida, tiene que ver con nuestra vida. ¿Cuántas personas están maltratando su vida? ¿Cuántos están destruyendo su vida cada día, con cada actitud, con cada decisión, con palabras que fluyen desde de lo profundo de su alma, simplemente para destruir a otros? La vida es un regalo maravilloso, una aventura increíble, llena de propósito. Es un viaje de ida y no de vuelta. Es un viaje de ida, nada más. No tenemos una sola vida, y la vida eterna luego con nuestro Dios. Pero la vida que tenemos del viaje de ida es para convertirnos en personas distintas, personas diferentes. Yo miro mi vida, lo he dicho muchas veces, y miro mi juventud. Hice tantas macanas. Estoy vivo porque Dios tenía un propósito para mí. Tenía una vida nueva, diferente. Y algunos dirán, pastor, ¿qué es lo que era? ¿Era bandido? ¿Asaltaba banco? No, nada de eso. Pero con mi proceder, mi forma, la forma que hemos tenido antes de conocer a Cristo, bueno, era destructiva para mí mismo. Y yo creo que vale la pena que nosotros aprendamos a valorar las decisiones que tomamos, más cuando conocemos al Señor, lo tenemos a Él. Por lo tanto, esta vida y este viaje de ida, ¿sabe para qué es? Para conocerse mejor a sí mismo y para acercar tu corazón al Señor. No hay otra manera. Puedes conectarte con Dios, y es lo que necesitamos en este tiempo, tener una relación con el Señor. ¿Sabe para qué? Para convertirte en una mejor versión de lo que somos en el día de hoy. Una mejor versión, no una peor versión. No una versión igual, una versión mejor, más tolerante, tal vez con mejores palabras, tal vez con mejores actitudes, tal vez con más sabiduría, tal vez con decisiones que realmente marcan diferencia en la vida de otros. Esa es la idea, que podamos ser útiles, que podamos ser de bendición a otros. Cada día para mí y para usted es una oportunidad para ser más fuerte, para ser más sabio y para ser más compasivo. El punto real de todo esto es que todos necesitamos conocer su palabra. Si no conocemos la palabra, le habremos escuchado de oídas nada más. Le habremos escuchado y de pronto no tengo nada. Yo no sé si a usted le ha pasado, pero cuando pasan los años, de pronto uno actúa y actúa por los recuerdos. Los recuerdos tal vez de hace muchos años atrás, y las actitudes que tuvo, tiene las mismas actitudes. Por ahí por las personas, cuando los hijos se paran al lado de los padres, dice, este no solamente se parece en el físico, se parece en el ADN que tiene. ¿Por qué? Porque hay algo que está insertado en los genes del hijo. Y el hijo se comporta exactamente igual que el padre. Las cosas espirituales pasan por ahí también. Lo que necesitamos es descubrir principios para poder mejorar nuestra vida. Y tiene que ver con esto, no tiene que ver con lo, pero estudiar otra vez es cansador. No, la palabra es riquísima, la palabra es un alimento para el alma. La palabra del Señor es la que nos nutre, es la que de pronto usted tiene una problemática enorme y tiene un problema como lo que había pasado aquí, cuando había esa gente sin comer, y el Señor le dice, denle ustedes de comer, y ellos dicen, ¿nosotros de qué? Pero por favor, no tenemos un mango partido por la mitad. ¿Con qué le vamos a dar de comer? ¿Eres parte del problema o parte de la solución? Eres parte de la salida. Simplemente quédate tranquilo. Cuando enfrentes una problemática, simplemente quédate en paz y descubre tu potencial. Hay algo que debes hacer. Hay algo que debes tomar decisiones para que eso sea cambiado, transformado o por lo menos atemperado y puesto en freezer, si me permite la expresión. Esperar la salida y no actuar de inmediato. Si actuamos de inmediato, con toda seguridad vamos a tener problemas. Los principios poderosos que la palabra del Señor nos puede proveer son los mejores para nuestra vida y debemos prestarle mucha atención. En primer lugar, descubre quién eres. ¿Sabes realmente quién eres? Cuando usted le pregunta por ahí a alguno de los jóvenes y le pregunta, ¿qué es lo que vas a hacer el día de mañana? Y por ahí los jóvenes son jóvenes, ya han terminado el secundario. No sé. Supongo que voy a trabajar. Supongo que voy a tener novia y me voy a casar el día de mañana. Y es tan rutinario porque no hay un solo proyecto dentro de su interior. No hay una sola meta. No hay un solo voy hacia allí. No lo hay. Cuando yo descubro quién soy y lo valioso que soy. Piense en mamá, piense en su esposa, que de pronto por ahí hasta el esposo le dice, papi, no me toques eso, papá, por favor, no me toques eso. No, eso me lo regaló mi mamá, no lo toques, a ver si se te cae. ¿Cuántos han vivido algo como eso? Una mamá que dice, no, hijito, no toques eso, era de tu padre. No toques eso, porque eran... Son recuerdos, son valiosos. Y cuando hay algo valioso, se cuida. Y ahora mire una vez más. Tú creaste las delicadas partes internas de mi cuerpo y me entretejiste en el vientre de mi madre. Gracias por hacerme tan maravillosamente complejo. Tu fino trabajo es maravilloso. Lo sé muy bien, dice esta versión. Pero luego tengo la versión, lenguaje actual. Soy una creación maravillosa. Por eso te doy gracias. Todo lo que haces es maravilloso. De eso estoy bien seguro. ¿Por qué? Porque creo que él podía mirarse al espejo y podía decir, la verdad, Señor, hiciste bien tu trabajo. Y usted también puede hacerlo. Yo también puedo hacerlo. Mire, me corté el pelo, me corté el cabellito, ¿eh? Me puse bonito por ahí, entre comillas, para mí, estoy bárbaro. Hola. Y alguno dirá, pero pastor, está viejo. No importa, tranquilo. Usted siga con lo suyo, yo sigo con lo mío, ¿eh? Yo me siento bien. Y cuando uno se siente bien, es porque está valorando su vida. Cuando usted se siente mal, dice, ¡ay, qué gordo que estoy! ¡Ay! Coma menos. Cuídese. ¡Ay, lo que me está saliendo por acá! Cuídese. Simplemente hágalo. Y eso es valorar su vida. Cuídese. Él dice, soy una joyita, soy una creación maravillosa y por eso te doy gracias. Todo lo que haces es maravilloso, de eso estoy bien seguro. Es interesante, pero muchos de los que están aquí, otros tal vez que nos escuchan o nos ven por las redes, piensan de esta manera: el pasado realmente me pegó fuerte, me ha llenado de heridas y la verdad que estoy traumado. Salga del trauma, amigo, salga del trauma, mi hermana. Usted es una joya, usted es algo valioso. Nadie ni nada puede destruirlo. El Señor tiene sobre ti tus ojos, sobre tu vida, sobre tu familia. El Señor te cuida, te guarda. Y cada una de las situaciones que vives, siempre el Señor tiene un propósito a través de eso. No es que de pronto dice, vamos a castigar un cachito, a ver cómo reacciona. No, dice que a cada prueba Él le da, te da la salida, por lo tanto, estás justito, mides justo. Te queda el número de tu calzado, perfecto. Cuando vio uno se pone un calzado que le queda bien, dice, me queda impecable, justo. Además me gusta, ya está. Yo creo que muchos de los que están aquí cargan con muchas cosas de su pasado y por eso no pueden vivir la vida y se lastiman a sí mismos, lastiman su corazón, lastiman su gente. ¿Por qué? Porque se destruyen a sí mismos. Dicen, ah, qué fea que estoy, no, ¿para qué me voy a comprar ropa? No, ando así nomás. Quiérete, aprende a amarte, aprende a amar la creación de Dios. Yo que hoy están las personas que dicen, ay, no mates un mosquito porque es una creación de Dios. Bueno, déjalo que te piquen, dale. Yo le he hecho right. Muchos de los que están aquí, otros tal vez que nos escuchan y otros que nos ven, tienen problemas con su pasado. Tienen problemas con su pasado. El pasado me ha llenado de heridas. El presente no lo puedo superar. Y el futuro para mí es incierto. No tengo esperanza. Hablé con mucha gente en este tiempo y hablé con gente que quería vender cosas, quería vender propiedades. ¿Y por qué lo vende? No, porque tengo un problema. La próxima semana va a escuchar una palabra hermosa y uno puede entender que las raíces son muy importantes. Ya le doy la palabra para la próxima semana. Raíces. Si hay raíces buenas, le puedo asegurar que todo va a mejorar. En segundo lugar, primero, aprende a descubrir quién eres. Eres especial. Dígale a su hermano, mire para atrás, mire para el costado, eres especial y eres hermoso, hermosa. Eres precioso porque eres la creación de Dios. El Señor se pasó contigo, ¿eh? El Señor se pasó con nosotros. En segundo lugar, fortalezca su fe. Fortalezca su fe, trabájela. La fe crece. Y la fe crece por el oír la palabra del Señor. Y necesitamos hacerlo. En Hebreos capítulo 11, versículo 6, dice en la NTV, de hecho, sin fe es imposible agradar a Dios. Todo el que desea acercarse a Dios debe creer que Él existe y que Él recompensa a los que lo buscan con sinceridad. Una vez más, de hecho, sin fe es imposible agradar a Dios. Todo el que desea acercarse a Dios debe creer que Él existe, que Él recompensa a los que lo buscan con sinceridad. Dale tiempo a tu alma, no solamente a lo externo. Si realmente apreciamos nuestra vida maravillosa, no la gastes o no la malgastes, gástala bien, gástala en lo que realmente trae proyección a tu vida, trae mejoría a tu vida. No la gastes en cualquier cosa, no la malgastes en cosas que realmente no tienen. Recién hablaba con alguien y decía, ¿cuántas horas duermes? Yo anoche me acosté a la 1:30, 7:45 estaba, desperté, listo, a levantarse, asearse, prepararse y ya está. Duermo poco. Estoy tratando de dormir más. Dormí más en las vacaciones. Dormí, 7:30, 8, ya estaba despierto, me levantaba. Y dormía a veces 7 horas. Un día creo que dormí 8, casi me muero. Me agarró un ataque. Necesitamos darle sentido a nuestra vida. Y el sentido no pasa por las cosas. Las cosas son buenas, pero si vamos detrás de las cosas, hay cosas que son mejores. Y hay una vida que usted tiene que cuidar. Nunca me voy a olvidar del famoso predicador Billy Graham. Y él decía, alguien le hacía una entrevista después de jubilado, le decía, pastor, ¿qué no haría de todo su ministerio? ¿Qué volvería a hacer y qué no haría? Volvería a predicar la palabra. Decía él, creo el recorte. Volvería a predicar, pero no lo haría tantas veces. No dejaría a mi familia tantas veces sola. disfrutaría más de lo que Dios puso en mi mano y disfrutaría un poco más. Y eso tiene que ver con equilibrio, eso tiene que ver con sabiduría. ¿Sabe usted que 35 años de ministerio y de vida, la vida que tengo de trabajo, nunca en mi vida tomé un mes de vacaciones? Nunca. Es la primera vez en mi vida que tomo 30 días. No de no hacer nada, porque comí, salí, hice un montón de cosas. Trabajé también, hice otras cosas por allí. Pero es interesante cuando uno comienza a descubrir el valor que tiene la persona. ¿Cuántas personas están por ahí juntando dinero para, no sé, para dejarle el día de mañana a los nietos? Los nietos van a ser jóvenes. Los hijos también van a trabajar. Deje de juntar. Disfrútelo. Vaya a comer a algún buen lugar. Vaya a visitar misioneros a algún país. Quiere descubrir algún lugar bonito o algo por el estilo. Vaya a ayudar a un misionero. Pásese una semana con ellos. Y una semana disfruta en otro lugar. Lo que quiera. Pero comience a proyectar su vida. No se quede en el molde. No actúe de esa manera, porque nos hace daño. Dedica tiempo para cultivar tu fe. Por eso, congregarse un día domingo es esencial. Es como tomar, ¿vio? Cuando le dicen, tome un litro de agua por día. ¿Por qué cree que se lo dice? Porque es necesario que lo haga. Congregarse es bueno, no es malo. Ah, bueno, pero hay muchas actividades. Participe de algunas. Participe de aquellas que le gustan, de aquellas que le hacen bien, de aquellas que no le dañan, de aquellas que realmente multiplican su vida, y usted puede cumplir su compromiso con Dios, sus promesas que le ha hecho al Señor. Ah, Señor, si tú me sanas, Señor, si tú me bendices, si tú, Señor, haces esto conmigo, yo voy a hacer esto, esto y esto. No seamos como los necios que prometen cosas que luego no cumplen. Dedica tiempo cada día a la oración, intercede por la gente, medita. Este es tu entrenamiento espiritual diario que va a ser de bendición para tu vida. Como un atleta, fortalécete todos los días teniendo una relación íntima con el Señor. Y esa relación íntima tiene que ver con comunión. Comunión. Señor, ¿cómo estás? Señor, buenos días. Qué bueno es que estés conmigo. ¿Me acompañas? Estás conmigo y me vas a acompañar. Tengo que trabajar. Y un trabajo arduo. Y cuando comienzas a tener esa relación, descubres un amigo. Y descubres un amigo. Un amigo que tal vez no puedes tocarlo, pero puedes sentirlo. Puedes sentirlo en tu interior. Y eso te va a ayudar. No te enfrasques en situaciones que te roban y te roban y te mantienen con la cabeza llena de pensamientos de tal manera que no tienes tiempo para nada. Y cuando estás comiendo, estás pensando. O tienes el celular, suena el celular. Agarra el telefonito y el teléfono por acá también. No lo hagas. Cuida tu vida. Tu vida es valiosa. Y el Señor tiene algo preparado para ti. Descubre sobre todas las cosas. Descubre para qué el Señor te ha creado. El Señor tiene un propósito para ti. En tu trabajo, en el lugar donde estás, tienes que ser de bendición. Y eso es. No tiene contra, tienes que hacerlo. Como cristiano te tienen que descubrir. No eres el agente secreto del cristianismo. No eres un cristiano secreto. Todo lo contrario, hablamos. Pastor, me tratan mal, no importa. Luego te van a tratar mejor, acuérdate. Y luego te van a necesitar, te lo puedo asegurar. Tercer lugar, cultiva tu mente. Segunda de Timoteo capítulo 3, versículos 16 y 17 dice: toda la escritura es inspirada por Dios y útil para enseñarnos lo que es verdad y para hacernos. Tomé esta versión porque es explícita. Con esto es un mensaje solo. Si te lo llevas a tu casa y lo lees, estoy listo. Toda la escritura es inspirada por Dios y es útil para enseñarnos lo que es verdad y para hacernos ver lo que está mal en nuestra vida. Nos corrige cuando estamos equivocados y nos enseña a hacer lo correcto. Dios la usa para preparar y capacitar a su pueblo para que haga toda buena obra. ¡Wow! Ya está. Podemos parar aquí. Aprender continuamente es un hábito saludable. La palabra del Señor es un libro abierto y debemos beber de él, debemos comer y debemos tomar de la palabra del Señor. Y no convertirnos simplemente en personas religiosas, todo lo contrario. La palabra del Señor cultiva tu alma, cultiva tu espíritu, cultiva tu cuerpo. ¿Por qué? Porque de pronto descubres que debes amar tu cuerpo como amamos a nuestra esposa o amamos a las personas que están cerca nuestro. Debemos amarnos también nosotros mismos, porque lo debemos cuidar. Y debemos cuidarlo porque es maravilloso y es una obra valiosa que Dios ha hecho. Tú eres valioso, recuérdalo. Y aprender continuamente, y me he dado cuenta de muchos cristianos, y por favor, no es peyorativo, no es un insulto, no tiene nada que ver, que se ufanan porque no saben nada del mundo. A mí no me hable del mundo porque no sé nada. Yo con el mundo no quiero saber nada. Como si quisiéramos meternos en el mundo. Estamos en el mundo. Vivimos con gente que usted le escucha hablar, o con actitudes que la gente toma y hace, que usted dice, la verdad, esto es una locura lo que hace esta gente. Bueno, ese es el mundo. Para eso nos puso Dios, para ser luz, para ser sal, para ser de bendición. Y para eso es la palabra, para que nosotros la aprendamos y para que nosotros la practiquemos y para que luego, no digo que seamos ejemplos poderosos, pero sí testimonio, y podemos ser de testimonio a otro. Aprendamos de la palabra. Cada versículo es una lección, una oportunidad para crecer y un llamado a actuar, un llamado a la acción. No dejes nunca de aprender, y ¿sabes qué va a ocurrir? Tu fe y tu confianza en el Señor crecerá, y crecerá en gran manera. En cuarto lugar, desarrolla tu propósito. Para esto viniste a esta tierra, porque tienes algo para dejar. Tienes un legado, no es siempre ya, pastor, ya tengo 3 hijos, ya tengo 10 nietos, ya está, ese es mi legado. No, no, Señor, tu persona, tu legado tiene que ser otro. Esa es una herencia, y es una herencia de los genes, nada más. Pero hay una herencia mayor, tu ejemplo, tu vida. Qué triste es cuando de pronto alguien habla en una reunión familiar, y de pronto te acordás del abuelo, y de pronto aparece uno de los familiares, mejor ni te cuento cómo era el abuelo. Y te acordás de la abuela, oh no, ni me hablen de la abuela. Y es horrible que no tengan un buen recuerdo de nadie. Y digo yo, ¿qué pasó? Algo se quebró, algo se destruyó allí. En primera de Pedro capítulo 1 versículo 9 dice: mas vosotros sois linaje escogido, real sacerdocio, nación santa, pueblo adquirido por Dios, para que anunciéis la virtud de aquel que os llamó de las tinieblas a su luz admirable. Fuimos creados con propósito. Estar aquí simplemente es para nutrirnos, para comer una buena, rica comida, para luego poder saciar nuestra propia alma y nuestra propia hambre espiritual, pero luego poder practicarla. No hay otra forma de hacerlo. Y esta palabra es muy linda, escuche esto. Las cosas que antes le pertenecían exclusivamente a Israel, el ser escogido, el sacerdocio, ya no son más solamente exclusivamente de ellos. Ahora también son nuestras. El Señor por gracia nos concedió el privilegio. Ustedes que no eran pueblo, ahora son pueblo. Ustedes que estaban desperdigados, desordenados en el mundo, vinieron a ser mi pueblo. Por eso mismo, yo creo que David tenía esa relación tan preciosa con el Señor, que decía, me miro a mí mismo y cada parte de mi intimidad, de mi cuerpo, la intimidad de mi cuerpo la nutriste, lo hiciste tan perfecto. Y además puedo mirarme y puedo verme que estoy bien, que soy saludable, que soy un buen guerrero, que soy un buen trabajador, que puedo hacer cosas y que puedo más encima sentarme nada más y nada menos que en el trono del rey para dirigir una nación. Propósito. ¿Cuál es tu propósito? ¿Criar hijos? ¿Tener una casa? ¿Comprarte un auto? ¿Eso es todo lo que vas a hacer? Hay un propósito mayor. Lleva gente a la eternidad. Por ahí escuché el mensaje del pastor Gabriel, llévame contigo, súbeme, vení que te llevo. Bueno, suba que lo llevamos. Yeshua que lo llevamos. Ahora la realeza y el sacerdocio también son parte nuestra. Tiene la capacidad para hacerlo. En segundo lugar, los oficios de realeza y sacerdocio eran separados celosamente en Israel, pero Jesús, quien es nuestro Rey, nos otorgó a nosotros. Por eso usted puede orar por la gente, por eso usted puede leerle la palabra, y tal vez no sepa predicar y se mande un mensaje de media hora, 3 minutos, 2 minutos, una palabra de Dios para alguien, y puede salvarle la vida y puede salvar su familia. ¿Cuánto hace que no habla con aquellos que tal vez están lejos porque no son cristianos? Y nosotros nos colocamos en un lugar muy singular, ¿eh? Y de pronto, no, con esos borrachos yo no me junto. No, con esos sinvergüenzas yo no hago. No, son familia, pero lejito. Llámelos. Hábleles de Cristo. Hábleles del Señor. Ore al Señor una semana. Téngalo en esta semana en oración. Y luego lo llama y dígale: Espíritu Santo, ayúdame, porque quiero predicarle la palabra. Y usted va a ver tal vez que las puertas se abren de una manera desmesurada para usted. ¿Por qué? Porque está practicando su real sacerdocio. Está llevando gente a los pies de Cristo. En tercer lugar, pueblo adquirido por Dios. Somos especiales porque pertenecemos a Dios. Y tengo una hermosa comparación. Y tengo un hermoso ejemplo. Tiene que ver con lo que vi hace poquito. No me acuerdo, era una camisa de un cantante famoso que murió. No sé, no me acuerdo, no quiero mentir, pero creo que 3, 4 millones de dólares pagaron por una camisa. ¿Pero qué era, de oro la camisa? No, la camisa era una camisa, como la mía, como la suya, como la de algunos de los varones de acá. Los que llevan camisa, era una camisa. Esa camisa, ¿cuánto vale si usted la compra en un lugar? $20, $30, $50, $100. Ese es su valor. Un objeto ordinario transformado en algo digno. ¿Por ser qué? ¿Quién la lleva? ¿Quién la lleva? El artista. La tira, valioso. Es el zapato del artista que se le salió, era el zapato del artista tal, era el zapato. En los museos, ¿vio? Lo que hay, pañuelos de, no sé, del prócer aquel, un botón de la camisa, algo que todo raído. Y alguien lo quiere comprar, y si usted lo quiere vender, se lo compran. ¿Para qué? Para ponerlo en un cuadrito y dice: ¿sabes de quién era eso? Eso era de Bernardo Higgins, eso era de San Martín. No sabe el valor que tiene. Y cuando usted lo ve, era un pedazo de hierro, simplemente que tiene filo, no vale mucho. Pero el valor lo adquiere por quien lo lleva. El Señor nos compró a nosotros, nosotros que estábamos desorganizados, nosotros que no teníamos, que no éramos, perdóneme la expresión, nada, simplemente humanos. El Señor nos compró para ser su pueblo. Hoy somos valiosos porque le pertenecemos a nuestro Dios, porque somos su familia. Por eso cuando alguien te diga: negrito, no vales nada, pero usted no vale nada, ríase, póngase una carcajada para adentro, y si quiere explotar, explótelo, ríase fuerte. ¿Que yo no valgo nada? No sabes el valor que tengo, no sabes la joyita que hay acá. Mi Señor me dio vida, soy valioso. ¿Cuánta gente que anda mendigando cariño, que anda mendigando amor, anda mendigando cosas? Ay, yo a mí, yo quiero que me quieran. Me muero. Y la gente anda mendigando amor, anda mendigando. No sabe quién es. No te das cuenta quién eres. Por eso, cuando alguien trate de herirte, alguien trate de dañarte, simplemente valórate. Y simplemente sabe con certeza y darte cuenta con firmeza de que realmente eres valioso para la eternidad. Para el resto tal vez no valemos mucho, pero para de nuestro Dios somos sus hijos y Él es nuestro Padre, y tenemos a Jesús como Señor y Salvador, que ha hecho la conexión, y que por Él somos realmente lo que somos, valiosos. Lo último: para que anunciéis la virtud de aquel que os llamó de las tinieblas a su luz admirable. Fuimos creados para servir a otros con nuestras capacidades, con nuestros talentos y dones. Todos debemos esforzarnos para encontrar la forma de hacerlo. Todos debemos estar allí preparados. Siempre hay necesidad a nuestro alrededor. Vaya, corra, ayude, conviértase realmente en un nutridor, en aquel que cambia ambientes, en aquel que se asocia tal vez a la desgracia de otro para ayudarlo y bendecirlo. Recuerde esto, necesitamos convertirnos en esos facilitadores que Dios quiere usar. Vio que hay gente que le es fácil acompañarlo y que siempre está dispuesta. Yo agradezco al Señor por la iglesia que somos. El hermano tal puede ir, sí, y tal vez ni lo digan, se comunican entre ellos, che, hay que llevar al hermano a tal lugar, yo voy. El hermano tal, che, se necesita, yo tengo. Necesitamos para poder ayudar a la gente aquí, nosotros podemos hacerlo. Y yo digo, Señor, gracias, porque eso es lo que Dios quiere para nuestra vida. Descubrir nuestro propósito es convertirnos en facilitadores. Hágale fácil la vida a los demás. Hagámosle fácil la vida a la gente. Concluyo. Recuerda, la vida cristiana no es un maratón. No es simplemente un maratón, sino una carrera de 100 metros menos. Es un paso a paso. Es llevar la vida paso a paso y descubrir cada día que puedes llevar adelante el desarrollo de tu vida a la manera como Dios te lo propone. Eso es lo que está aquí. ¿Sabes por qué? Porque cuando lo hagamos, nos vamos a parecer a alguien. A alguien que realmente debemos imitar. Nos vamos a parecer a Jesús. Y le puedo asegurar que si sigue adelante con fortaleza, con firmeza, con todo lo que tiene, con la determinación que está dentro de su corazón, verá cómo las puertas se abren. La gloria de Dios comienza a bendecir su vida. Y usted cada vez será más útil, será más bendecido, será cada vez más lleno de la presencia del Señor, será más rico en su interior, en su corazón, y todas las cosas le van a ayudar a bien. Y como siempre, la gloria será para nuestro Dios, pero su bendición será nuestra y de nuestras familias para la gloria del nombre de nuestro gran Rey. Aleluya, aleluya. Dale tu mejor aplauso al Señor. Gracias, papá. Gracias, Espíritu Santo.
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0: Te alabamos, te alabamos. Aleluya.
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3: Por último, hoy, mi estimado amigo oyente, quiero dar final a la respuesta a esta mujer, a quien le he estado contestando los últimos 2 días. Me decía ella que su marido, tras 15 años de casados, está aburrido de ella, la desprecia en todo sentido, no le da dinero, se vive un clima de mal humor en el hogar, conversa con otros y es simpático, pero no quiere que ella se arregle ni la cuida a ella. Le di varios consejos que no puedo repetir o el tiempo se me va. Pero, estimada señora, quiero dar un paso más. Primero, si usted ya le abrió el corazón a Cristo, como le dije en el día de ayer, entonces el segundo paso es que me escriba y que me lo diga. Escríbame y dígame: Palau, le abrí mi corazón a Cristo, Él ahora vive en mí, quiero cambiar mi manera de ser con el poder que Él me va a dar, ¿qué hago? Y le vamos a escribir y le vamos a mandar una ayuda y una orientación a usted y a todos los demás oyentes que me escriban diciéndome esa verdad. Pero volviendo a qué puede hacer ahora, le voy a contestar por carta, por cierto, y le vamos a mandar una literatura impresa que yo he escrito. Pero primero, señora, hable con su esposo. Háblele, tenga mucha prudencia y mucha paciencia. Han pasado 15 años de casados, al punto que usted me escribe a mí. Así que comience a conversar, piense en las cosas que le agradan a su marido, la clase de comida que a él le agrada, la manera que él quiere que usted se arregle o no se arregle, la manera que a él le encanta tener la casa. Coloque en la radio o en el tocadiscos música que le agrada a él. Arregle la casa de manera que su marido se empiece a entusiasmar de nuevo de volver a su hogar. Segundo, comience a conversar con su marido. Pero no entre al tema que nos está tratando en este momento, no entre a preguntarle: ¿me has sido infiel? ¿Por qué estás aburrido? Comience a hablarle de los temas que a él le agradan. Usted tiene que crear un puente entre usted y su marido. Vale la pena salvar su matrimonio. A usted le conviene, a su hijo le conviene. Es el plan de Dios, es lo mejor. Así que, para poder guardar su matrimonio, comience a hablar con su marido de cualquier tema que a él le interesa. Si son los deportes, hable de los deportes. Aunque a usted no le interese, léase la página de los deportes en el diario, periódico, revista y sepa de qué se trata. Tercero, empiece a hacer oración cada día por su marido. Arrodíllese al lado de la cama sola, luego a veces con su hijo. Lean primero un capítulo de la Biblia. Por ejemplo, comiencen leyendo en el Evangelio de San Juan, capítulo tras capítulo. Un día un capítulo, otro día otro capítulo, otro día otro capítulo. 1, 2, 3, 4, así. Siga adelante con su hijo. Y luego, solita, haga lo mismo. Ore a Dios por su marido. Pídale al Señor que su marido le abra el corazón a Cristo, así como usted, supongo yo, se lo abrió ayer cuando yo le dije en este programa. Luego, en tercer lugar, señora, empiece a ir a una buena iglesia cristiana, donde se cantan alabanzas a Dios, donde se predica la palabra de Dios. Si no sabe dónde ir, escríbame y procuraremos orientarla por medio de nuestros amigos ahí en su ciudad. Ahora bien, en cuarto lugar, cómprele unos regalos a su marido. Recuerde el día de su cumpleaños, el día de sus bodas. Invítelo a pasear. Haga cualquier cosa por crear una nueva relación con él. Y yo le aseguro que si usted comienza a dar estos pasos, es muy posible que su marido se enternezca, que Dios obre en su corazón y que su vida cambie. Ese es el objetivo y espero su carta, señora.
2: 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Confiamos en que estas palabras le conduzcan a una vida mejor. 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
1: ¿Qué tal, querido amigo o amiga del programa Cruzada con Luis Palau? De esta forma damos comienzo a una nueva presentación de este nuestro espacio y punto de encuentro en la radio, en donde estudiamos diariamente la Biblia, la Palabra de Dios, de la mano, como siempre, del conferencista internacional Luis Palau. Mi nombre es Jorge Escopazo y en este día, al comenzar con la serie Cómo restaurar al caído, le presento el primer mensaje que lleva por título Nuestra actitud de corazón. Adelante, Luis.
2: Hoy quiero comenzar una serie acerca de un tema que francamente hace mucho que no tratamos. Lo voy a titular ¿Cómo tratar a un hermano caído? Todos nosotros tenemos experiencias en nuestra familia en que tenemos una desavenencia, un altercado, un cambio de palabras con algún ser querido, quizá con un familiar, con algún amigo, con alguna persona íntima, o podría ser también en nuestra iglesia. Hemos quizá, digamos, descubierto, se nos ha llamado la atención, de que algún amigo, algún hermano, llamémoslo, ha caído. Puede haber caído en un grave pecado. Por otro lado, puede ser que sea meramente una sospecha o una falsa acusación. Uno de los grandes problemas de la historia que ha existido siempre es cómo tratar a la persona que ha caído o que se cree que ha caído. Por ejemplo, ¿qué pasos debemos tomar? Si se nos dice que una persona reconocida en nuestra congregación parece que se le sospecha de cierto pecado, ¿qué pasos hay que tomar? Muchas personas critican en secreto. Otras personas comienzan a practicar el chisme. Comienzan a correr rumores y cosas que pudieran ser falsas. Otras personas se tornan violentas. Llaman a la persona, quizá acusada, quizá malamente acusada, quizá sí ha pecado, pero la llaman con violencia. La tratan duramente, la expulsan de su círculo de amistades o la expulsan de su iglesia sin siquiera escuchar la defensa o las palabras de este hermano o de este amigo o de este pariente. Pues hay una mecánica, hay una manera de tratar a la persona caída. Y lo primero que debemos tratar en estos breves minutos que tenemos hoy, y si Dios quiere continuamos en los días subsiguientes, es lo siguiente: ¿cuál debe ser la actitud mía hacia un hermano que ha caído, o que se dice que ha caído, o que creemos que a lo mejor haya caído en algún mal obrar, en algún pecado, por usar una palabra, digamos, bíblica? Pues bien, lo primero que debemos pensar es lo siguiente: ¿cómo quisiera yo que me trataran mis amigos y hermanos a mí si en este caso fuera yo el que hubiera caído? ¿No le parece razonable? Esto es lo que comúnmente llamamos colocarnos en los zapatos del vecino. O sea, colocarnos en su lugar. Pensar como él está pensando. Llorar como él estará llorando. Sufrir como él está sufriendo. Sentir como él está sintiendo. No pretendiendo que somos mejores que él. Pues bien, hay una frasecita que los psicólogos apoyarían, y aunque no la apoyaran, es bíblica. San Pablo dice: el que piensa estar firme, mire que no caiga. Esa es la primer frasecita que debemos tener en cuenta. ¿No le parece, mi amable oyente? Yo creo que estaremos de acuerdo usted y yo, que si usted o yo, por una falla, por una tentación, llegamos a tropezar y caer, tendríamos una manera muy distinta de pensar cuando otros nos tratan a nosotros. Pues bien, vamos directamente al caso. ¿Cuál es el principio saludable, el principio amoroso, si se quiere, el principio psicológicamente sano, sociológicamente provechoso y, digámoslo de una buena vez, bíblicamente inspirado y revelado por Dios? Le recomiendo que usted marque allí en su Nuevo Testamento la Epístola a los Gálatas y el capítulo 6. Si la tiene, ábrala rápidamente. Dice así, Gálatas 6, 1 al 5. Hermanos, si alguno fuese sorprendido en alguna falta, vosotros que sois espirituales, restauradle con el espíritu de mansedumbre, considerándote a ti mismo, no sea que tú también seas tentado. Sobrelleven los unos las cargas de los otros y cumplan así la ley de Cristo. Porque el que se cree ser algo, no siendo nada, a sí mismo se engaña. Así que cada uno someta a prueba su propia obra, y entonces tendrá motivo de gloriarse solo respecto de sí mismo y no en otro, porque cada uno llevará su propia carga. Pues bien, en estos 5 versículos tenemos los principios más sólidos y sanos que deben regir nuestra actitud de corazón cuando creemos que un hermano ha caído, o se sospecha o se dice que ha caído. ¿Qué nos dice el pasaje? Primero dice, si alguno fuere sorprendido en alguna falta, vosotros que sois espirituales, restauren al tal con espíritu de mansedumbre. En primer lugar, si usted oye que una persona ha caído, fracasado, tropezado, pecado, lo primero que debe preguntarse según este pasaje de la Biblia es esto: ¿qué tal estoy yo en mi vida espiritual? ¿Soy yo tan perfecto? ¿Estoy yo andando controlado por Cristo? ¿Tengo algún derecho yo de juzgar a este pobre hermano que ha caído o tropezado o faltado? Esa es la primera pregunta. Luego, el segundo principio, usted nota que dice, restaure al tal con espíritu de mansedumbre. En otras palabras, lo que nos dice aquí es que cuando hay una persona que ha caído, fracasado o pecado, que ha faltado, nuestro propósito debe ser restaurar. Esto quiere decir levantar, volver a poner sobre sus pies al pobre amigo, hermano o pariente caído. Nuestra actitud debe ser una de amor, y el propósito debe ser levantarlo. Luego el tercer principio es el siguiente, dice que lo hagamos con espíritu de mansedumbre. Mansedumbre quiere decir que yo mismo me siento quebrantado por la caída, la falta o el pecado de mi hermano. En una palabra, no voy con espíritu arrogante, no voy como, digamos, una persona enfermiza de mente que quiere golpear al caído y mantenerlo en el suelo. No, voy como un padre, como un hermano, como una persona mansa. Luego el cuarto principio dice, considerándote a ti mismo, no sea que tú también seas tentado. Volvemos a lo que dije al principio hoy. Es esto, yo debo ir con humildad, entre otras causas, porque yo mismo pudiera llegar a ser tentado. Yo mismo pudiera caer como cayó él. El que piensa estar firme, mire que no caiga. Entonces debo ir con ese principio, con esa actitud, de que yo mismo soy débil, yo mismo no tengo tanto poder. Entonces voy y le doy la mano a mi hermano, sí procuro restaurarlo, y mañana y pasado, si Dios quiere, veremos cómo se hace esto, pero por el momento, ¿cuál es mi actitud? Según el versículo 2, aquí en Gálatas 6 se nos dice, sobrellevad los unos las cargas de los otros. Ese es el quinto principio. Mi hermano cayó. ¡Qué triste! ¡Qué lástima! ¡Qué dolor! ¿Cuánto está perdiendo en la vida por su fracaso y su pecado? ¿No es así? Cuando una persona cae y fracasa, está perdiendo mucha, mucha, pero mucha riqueza espiritual, moral. Está perdiendo su felicidad, su conciencia está manchada, no tiene paz. ¡Pobre hermano mío! Esa es mi actitud. Yo llevo la carga de él. Y luego el sexto y último principio que tenemos para atender al hermano que ha caído es este. Dice, sobrellevad los unos las cargas de los otros y cumplid así la ley de Cristo. ¿La ley de Cristo cuál es? Es la ley del amor. La ley de Cristo es amaos los unos a los otros. Sí, esta debe ser mi actitud y la suya, amable oyente. Perdonar como Cristo nos perdonó. Amar al caído como Cristo me amó a mí y lo amó a usted.
1: Para ponerse en contacto con Luis Palau y hacerle llegar sus comentarios o sus preguntas, escríbale a la dirección de correo electrónico consejos@luispalau.net. consejos@luispalau.net. De esta manera llegamos al segmento de la música. Hoy nos va a acompañar Nali Serra con la canción Con Jesucristo todo es posible. Así que quédese con nosotros porque nuestro programa Cruzada con Luis Palau todavía continúa.

0: Así nos acompañaba Nali Serra con esta preciosa melodía, Con Jesucristo es posible. Y para escuchar más de su música, le invito a que visite su sitio en internet, naliserra.com. De esta forma estamos llegando al final, pero no quería despedirme sin antes recordarle que si usted conoció al Señor Jesucristo como su Salvador personal, a través de alguno de los ministerios de la Asociación Luis Palau, yo le invito a que nos escriba, nos cuente de su decisión, haciéndolo a la dirección de correo electrónico testimonios@luispalau.net. Para Luis va a ser de mucha alegría saber de su decisión y poder estar en contacto con usted, así que yo le invito a que nos escriba. Mi nombre es Jorge Escopazo, fue un placer acompañarle en este día. Si el Señor lo permite, nos vamos a reencontrar en nuestra próxima presentación. Recuerde visitarnos en nuestro sitio en internet, luispalau.net.
1: Amigos oyentes, muchas gracias por su fina sintonía al programa de este día. Les estaremos esperando muy pronto para el próximo programa Cruzada con Luis Palau. Hasta entonces, recuerden las palabras de nuestro Señor Jesús. Felices los de corazón limpio, pues ellos verán a Dios.
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0: Si va a dar ese aplauso, a dárselo bien fuerte a él.
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1: ¿Qué tal, querido amigo o amiga del programa Cruzada con Luis Palau? De esta forma damos comienzo a una nueva presentación de este nuestro espacio y punto de encuentro en la radio, en donde estudiamos diariamente la Biblia, la Palabra de Dios, de la mano, como siempre, del conferencista internacional Luis Palau. Mi nombre es Jorge Escopazo y en este día, al comenzar con la serie Cómo restaurar al caído, le presento el primer mensaje que lleva por título Nuestra actitud de corazón. Adelante, Luis.
2: Hoy quiero comenzar una serie acerca de un tema que francamente hace mucho que no tratamos. Lo voy a titular ¿Cómo tratar a un hermano caído? Todos nosotros tenemos experiencias en nuestra familia en que tenemos una desavenencia, un altercado, un cambio de palabras con algún ser querido, quizá con un familiar, con algún amigo, con alguna persona íntima, o podría ser también en nuestra iglesia. Hemos quizá, digamos, descubierto, se nos ha llamado la atención, de que algún amigo, algún hermano, llamémoslo, ha caído. Puede haber caído en un grave pecado. Por otro lado, puede ser que sea meramente una sospecha o una falsa acusación. Uno de los grandes problemas de la historia que ha existido siempre es cómo tratar a la persona que ha caído o que se cree que ha caído. Por ejemplo, ¿qué pasos debemos tomar? Si se nos dice que una persona reconocida en nuestra congregación parece que se le sospecha de cierto pecado, ¿qué pasos hay que tomar? Muchas personas critican en secreto. Otras personas comienzan a practicar el chisme. Comienzan a correr rumores y cosas que pudieran ser falsas. Otras personas se tornan violentas. Llaman a la persona, quizá acusada, quizá malamente acusada, quizá sí ha pecado, pero la llaman con violencia. La tratan duramente, la expulsan de su círculo de amistades o la expulsan de su iglesia sin siquiera escuchar la defensa o las palabras de este hermano o de este amigo o de este pariente. Pues hay una mecánica, hay una manera de tratar a la persona caída. Y lo primero que debemos tratar en estos breves minutos que tenemos hoy, y si Dios quiere continuamos en los días subsiguientes, es lo siguiente: ¿cuál debe ser la actitud mía hacia un hermano que ha caído, o que se dice que ha caído, o que creemos que a lo mejor haya caído en algún mal obrar, en algún pecado, por usar una palabra, digamos, bíblica? Pues bien, lo primero que debemos pensar es lo siguiente: ¿cómo quisiera yo que me trataran mis amigos y hermanos a mí si en este caso fuera yo el que hubiera caído? ¿No le parece razonable? Eso es lo que comúnmente llamamos colocarnos en los zapatos del vecino. O sea, colocarnos en su lugar. Pensar como él está pensando. Llorar como él estará llorando. Sufrir como él está sufriendo. Sentir como él está sintiendo. No pretendiendo que somos mejores que él. Pues bien, hay una frasecita que los psicólogos apoyarían, y aunque no la apoyaran, es bíblica. San Pablo dice: el que piensa estar firme, mire que no caiga. Esa es la primer frasecita que debemos tener en cuenta. ¿No le parece, mi amable oyente? Yo creo que estaremos de acuerdo usted y yo, que si usted o yo, por una falla, por una tentación, llegamos a tropezar y caer, tendríamos una manera muy distinta de pensar cuando otros nos tratan a nosotros. Pues bien, vamos directamente al caso. ¿Cuál es el principio saludable, el principio amoroso, si se quiere, el principio psicológicamente sano, sociológicamente provechoso y, digámoslo de una buena vez, bíblicamente inspirado y revelado por Dios? Le recomiendo que usted marque allí en su Nuevo Testamento la Epístola a los Gálatas y el capítulo 6. Si la tiene, ábrala rápidamente. Dice así, Gálatas 6, 1 al 5. Hermanos, si alguno fuese sorprendido en alguna falta, vosotros que sois espirituales, restauradle con el espíritu de mansedumbre, considerándote a ti mismo, no sea que tú también seas tentado. Sobrelleven los unos las cargas de los otros, y cumplan así la ley de Cristo. Porque el que se cree ser algo, no siendo nada, a sí mismo se engaña. Así que cada uno someta a prueba su propia obra, y entonces tendrá motivo de gloriarse solo respecto de sí mismo y no en otro, porque cada uno llevará su propia carga. Pues bien, en estos 5 versículos tenemos los principios más sólidos y sanos que deben regir nuestra actitud de corazón cuando creemos que un hermano ha caído, o se sospecha o se dice que ha caído. ¿Qué nos dice el pasaje? Primero dice: si alguno fuere sorprendido en alguna falta, vosotros que sois espirituales, restauren al tal con espíritu de mansedumbre. En primer lugar, si usted oye que una persona ha caído, fracasado, tropezado, pecado, lo primero que debe preguntarse según este pasaje de la Biblia es esto: ¿qué tal estoy yo en mi vida espiritual? ¿Soy yo tan perfecto? ¿Estoy yo andando controlado por Cristo? ¿Tengo algún derecho yo de juzgar a este pobre hermano que ha caído o tropezado o faltado? Esa es la primera pregunta. Luego, el segundo principio, usted nota que dice: restaure al tal con espíritu de mansedumbre. En otras palabras, lo que nos dice aquí es que cuando hay una persona que ha caído, fracasado o pecado, que ha faltado, nuestro propósito debe ser restaurar. Esto quiere decir levantar, volver a poner sobre sus pies al pobre amigo, hermano o pariente caído. Nuestra actitud debe ser una de amor, y el propósito debe ser levantarlo. Luego, el tercer principio es el siguiente: dice que lo hagamos con espíritu de mansedumbre. Mansedumbre quiere decir que yo mismo me siento quebrantado por la caída, la falta o el pecado de mi hermano. En una palabra, no voy con espíritu arrogante, no voy como, digamos, una persona enfermiza de mente que quiere golpear al caído y mantenerlo en el suelo. No, voy como un padre, como un hermano, como una persona mansa. Luego, el cuarto principio dice: considerándote a ti mismo, no sea que tú también seas tentado. Volvemos a lo que dije al principio hoy. Es esto: yo debo ir con humildad, entre otras causas, porque yo mismo pudiera llegar a ser tentado. Yo mismo pudiera caer como cayó él. El que piensa estar firme, mire que no caiga. Entonces debo ir con ese principio, con esa actitud, de que yo mismo soy débil, yo mismo no tengo tanto poder. Entonces voy y le doy la mano a mi hermano, sí procuro restaurarlo, y mañana y pasado, si Dios quiere, veremos cómo se hace esto, pero por el momento, ¿cuál es mi actitud? Según el versículo 2, aquí en Gálatas 6 se nos dice: sobrellevad los unos las cargas de los otros. Ese es el quinto principio. Mi hermano cayó. ¡Qué triste! ¡Qué lástima! ¡Qué dolor! ¿Cuánto está perdiendo en la vida por su fracaso y su pecado? ¿No es así? Cuando una persona cae y fracasa, está perdiendo mucha, mucha, pero mucha riqueza espiritual, moral. Está perdiendo su felicidad, su conciencia está manchada, no tiene paz. ¡Pobre hermano mío! Esa es mi actitud. Yo llevo la carga de él. Y luego, el sexto y último principio que tenemos para atender al hermano que ha caído es este. Dice: sobrellevad los unos las cargas de los otros, y cumplid así la ley de Cristo. ¿La ley de Cristo cuál es? Es la ley del amor. La ley de Cristo es: amaos los unos a los otros. Sí, esta debe ser mi actitud y la suya, amable oyente. Perdonar como Cristo nos perdonó. Amar al caído como Cristo me amó a mí y lo amó a usted.
1: Para ponerse en contacto con Luis Palau y hacerle llegar sus comentarios o sus preguntas, escríbale a la dirección de correo electrónico consejos@luispalau.net. consejos@luispalau.net. De esta manera llegamos al segmento de la música. Hoy nos va a acompañar Nali Serra con la canción Con Jesucristo Todo Es Posible. Así que quédese con nosotros, porque nuestro programa Cruzada con Luis Palau todavía continúa.

0: Así nos acompañaba Nali Serra con esta preciosa melodía, Con Jesucristo es posible. Y para escuchar más de su música, le invito a que visite su sitio en internet, naliserra.com. De esta forma estamos llegando al final, pero no quería despedirme sin antes recordarle que si usted conoció al Señor Jesucristo como su Salvador personal a través de alguno de los ministerios de la Asociación Luis Palau, yo le invito a que nos escriba, nos cuente de su decisión haciéndolo a la dirección de correo electrónico testimonios@luispalau.net. Para Luis va a ser de mucha alegría saber de su decisión y poder estar en contacto con usted, así que yo le invito a que nos escriba. Mi nombre es Jorge Escopazo. Fue un placer acompañarle en este día. Si el Señor lo permite, nos vamos a reencontrar en nuestra próxima presentación. Recuerde visitarnos en nuestro sitio en internet, luispalau.net.
1: Amigos oyentes, muchas gracias por su fina sintonía al programa de este día. Les estaremos esperando muy pronto para el próximo programa Cruzada con Luis Palau. Hasta entonces, recuerden las palabras de nuestro Señor Jesús. Felices los de corazón limpio, pues ellos verán a Dios.
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2: Por último, hoy, mi estimado amigo oyente, quiero dar final a la respuesta a esta mujer, a quien le he estado contestando los últimos 2 días. Me decía ella que su marido, tras 15 años de casados, está aburrido de ella, la desprecia en todo sentido, no le da dinero, se vive un clima de mal humor en el hogar, conversa con otros y es simpático, pero no quiere que ella se arregle ni la cuida a ella. Le di varios consejos que no puedo repetir o el tiempo se me va. Pero, estimada señora, quiero dar un paso más. Primero, si usted ya le abrió el corazón a Cristo, como le dije en el día de ayer, entonces el segundo paso es que me escriba y que me lo diga. Escríbame y dígame: Palau, le abrí mi corazón a Cristo, Él ahora vive en mí, quiero cambiar mi manera de ser con el poder que Él me va a dar, ¿qué hago? Y le vamos a escribir y le vamos a mandar una ayuda y una orientación a usted y a todos los demás oyentes que me escriban diciéndome esa verdad. Pero, volviendo a qué puede hacer ahora. Le voy a contestar por carta, por cierto, y le vamos a mandar una literatura impresa que yo he escrito. Pero primero, señora, hable con su esposo. Háblele, tenga mucha prudencia y mucha paciencia. Han pasado 15 años de casados, al punto que usted me escribe a mí. Así que comience a conversar, piense en las cosas que le agradan a su marido, la clase de comida que a él le agrada, la manera que él quiere que usted se arregle o no se arregle, la manera que a él le encanta tener la casa. Coloque en la radio o en el tocadiscos música que le agrada a él. Arregle la casa de manera que su marido se empiece a entusiasmar de nuevo de volver a su hogar. Segundo, comience a conversar con su marido. Pero no entre al tema que nos está tratando en este momento, no entre a preguntarle: ¿me has sido infiel? ¿Por qué estás aburrido? Comience a hablarle de los temas que a él le agradan. Usted tiene que crear un puente entre usted y su marido. Vale la pena salvar su matrimonio. A usted le conviene, a su hijo le conviene. Es el plan de Dios, es lo mejor. Así que, para poder guardar su matrimonio, comience a hablar con su marido de cualquier tema que a él le interesa. Si son los deportes, hable de los deportes. Aunque a usted no le interese, léase la página de los deportes en el diario, periódico, revista y sepa de qué se trata. Tercero, empiece a hacer oración cada día por su marido. Arrodíllese al lado de la cama sola, luego a veces con su hijo. Lean primero un capítulo de la Biblia. Por ejemplo, comiencen leyendo en el Evangelio de San Juan, capítulo tras capítulo. Un día un capítulo, otro día otro capítulo, otro día otro capítulo. 1, 2, 3, 4, así. Siga adelante con su hijo. Y luego, solita, haga lo mismo. Ore a Dios por su marido. Pídale al Señor que su marido le abra el corazón a Cristo, así como usted, supongo yo, se lo abrió ayer cuando yo le dije en este programa. Luego, en tercer lugar, señora, empiece a ir a una buena iglesia cristiana, donde se cantan alabanzas a Dios, donde se predica la palabra de Dios. Si no sabe dónde ir, escríbame y procuraremos orientarla por medio de nuestros amigos ahí en su ciudad. Ahora bien, en cuarto lugar, cómprele unos regalos a su marido. Recuerde el día de su cumpleaños, el día de sus bodas. Invítelo a pasear. Haga cualquier cosa por crear una nueva relación con él. Y yo le aseguro que si usted comienza a dar estos pasos, es muy posible que su marido se enternezca, que Dios obre en su corazón y que su vida cambie. Ese es el objetivo y espero su carta, señora.
1: 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Confiamos en que estas palabras le conduzcan a una vida mejor. 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

0: Aplauso para el señor.
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2: Por último, hoy, mi estimado amigo oyente, quiero dar final a la respuesta a esta mujer, a quien le he estado contestando los últimos 2 días. Me decía ella que su marido, tras 15 años de casados, está aburrido de ella, la desprecia en todo sentido, no le da dinero, se vive un clima de mal humor en el hogar, conversa con otros y es simpático, pero no quiere que ella se arregle ni la cuida a ella. Le di varios consejos que no puedo repetir o el tiempo se me va. Pero, estimada señora, quiero dar un paso más. Primero, si usted ya le abrió el corazón a Cristo, como le dije en el día de ayer, entonces el segundo paso es que me escriba y que me lo diga. Escríbame y dígame: Palau, le abrí mi corazón a Cristo, Él ahora vive en mí, quiero cambiar mi manera de ser con el poder que Él me va a dar, ¿qué hago? Y le vamos a escribir y le vamos a mandar una ayuda y una orientación a usted y a todos los demás oyentes que me escriban diciéndome esa verdad. Pero volviendo a qué puede hacer ahora, le voy a contestar por carta, por cierto, y le vamos a mandar una literatura impresa que yo he escrito. Pero primero, señora, hable con su esposo. Háblele, tenga mucha prudencia y mucha paciencia. Han pasado 15 años de casados, al punto que usted me escribe a mí. Así que comience a conversar, piense en las cosas que le agradan a su marido, la clase de comida que a él le agrada, la manera que él quiere que usted se arregle o no se arregle, la manera que a él le encanta tener la casa. Coloque en la radio o en el tocadiscos música que le agrada a él. Arregle la casa de manera que su marido se empiece a entusiasmar de nuevo de volver a su hogar. Segundo, comience a conversar con su marido. Pero no entre al tema que nos está tratando en este momento, no entre a preguntarle: ¿me has sido infiel? ¿Por qué estás aburrido? Comience a hablarle de los temas que a él le agradan. Usted tiene que crear un puente entre usted y su marido. Vale la pena salvar su matrimonio. A usted le conviene, a su hijo le conviene. Es el plan de Dios, es lo mejor. Así que, para poder guardar su matrimonio, comience a hablar con su marido de cualquier tema que a él le interesa. Si son los deportes, hable de los deportes. Aunque a usted no le interese, léase la página de los deportes en el diario, periódico, revista y sepa de qué se trata. Tercero, empiece a hacer oración cada día por su marido. Arrodíllese al lado de la cama sola, luego a veces con su hijo. Lean primero un capítulo de la Biblia. Por ejemplo, comiencen leyendo en el Evangelio de San Juan, capítulo tras capítulo. Un día un capítulo, otro día otro capítulo, otro día otro capítulo. 1, 2, 3, 4, así. Siga adelante con su hijo. Y luego, solita, haga lo mismo. Ore a Dios por su marido. Pídale al Señor que su marido le abra el corazón a Cristo, así como usted, supongo yo, se lo abrió ayer cuando yo le dije en este programa. Luego, en tercer lugar, señora, empiece a ir a una buena iglesia cristiana, donde se cantan alabanzas a Dios, donde se predica la palabra de Dios. Si no sabe dónde ir, escríbame y procuraremos orientarla por medio de nuestros amigos ahí en su ciudad. Ahora bien, en cuarto lugar, cómprele unos regalos a su marido. Recuerde el día de su cumpleaños, el día de sus bodas. Invítelo a pasear. Haga cualquier cosa por crear una nueva relación con él. Y yo le aseguro que si usted comienza a dar estos pasos, es muy posible que su marido se enternezca, que Dios obre en su corazón y que su vida cambie. Ese es el objetivo y espero su carta, señora.
1: 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Confiamos en que estas palabras le conduzcan a una vida mejor. Esté atento a otra nueva pregunta que llegará por esta misma emisora cuando presentemos Luis Palau Responde. 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

0: Un aplauso para Abel, más fuerte. 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Abel es una de ellas.
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0: papá, mamá, inviertan en estudiar la Biblia juntos como familia. No lo hagan a la ligera, no lo hagan rápido. Siéntense como familia, agarren un pasaje de la Escritura. Hay tantos libros que te pueden ayudar, a devocionales que te explican lo que estás leyendo. Inviertan en eso. Creo que no hay mejor manera de invertir en la familia que transmitirle las Escrituras.
1: Esta es la voz de nuestro invitado el día de hoy, Sebastián Franz, un gran comunicador, creador del podcast Volviendo a la Esencia y autor del libro Viviendo su Voluntad. Y nos acompaña hoy acá en Enfoque a la Familia, donde ayudamos a las familias a mejorar en Cristo a través de capacitación y educación en línea. Les saluda su coanfitrión Esteban Porras y hoy vamos a estar hablando sobre qué significa realmente vivir para lo eterno. Hoy conversamos sobre cómo nuestra vida es apenas una escala y por qué invertir en lo que no se ve, como el amor, el servicio, la oración, es lo único que perdura. Escuchemos cómo la eternidad debe estampar nuestra mirada cada mañana. Está conduciendo esta conversación nuestro anfitrión, mi papá, Sixto Porras.
2: ¿Cómo un cristiano puede aprender a filtrar todo eso que consume? Alguien puede decir, yo siento que aprender de finanzas está bien, que aprender de buena alimentación está bien, que cómo el cristiano puede desarrollar conciencia, cómo aprender a fortalecer el discernimiento. Porque hoy estamos rodeados de muchas cosas, pero para honrar mi tiempo y pensar en con sabiduría, ¿cómo creo ese discernimiento en mi vida?
0: Pues yo creo que los discernimientos tienen que ser respaldados por tu lista de prioridades. Porque cada uno tiene una lista diferente de prioridades. Y cuando yo sé cuáles son mis prioridades, eso debe llevar a saber cómo debo discernir las decisiones o los movimientos que voy a dejar entrar en mí. Entonces, cuando yo estoy claro, esta es mi prioridad en mi vida, mi casa, mi familia y todo esto, esas prioridades me ayudan a tomar las decisiones correctas que suman a esas cosas. Porque creo que una de las cosas que nos ha sucedido es que no tenemos lista de prioridades. Y si la tenemos mal o desordenada. Y yo creo que muchos problemas se pueden solucionar si tan solo priorizamos más nuestra vida. La priorizamos con orden, la ponemos en el orden bíblico de cómo tiene que ser, ¿verdad? Porque a veces siento que tenemos unas prioridades mentalmente, pero no están en orden. Es como que, bueno, nosotros decimos, para mí Dios es mi prioridad número uno. Bien, pero ¿por qué la mayor parte del tiempo está pensando en el trabajo y en cosas de dinero? Si yo digo Dios es la prioridad de mi vida, eso se debe de ver reflejado en cómo administro mi tiempo. Y no te estoy diciendo de tenés que estar orando 8 horas por día encerrado, pero uno puede poner a Dios en primer lugar y estar constantemente honrándolo con tu tiempo, en cómo usamos las celulares, en cómo pasamos tiempo con la familia, en cómo hacemos todas estas cosas. Porque la Biblia bien lo habla, y lo leíste vos, de que los días son malos y de que tenemos que redimirlos. La palabra que usa ahí, Efesios 5, dice, tengan cuidado de cómo andan. Dice, no como insensato, sino como sabio, aprovechando bien el tiempo, porque los días son malos. Fíjate que dice, tengan cuidado. O sea, si uno tiene que tener cuidado es que le puede suceder algo sin darse cuenta. Por eso dice, tengan cuidado. Porque creo que sin darnos cuenta podemos caer en este hecho de mala administración de tiempo, de prioridades. Y me gusta la palabra, dice aprovechando bien el tiempo, dice esta traducción, pero en el griego es la palabra redimiendo. Redimir es cuando uno rescata algo que estaba perdido. Por eso dice, porque los días son malos. Entender que los días, el tiempo es malo, que ya está en nuestra contra. Nosotros tenemos que aprender a redimir ese tiempo de ahí abajo, de donde está, y hacer lo que valga la pena. Entonces creo que esas son algunas de las maneras en las que nosotros podemos discernir mejor, priorizando nuestras listas de prioridades y ver cómo, si nuestra lista de prioridades es igual a nuestra administración del tiempo.
1: Antes de continuar el programa, queremos extenderle una mano. Muchas situaciones que vivimos en casa van más allá de lo que nosotros podemos lograr con nuestros propios esfuerzos. Es en ese momento en donde podemos buscar la ayuda de un consejero o un especialista que nos oriente en el proceso.
3: Visite hoy enfoquealafamilia.com y en la barra del menú puede presionar obtener ayuda o encontrar un consejero. Y será un privilegio para nosotros ayudarle a su familia a mejorar. Continuemos.
4: Me gustaría terminar este diálogo, Sebas. ¿Por qué esta lucha con las redes sociales, con el celular, no es fácil?
0: No.
4: No es fácil. Hoy, por ejemplo, la recomendación, no solo de expertos cristianos como nosotros en temas de familia, sino de expertos seculares, investigadores sociales,
0: sí, totalmente,
4: que están diciendo, no puede darle un celular ni una tablet a un niño ni a un preadolescente. Lo están llevando hasta los 15 años mínimo por el efecto que está teniendo en la vida de un adolescente.
0: Entonces,
4: y de un niño. O sea, el daño visual, el daño de ansiedad, el daño del sedentarismo. Hay muchos efectos. Pero alguien nos mira y dice, oiga, ustedes están hablando de otro mundo. Yo no puedo, yo soy un adicto. No lo va a decir. Tú no estás diciendo que tú eres un adicto, porque ningún adicto dice que es adicto.
0: Sí.
4: Pero usted dice, yo tengo ansiedad, no duermo, no rindo en el trabajo, yo quiero estar viendo y viendo y viendo. ¿Cómo comienzo? ¿Cómo hago un cambio en mi vida?
0: Yo creo que vos lo dijiste bien, en el hecho de primero reconocer que hay un problema con eso. Creo que la mayoría de nosotros no nos gusta reconocer que tenemos una adicción a las redes. Y eso es grave, porque si yo no reconozco que tengo un problema con algo, no lo voy a cambiar. Entonces, primero el darte cuenta de que sí, hay algo ahí, que hay una adicción que es obvia y que necesitamos tratar. Entonces, yo creo que el primer punto sería reconocer. Segundo, una vez que reconoces, creo que sería empezar a crear un nuevo hábito. Los hábitos son importantísimos, porque los hábitos sostienen nuestras vidas. Y todos tenemos hábitos, voluntarios o involuntarios. Yo me di cuenta que todas nuestras decisiones que tomamos fueron respaldadas por un hábito que construimos. Y lo peor de todo es que los hábitos, como dije recién, se pueden construir involuntariamente. Y un hábito involuntario es despertarse y mirar el celu. Eso es un hábito ya. No es que tú ya lo estás haciendo ni conscientemente. Hay veces que ya inconscientemente agarras y ya lo haces. A mí me ha pasado que las veces que eliminé las redes, como Instagram o Facebook, me sucedía que yo entraba en el celu, desbloqueaba y ya me iba directo a la aplicación y no estaba. Y yo me dije, híjole, era un hábito. Era un hábito, mi dedo ya sabía dónde ir. Yo sin pensar, yo ya estaba dando tap en algo que no estaba. Y ahí dije, oye, esto es un hábito. Y ahí me di cuenta. Entonces, reconoce y empieza a formar nuevos hábitos. Tienes que acordarte que la mente es un músculo. Y cuando nosotros repetimos una acción muchas veces, o un pensamiento, se crean como caminos neurológicos en nuestro cerebro, donde después es más fácil que los pensamientos vayan por ese caminito. Entonces es como que hay que hacer un nuevo patrón, un nuevo hábito. Y una de las maneras que yo he aprendido, un libro que se llama Hábitos Atómicos, muy bueno, él habla de construir, supongámosle que este es el hábito grande que tú quieres, dejar el celu. Pero para construir ese hábito tienes que construir muchos pequeños hábitos abajo que sostengan el hábito grande. ¿Me entiendes?
4: Sí.
0: Entonces, por ejemplo, quieres empezar a ir al gym cuando te despiertas. No vas a ir si ese es tu hábito. Te vas a despertar y no vas a ir. Entonces, lo que él decía, empieza la mañana y tu hábito sea despertarte y ponerte un short de gym, ropa de gimnasio.
2: Sí.
0: Y ya. Y que empieza a hacer eso, despertarte y cambia tu ropa rápido, lo más rápido que puedas. Solo cambia tu ropa. Ese pequeño hábito, después sale una vez, tú te despiertas y ya te vas a poner ropa de gimnasio, y ya eso te va a empezar a impulsar a querer ir al gimnasio. ¿Me entiendes? O sea, construir pequeñas decisiones que sostengan la gran decisión. Entonces, dejar las redes y vivir la vida presente es una gran decisión. Entonces, construye pequeñas decisiones que te van a ayudar a dejar las redes. Reemplaza eso por otra cosa que sea más productiva, como leer, o como estudiar un tema, o ir a jugar un deporte, o algo que te ayude a hacer eso. Pero por sobre todo, y es lo más importante para mí, creo que la mejor manera de, después de reconocer y después de crear un hábito, es invierte en lo eterno. Uh-huh. Invierte en Cristo. Invierte en pasar tiempo con Él, en hacer pausas. Yo me doy cuenta, mucha gente, y esto uh-huh. podemos hacer un podcast un día, el famoso, ¿por qué me cuesta orar? Uh-huh. ¿Verdad? ¿Por qué es tan difícil orar? Uh-huh. Muy simple, porque no podemos pausar. Uh-huh. El secreto de la oración está en la pausa, ¿verdad? Uh-huh. En parar todo, bajar los decibeles de la mente,
2: wow.
0: y estar en un estado de enfocado en el Señor. Es increíble, cuando tú haces eso, ya tu oración ¡pum! Explota. ¿Por qué? Porque orar es pausar. O sea, tú ves Moisés, David, Jesús, que se apartaba a lugares solitarios. ¿Qué hacían? Estaban en pausa, no había distracción. Entonces, claro que te va a costar orar. Si todo el día venimos usando el celular, nuestro nivel de dopamina está en 2000%, nuestra revolución está en 2000, y de repente yo apago el celu, abro la Biblia y me siento y quiero orar. No va a pasar, porque tu mente está y de repente hay que bajar. No, tienes que hacer pausas. Eso a mi vida me ha cambiado la vida. El entender que si yo quiero orar a las 3, yo a las 2:30 ya tengo que empezar a parar. Uh-huh. O antes, ya empezar a bajar las revoluciones de mi mente, empezar a enfocarme. Entender que la clave de la oración y de la vida, eso es una vida de pausa. Entonces creo que eso, esas tres cosas de reconocer, reemplazar e invertir en lo eterno, nos pueden ayudar a quitar esta piedra de nuestro camino.
4: Wow. Antes de terminar, yo quiero animarle en el nombre del Señor Jesús a que usted haga un examen personal, íntimo, como ha dicho Sebas, muy práctico. Deténgase a reflexionar, a orar, a leer la Biblia. Para eso hay que apagar el celular, apáguelo, no puede hacerlo con distracción. Hoy estamos hablando de ayuno de redes sociales y de celular. Parece chistoso, pero lo estamos animando a que usted lo haga un día a la semana, apáguelo, simplemente apáguelo. Contemple, vea a Dios en todo. Pídale a Dios sentido de conciencia de que existe y de su eternidad en Él. Amén. Que usted pueda vivirlo a Él. Que pídale a Dios la capacidad de observar, de verlo, de ver al Eterno en todo lo que usted experimenta. Observe, ame, pase tiempo dialogando con los celulares apagados. Pase tiempo para meditar en la palabra hasta que su espíritu se llena de esa eternidad que produce gozo, paz, bondad, misericordia, amor. Cuando usted comience a ver este fruto, usted puede decir, wow, ¿dónde estuve? Te bendecimos en el nombre de Jesús, bendecimos tu vida. Y quiero decirte, no hemos hablado como religiosos que no luchamos con estas cosas.
0: Claro.
4: Todos tenemos áreas con las que tenemos que luchar, con las que tenemos que trabajar, con las que tenemos que pedir perdón. Todos estamos buscando esta eternidad en Cristo. Pero yo puedo decirte, a los 18 le di mi vida a Cristo. Y no lo cambio por nada. Y dije, yo nunca quiero bajar de esa nube. Y puedo decirte a mis 63 que no hay nada más bello que vivir en su presencia.
2: Sí. Sebas, gracias por este rato. Ha sido súper valioso que siempre estés con nosotros. De verdad, apreciamos mucho tu tiempo.
0: Gracias, hermano. Ha sido lindo.
2: Y queremos ayudarle a usted. Tenemos varios recursos. El curso Cómo Estudiar la Biblia con Sus Hijos. También tenemos un estudio bíblico que se llama El Llamado de Abraham. Cómo usted puede seguir los principios que Abraham practicó para cumplir su llamado aquí en la tierra. Gracias por estar con nosotros. Se despide Esteban Porras de Enfoque a la Familia, donde ayudamos a las familias a mejorar.

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Reconocemos que tú hoy nos llamas, Dios, a la cruz donde nos encuentras. No nos llamas porque tú no hayas sido primero, sino, Señor, tú has pavimentado el camino. Y nos dices que la historia no termina ahí, sino que termina en esperanza, Dios. Y te damos tantas gracias por eso. Porque sea lo que sea que estemos viviendo en este momento, sabemos que la situación o el final, Dios, no terminará en desilusión, Señor, sino que termina en victoria, termina en esperanza. Y no es en esta vida, es en la que vendrá, en la vida que has prometido para nosotros, tus hijos. Y por eso hoy clamamos nuevamente, llévanos a la cruz. Pero sobre todo también clamamos, recuérdanos que tú volverás. En el nombre de Cristo oramos.